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2: Jermaine Jackson publica Let's Get Serious, la canción que da título al álbum de este gran artista. Hoy nos quedamos con este tema que compartimos contigo aquí en tu estación de radio Entre Mil Recuerdos. Jermaine Jackson, Let's Get Serious.

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2: Seguro que lo recuerdas y espero que lo disfrutes. Knocking Heaven Doors, Guns N' Roses.

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7: A comienzos de los 80, 1982, el gran Steve Winwood publica ya su tercer álbum de estudio en solitario, Talking Back to the Night. En él podemos encontrar este que fue uno de sus grandes éxitos, Valerie, Steve Winwood.

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1: Recordamos y disfrutamos este Cada vez que respires, Every Break You Take, de Police.

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3: Fue una de las canciones que más bailamos en 1997. Joaquín Misiego, conocido como Misiego, además de ser hijo de la gran Betty Misiego, nos hacía mover el cucú con este tema. Mueve tu cucú, Misiego.

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1: Es la 1 de la mañana y 57 minutos.

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0: Una grandísima celebración de Hannah Montana. De hace 20 años, ¿eh? Le debe mucho Miley Cyrus. Lo celebra por todo lo alto. Gracias a Younger, Younger You.
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0: Cuidado que aquí está José de Rico. Menuda obra de arte. Víctor Magán. Dani Romero.

Esta es la producción de José de Rico, Fuego, Víctor McCann y Dani Romero. Una obra de arte les ha salido. Y para obra de arte lo que viene a continuación de la mano de Botza y Bele. Puedes llegar hasta arriba y también puedes llegar hasta abajo.

Bele, quien ya ha colaborado con Shakira anteriormente. Bele, Boza, hasta abajo. Esto es fruto de las modernidades, del sonido, del momento. Divinidades musicales que pueden gustar más o pueden gustar menos, pero todas ellas forman parte de lo más actual. Como Charlie Puth y Karu Home.

Muchacha es una leyenda del pop japonés, Karu Utada. Sí, Karu Utada. Han colaborado juntos en Hon. Lleva muy pocos meses en el mercado este dúo, producido junto a Blood Pop, incluido en el cuarto álbum de estudio de Cherry Pop, Whatever's Cleaver. Habla sobre el amor a distancia, el anhelo, la ternura. Era para su esposa. El propio Cherry Pop destacaba en la historia que confesaba que ella le hizo comprender lo que realmente significa estar en casa. Qué buena colaboración entre ambos. Y Karu y Cherry Pop sonando lo más actual. Igual que Yuri y Thalía.

Dos voces mexicanas, icónicas. Qué trayectoria la de Thalía junto a la de Yuri. Vienen con todo, pero todo.

Lo más actual con Niña Pastori. Está tirando de periódico. Un periódico de ayer.

0: Periódico de ayer. Tema que formará parte de Color Fania de Niña Pastori. Ahí está, una realidad, el disco de La Pastori, una versión flamenca de un clásico de salsa compuesto por Tite Curet Alfonso, inmortalizado por Héctor Lavoe en 1976. Todo un discazo que nos acompaña en lo más actual, aquí ahora. Atención, que ya llega Álvaro Alvámbara. Más tarde, Álvaro García.
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0: Corazón. A mí me vale cuando Álvaro García suena en lo más actual.
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De número uno con María Pelae. Estoy buscona. ¿Y tú cómo estás? Yo estoy en lo más actual con...

0: Lo próximo que presentamos en la radio nos lleva hasta la nueva historia de Hit the Wall. Un nuevo título de Great G.
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0: Claro, si decimos Gracie, vale. Igual no caes, pero decimos Gracie Abrams y aquí nos lleva hasta Hit the Wall. Desde California, lo más actual con Gracie Abrams. Sonido del momento.

Gracie Abrams, aquí está con Hit The Wall. Desde California y para el mundo, aquí llega In The Stars. Electrizante sonido de Foreign Tongues, de Rolling Stones. Energía de alto voltaje que evoca el clásico sonido de los 80. Con esa inconfundible guitarra de Keith Richards y Ronnie Goode.

0: hitazo de verano, Rolling Stones. Ya están sonando en la radio, en todas las plataformas digitales. En digital y en físico, verano 2026, por A-Tones. Ha vuelto puro pop rock, impulsado por una intensa interpretación vocal del gran Mick Jagger, In The Stars. Andrés Suárez también se presenta con Habitación 517. Luego le sigue David Guetta, Hyperton, Walk It Away. Más tarde, Weather for Tennis de Hilary Duff.
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1: ¿Cuántas voces estamos conociendo? ¿Cuántos temas destilan del género pop country en Estados Unidos? Estela Lefty, ¿te suena esto?

0: Esta canción se titula Boston. Es el tema revelación de una cantautora estadounidense llamada Sheila Lefsey. Está ahí en la lista Billboard Top 100 y es una artista Highway Fine, Sirius XM. Canto en su más pura esencia con jóvenes talentos como el de Sheila Lefsey.
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0: Si os digo que los hombres las prefieren rubias, podríais pensar que voy a hablar de cine, pero no es así. Quizá tendría que haber dicho los hombres de las cavernas las preferían rubias, porque ese es el resultado al que han llegado los científicos de dos universidades británicas. De acuerdo con sus investigaciones, la razón no es otra que la evolución. Y aun a riesgo de caer en la repetición, vuelvo a recurrir al cine para definirlo. Fueron armas de mujer las que motivaron ese cambio. Os cuento. El pelo rubio y los ojos azules aparecieron al final de la Edad de Hielo como reacción a la escasez de alimentos, pero sobre todo de hombres. Según la teoría de los representantes de las universidades, las duras condiciones de esa época en el norte de Europa tuvieron como consecuencia la escasez de alimentos. Esta escasez obligó a los hombres a arriesgarse en cacerías de grandes animales que cada vez eran más peligrosas, lo que provocaba muchas muertes. El resultado fue un número desproporcionado de mujeres. Según el director del estudio, el antropólogo canadiense Peter Frost, esto generó una fuerte presión en la selección sexual, y como posible resultado de esto fue la aparición de colores poco habituales en los cabellos. John Manning, colega de Frost en la Universidad de Central Lancashire, afirma que ese es probablemente el motivo por el que los colores del pelo y de los ojos son más bien uniformes en otras partes del mundo, mientras que en Europa hay muchas variaciones. Además, esa tesis está apoyada por otra investigación por separado de genes noreuropeos realizada por tres universidades japonesas que llegaron a la conclusión de que la mutación genética que llevó al resurgimiento del cabello rubio en el norte de Europa se produjo hace unos 11.000 años. Puede que las rubias auténticas se sientan halagadas por estos estudios genéticos, pero para las morenas hay consuelo, porque según un estudio de la Organización Mundial de la Salud, en el futuro ya no habrá más rubias naturales, porque el fondo genético necesario es cada vez más reducido. Según el cálculo, las rubias naturales desaparecerán en unos 200 años.
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0: Siempre nos han dicho que el dinero no compra la felicidad, pero si nos quedaba alguna duda, un estudio nos lo confirma. Este trabajo se realizó en países tan diferentes como México, Ghana, Suecia, Estados Unidos o el Reino Unido, y sus conclusiones indican que, pese a los diferentes niveles materiales, los ciudadanos de estos países tienen parecidas cotas de satisfacción. La publicación explica en su editorial que las personas generalmente suelen ir adquiriendo mayor riqueza a lo largo de su vida, pero no se convierten en personas más felices. De hecho, según el estudio, en la mayoría de las naciones desarrolladas, aunque se han registrado un enorme crecimiento del nivel adquisitivo, en los niveles de felicidad de los ciudadanos no se han registrado cambios en los últimos 50 años. Según los responsables de esta investigación, las personas no perciben una sensación de abundancia si no es en relación con los demás. La explicación que nos dan es que una vez que vemos cumplidas nuestras aspiraciones, nos proponemos cosas más caras, poniendo en ellas nuestras esperanzas de felicidad. Además, la felicidad afecta también a la salud. A su juicio, se ha demostrado que en la antigua Unión Soviética, donde los ciudadanos están entre los más infelices del mundo, su esperanza de vida se está reduciendo. Según los autores de este estudio, una familia bien avenida y gozar de buenas relaciones sociales, lo que se llama el capital social, tienen un efecto positivo sobre la salud y nos advierten de la importancia de controlar cargas de trabajo excesivas que impidan hacer vida social.
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vez son más los famosos del cine que al término de sus rodajes se relajan entre viñedos. Gérard Depardieu, del que se ha dicho que parece haber nacido para interpretar al personaje de Obélix, es algo así como un coleccionista de viñas. Ya tiene una finca en la región francesa de Loira y recientemente ha comprado 2 hectáreas en la zona norte del Ródano, con la intención de cultivar uva en ellas. Además, se sabe que en su pasaporte aparece como actor viticultor. Suena a broma, pero él se toma muy en serio lo que hace, tanto que realmente disfruta trabajando en la vendimia y en las bodegas. Sin embargo, no es el único famoso que produce vino. El director Francis Ford Coppola lo lleva haciendo ya 20 años en su finca del Valle de Napa. Por su parte, el actor Sam Neill produce desde 1997 pequeñas cantidades de vino en la zona central de Otago, en su Nueva Zelanda natal. Se dice que Brad Pitt, durante su estancia en Italia con Angelina Jolie, aprovechó una visita a la villa de su amigo George Clooney para hacer una escapada a la cercana zona de Piamonte, interesándose por unos viñedos en venta y por todo el proceso de elaboración del vino, desde la vid hasta la botella. Más cerca aún, en Portugal, el cantante británico Cliff Richard es dueño de un viñedo en Quinta de Moinho, del que proceden tintos más que aceptables. Pero a él el dinero no le preocupa. Puede que los ingresos solo alcancen para cubrir gastos, pero por ahora servirán para pagar un par de facturas. Seguramente Depardieu opina lo mismo sobre su Château Gade. Esto ha sido todo por el momento. Volveremos con más contenidos. Un saludo de Carmele Toledo.

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Regálame la silla que tiene arte. Qué bonita canción de Alejandro Sanz, la que hemos elegido para decirte a esta hora del día, en este martes 26 de mayo, algo que me encanta y es esto. Hola, hola. Nuestro saludo clásico que llevamos ya, bueno, unos cuantos años haciéndote llegar a través de las ondas ese buen rollo con la música del recuerdo. Claro, es la protagonista en el día de hoy, siempre a estas horas, aquí en tu radio favorita. Alejandro Sanz con Regálame la silla donde te esperé. Es la canción que hemos elegido para abrir una nueva edición del programa de Oldies, favorito de todo el mundo, vamos. ¿Recuerdas? Bueno, venga, de todo el mundo no, pero por lo menos de ti sí, ¿no? Que estás ahí al otro lado. Ya con eso me conformo. Oye, y igual que te pongo grandes éxitos del pasado, ¿qué te parece si te pongo un gran éxito del pasado, pero con una versión muy reciente? Desde el álbum Yo Canto de Laura Pausini, Bachata Rosa, el clásico de Juan Luis Guerra.

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estarás conmigo que hay muchas canciones que te pueden gustar un poquito más, un poquito menos, dependiendo del estilo musical que sea, pero es que creo que las de Mike Oldfield le gusta pues prácticamente a la mayoría de las personas por la magia que tiene, por esos instrumentos, por esos sonidos tan increíbles y sobre todo por hacernos recordar grandes temas como este Moonlight Shadow. Nos hemos ido a la cara oculta de la luna para recordar una de las grandes canciones de Mike Oldfield para abrir este gran bloque de éxitos del recuerdo, donde vamos a rebobinar tus recuerdos con una genial canción llamada Alma de Blues, de Presuntos Implicados, eso sí, con la voz de su primera solista, ya sabes, su primera vocalista, Sole Jiménez. Alma de Blues y después Robert Palmer con Johnny and Mary. Aquí suenan tus recuerdos y nos encanta decirte eso de que rebobinamos tus recuerdos.

Los éxitos en esta radio se han marchado al verano del año 1980 para recordar este gran clásico de Robert Palmer, el Johnny and Mary. Esto sonaba en agosto de 1980. Y de los 80 a los 90, concretamente también a un verano, al del 1995. Son Big Soul con Hippie Hippie Shake.

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Estos coros aparecen también en una gran canción de Stevie Wonder y por lo tanto le sirvió de inspiración a Colio para este grandioso éxito en los 90, este noventero Gangsta's Paradise. Abriendo este bloque de éxitos del recuerdo aquí en la radio, rebobinando en una ocasión más tus recuerdos y desbloqueando esos éxitos del pasado y esos recuerdos que están ahí en tu mente. Fíjate, si no mueves el dial en este bloque de éxitos del recuerdo, por ejemplo, vamos a escuchar a la banda Four Non Blondes con un WhatsApp o a Eiffel 65 con la canción Blue, tanta y tantas veces versioneada. Pero antes, ya que estamos, nos quedamos en las pistas de baile con Stars on 45 y este megamix que te va a encantar.

0: hemos viajado a la década de los 90, para ser exactos al año 1993, para escuchar esta gran canción llamada WhatsApp de la banda Four Non Blondes. Ya sabes, canción escrita y cantada por la genial Linda Perry.
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0: Qué bonita, es el Duende del Sur que aparece en el álbum celebrando ya un montón de años de La Mar y de su formación Chambao. Para ser exactos, 25 añazos. Bueno, de hecho ya sabes que en el disco aparecen un montón de colaboraciones, entre otras Vanessa Martín, Camilo, Sandra Carrasco, Joan Manuel Serrat, Miguel Poveda, Estopa, pero me he quedado con esta. Es que me encanta en Duende del Sur y mucho más con ese toque flamenquico que le han sacado al bueno de Ricky Martin, que colabora en esta canción, en este gran disco del aniversario. Esto es Recuerda, segunda hora en este martes 26 de mayo, donde ahora mismo... Oye, con el bueno del cantautor madrileño Ismael Serrano vamos a mirar hacia el cielo, vamos a guiñar un ojo y a decirle que lo seguimos escuchando un montón, ¿eh? A él, al bueno de Robi Iniesta. Esta es la versión del So Payaso.
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esta es nuestra manera de recordar a dos buenos amigos que ya no están. Enrique Urquijo y Manolo Tena, juntos con la magia de la música. Y digo bien lo de juntos con la magia de la música porque Buena Chica es una canción que ya sabes que interpretó Enrique Urquijo junto con su banda Los Problemas y que aparecía en un álbum homenaje a Enrique Urquijo, a Los Secretos, con esta genial versión de Manolo Tena. Con Buena Chica abrimos este bloque de éxitos del recuerdo que ya te adelanto que a partir de ahora nos vamos a meter en un momento bíblico. Sí, porque esta canción está inspirada en un momento de la Biblia. ¿Y quién te lo iba a decir a ti que más de una ocasión has bailado esta gran canción? Hablamos de Boney M. con Rivers of Babylon. Y después llega uno de los grandes éxitos de Gilbert O'Sullivan.

Get Down, una de las grandes canciones de Gilbert O'Sullivan, sonando en Recuerdas, el programa donde rebobinamos tus recuerdos. Y ahora, gracias a la magia de Recuerdas, nos vamos a las pistas de baile y a los 90. Una intro que estoy seguro que ya has reconocido a la primera. Son Snap con Rhythm is a Dancer.

A Bad Name, la gran canción de los chicos de New Jersey, los Bon Jovi, para abrir un nuevo bloque de éxitos del recuerdo. En este día en el que todo suena especial en la radio, estamos compartiendo grandiosos éxitos del pasado y estamos rebobinando tus recuerdos. Y de hecho, si no es el dial, en este bloque de éxitos del recuerdo vamos a quedarnos con la banda de Mark Knopfler, con Dire Straits y una de sus grandes canciones. También Barbra Streisand, invitada. Y cómo no, una canción veraniega en mayúsculas. Y es que no es necesario solamente escuchar esas canciones cuando es verano, no, en cualquier momento del año. Es buen momento para escuchar, por ejemplo, al señor Jimmy Cliff. De momento quédate con nosotros porque ya está girando el So Far Away de la banda de Dire Straits.

Y lo ves como yo a razón, no es necesario escuchar esta canción en verano. Bueno, que en verano la puedes escuchar perfectamente, pero que en cualquier época del año suena bien Jimmy Cliff con Reggae Nights.

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10: La pasada semana ya escuchábamos las canciones de Michael, pero junto con sus hermanos, cuando era muy jovencito. Y ahora esta semana repite como vinilo favorito el disco Michael desde la peli, bueno, basada en la vida de Michael Jackson. Y durante toda esta semana nos estamos quedando con los primeros grandes números uno de Michael en solitario. Así que toca despedirnos y escuchar al bueno de Michael Jackson. Así que recogemos todo por aquí, que los compañeros ya están por ahí preparados, porque es que esto no para, la radio continúa. Nosotros volvemos mañana, misma hora, mismo punto del dial, pero con muchos, muchos más recuerdos. Hasta mañana, ser buenos.
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0: Hasta aquí nuestro programa de hoy. 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

0: Por raro que parezca, los Estados Unidos de América no tienen como lengua oficial el inglés. De hecho, a nivel federal no tienen idioma oficial. Sí que se reconocían como oficiales en diferentes estados de la Federación idiomas como el español, el hawaiano, el francés y, por supuesto, el inglés. Hasta la enmienda del año 2006 solo era el idioma burocrático, pero no quedaba definida ninguna lengua como nacional. Actualmente, por lo polémico de esa modificación legal tachada de racista, se han interpuesto varios recursos que impiden la aplicación de esta ley. Entonces, ¿por qué hablan inglés mayoritariamente? Lo lógico sería pensar que fuera porque es el idioma más extendido, y actualmente sí que lo es, pero no ocurría lo mismo en 1774. En ese año se decidía en el Congreso Continental Americano si adoptaban como lengua administrativa el alemán o el inglés. Una duda razonable si tenemos en cuenta que en ese momento las tensiones con Gran Bretaña estaban en su punto más alto. Tanto que al año siguiente comenzaría la Guerra de la Independencia. Establecer el inglés como lengua estatal representaba aliarse en cierta manera con el enemigo, y la comunidad alemana de Norteamérica era muy amplia. Con estas premisas comenzó la votación para elegir el idioma de la futura nación y hubo un empate de 27 votos. Paralizada la decisión, cualquier movimiento daría la victoria al grupo contrario. Fue un descendiente de alemanes llamado Frederick Mollenberg el que rompió con la lógica y cambió su voto, venciendo definitivamente el inglés como idioma de Estados Unidos. Este gesto por parte de Mollenberg fue tan apreciado que lo convirtió en el primer presidente de la Cámara de Representantes de los Estados Unidos. Luego, con la Guerra de la Independencia en su apogeo, se volvió a intentar cambiar el idioma, incluso decantándose por el hebreo, pero aunque estuvo muy en auge hasta finales del siglo XIX, esa propuesta no prosperó. Como anécdota, os voy a contar la absurda ocurrencia que tuvieron los políticos de Florida. En un momento poco afortunado y para frenar la expansión de los hispanoparlantes, se prohibió el empleo oficial de ningún idioma que no fuera el inglés. De manera que no se podía usar otra lengua en ninguna dependencia pública, so pena de contravenir la ley. En el condado de Dade quisieron ser más papistas que el papa y optaron por borrar de los carteles del zoológico el nombre en latín de los animales, fundamental para su identificación. Ya veis que siempre hay alguien capaz de rizar el rizo. Os ha acompañado al micrófono Maribel Castellanos.
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1: Frases hechas. Buscar a Marika por Rávena. Se expresa cuando resulta muy difícil o complicado buscar algo o dar con la solución de algún problema. En general se utiliza para señalar los inconvenientes en lugares donde hay multitudes. Esta expresión tiene su origen en un adagio latino. Ravene, Ravena, Ravene Maria Quarene, que significa buscar el mar en Rávena, cosa muy normal siendo esta ciudad puerto marítimo y salida natural al Mediterráneo. Antiguamente, por tanto, con esta expresión se daba a entender que se buscaba algo fácil o se buscaba una salida fácil. Ya en italiano antiguo se confundió la palabra María, el mar, con el nombre de una mujer, María, y se decía cercare María per Rávena, con lo que pasó a significar lo contrario, gran dificultad en encontrar a una mujer llamada María en una ciudad populosa y de mucho trasiego. Con el mismo significado se decía en España buscar al bachiller en Salamanca, cosa harto difícil por ser esta ciudad el punto de destino y habitación de gran cantidad de bachilleres y licenciados. Se dice de un vizcaíno que envió a su hijo a estudiar a Salamanca y al cabo del tiempo le mandó una carta. En el sobre solo escribió: a mi hijo bachiller en Salamanca. Los chistes y burlas de vizcaínos eran comunes en España del siglo XVI y XVII, en los que se les consideraba un tanto asilvestrados. Antonio de Lorenzo.
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4: Son las 6 de la mañana y 47 minutos.
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Viajando con Molly. Hoy viajamos a Iparralde. Una de las excursiones más deliciosas que se pueden hacer en el País Vasco es al tren de Larrún. El pequeño tren de cremallera de Larrún es un auténtico ferrocarril de colección. Construido a comienzos del siglo, hoy sigue siendo un ferrocarril de época, con un mantenimiento perfecto. De una forma más cómoda, imitaremos por un día a la emperatriz Eugenia de Montijo, que subió con su séquito en el año 1859. En euskera, la palabra Larrún deriva de larra, que significa pasto, landa, pastizal. Esta landa sería un pastizal donde dominan plantas herbáceas como el lastón, helechos como el helecho común y matas como las argomas y las distintas especies de brezos. Crían, por lo tanto, sobre suelos ácidos, poco pastados o en fase de abandono y en tierras lluviosas del clima atlántico. Tras 4 kilómetros de recorrido, ascendemos a su cumbre, situada a 900 metros sobre el nivel del mar, y podemos

0: Podemos admirar las espectaculares vistas sobre los Pirineos y la costa vasco-francesa. Alrededor, a 360 grados, descubriréis las siete provincias vascas, las playas de las Landas y la costa vasca, de Bayona hasta Donosti. A pesar de que el tren que sube hasta la cima es el más atractivo conocido de la Run, su entorno y senderos que lo recorren merecen también ser visitados, así que lo ideal sería subir a pie para descubrir la preciosa naturaleza que lo rodea y bajar en tren cuando ya estamos algo más cansados y aprovechar el viaje de vuelta para montar y pasear por dentro del mismo. El tren tarda una media hora en bajar a una velocidad de 8 km a la hora, y esto nos permite observar, una vez más, con calma y detenimiento, las bellas panorámicas de los paisajes pirenaicos que recorre. El billete de ida y vuelta oscila entre los 10 y los 12 euros. Solo la ida o la vuelta serían unos 8 o 9 euros. El ferrocarril funciona de abril hasta noviembre, a partir de las 9 de la mañana. Las salidas varían en función de la afluencia y de la meteorología, en general cada 35 minutos, aunque podréis llamar para más información al teléfono 07-33-559-542026. Comentaros que el acceso está facilitado a las personas mayores y minusválidas. Mi consejo es que tengáis cuidado con los cambios de temperatura, que parece que no, pero los hay. Y por último, algunos lugares para comer. Altzatenea y Azqueta en Zugarramurdi, Armua y Burkaitzeta en Urdazubi y el Bazar Franco-Español en Ainhoa, un maravilloso pueblo para visitar. Mi recomendación, sinceramente, es que llevéis el picnic de casa y aprovechéis el día en la cima y de los paisajes que brinda. Esto ha sido todo por mi parte. Hasta la próxima, Cristina Molina.
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0: Selección de trucos prácticos. Bienvenidos un día más a este espacio de trucos prácticos. Voy a comenzar el espacio de hoy con un truco de limpieza. La limpieza es una de las tareas de casa que más tiempo nos lleva y además de las menos gratificantes. Así que vamos a intentar que nos dé los mejores resultados con el menor esfuerzo posible. En los sanitarios del cuarto de baño suelen aparecer manchas de óxido que se producen por el contacto del agua con las partes metálicas. Para hacerlas desaparecer, calienta vinagre y con la ayuda de un paño empapa con él las manchas de óxido. Lo dejas actuar unos segundos y luego aclara. Os cuento ahora un remedio muy eficaz para evitar la aparición de polillas en los muebles. Vamos a usar un antipolillas natural. Cortar en tiras la piel de una naranja, pero solamente la parte coloreada. Os podéis ayudar, si queréis, de un cuchillo de pelar patatas para que las láminas os queden más finas. Estas tiras de piel de naranja las envolvéis en papel de seda, formando una especie de bolsa, y las colocáis en sitios estratégicos del mueble, como pueden ser los estantes o los cajones. Y sigo adelante con más trucos, en esta ocasión para el cuidado de la ropa. Seguro que alguna vez después de comprar una prenda te ha entrado la duda de si desteñirá o no al lavarla. Para no llevarte ninguna sorpresa, presta atención. Pon la prenda a remojo en agua con sal y déjala un rato. Así se evita que destiña. Luego lávala a mano con agua fría. Pero si este consejo te ha llegado tarde y la colada te ha desteñido ya, atento a este remedio. Pon a hervir agua con unas hojas de laurel. Dejas que se enfríe y lo pones a remojo en agua las prendas desteñidas. La solución es sencilla y da buen resultado. El otro día venían unos amigos a cenar a casa y cuando estaba preparando el postre me llevé la sorpresa de que necesitaba chocolate fondant y no me quedaba en la despensa. Te voy a decir cómo lo solucioné por si alguna vez te encuentras en la misma situación. Para que puedas seguir con la preparación de tu postre, mezcla 5 gramos de mantequilla con 60 gramos de cacao en polvo y tendrás el sustituto ideal para el chocolate que necesitas. Y para terminar, otro pequeño truco también relacionado con la repostería. Si eres aficionado a este tipo de preparaciones y te gusta hacerlas en casa, sabrás que en algunos postres, como por ejemplo la crema catalana, se carameliza la superficie. Pero está claro que en casa no todos tenemos una plancha para caramelizar. Si es tu caso, prueba esta sugerencia. Pon un tenedor viejo, que ya no utilices, al fuego. Y cuando esté bien caliente, presiona con él sobre el azúcar que cubre la crema. Te quedará perfecto. Aquí termina este espacio de hoy. Y no olvides que para encontrar la sección de trucos prácticos tienes que sintonizar tu dial preferido. Al micrófono Maribel Castellanos y en la parte técnica Aitor Albizu.
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1: Son las 7 de la mañana y 26 minutos.
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Pues en nuestra máquina del tiempo retrocedemos a los años 60, los inolvidables 60, para quedarnos con un tema de la película El ídolo de Acapulco de 1963. Él es Elvis Presley y el tema Margarita.

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2: Son las 7 de la mañana y 46 minutos.
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En los años 80 fue tremendamente popular en España. Te hablamos de Franco Battiato, siendo su tema Centro di Gravità Permanente el más popular.

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Ay, cómo me gusta a mí la música de los alemanes. Modal Talking, espero que a ti también y que juntos así podamos disfrutar de este temazo. Cherry Lady, los Modal Talking.

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0: Greta Gustafsson, llamada Greta Garbo, actriz sueca nacida en Estocolmo en el año de 1905 y fallecida en la ciudad de Nueva York, Estados Unidos, en el año de 1990. Naturalizada norteamericana, su belleza legendaria y su personalidad distante e inaccesible le otorgaron el sobrenombre de la Divina y la convirtieron en el arquetipo de estrella. Entre sus actuaciones más relevantes se encuentran las películas La Reina Cristina de Suecia, de 1933, Ana Karenina, en el año de 1935, y Ninoska, en el año de 1939. Esta ha sido una producción de La Voz de Lechería y esta emisora. Y recuerde visitar nuestra página web www.lavozdelechería.es.tl.
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4: Crema de calabaza. Ingredientes para 4 personas. Medio kilo de calabaza roja, 2 cebollas, 4 zanahorias, un puerro, un diente de ajo, medio pimiento verde, un vasito de tomate natural hecho, 2 patatas y medio vaso de aceite. Agua y sal. Modo de preparación. Picamos las cebollas, las zanahorias, el puerro y el medio pimiento verde, y también el ajo en pedazos más bien gordos. Se colocan en una cazuela con el medio vaso de aceite y ponemos a fuego lento. Mientras, sacaremos la carne a la calabaza y la cortaremos en trozos como la verdura. Lo mismo haremos con las patatas. Cuando la verdura empiece a dorar, se añade la calabaza y las patatas troceadas. Se rehoga un poco con las verduras, removiendo con una espátula y añadiéndole agua hasta que lo cubra. Seguidamente lo sazonamos con sal. Le añadimos el vasito de puré de tomate, colocándolo a fuego lento durante una hora y media, según lo que tarde en cocerse la calabaza. Probaremos de sal durante la cocción. Cuando esté hecho, se pasa todo por el turmis y luego por el chino para que quede una crema suave al paladar.

Salmón marinado. Ingredientes para 6 personas. Kilo y medio de salmón noruego, 45 gramos de sal gorda, 30 gramos de azúcar, 10 gramos de pimienta, eneldo, una cucharada de zumo de lima, patatas al vapor. Para la salsa, 2 cucharadas de mostaza de Dijon, una cucharada de vinagre, 1 decilitro de aceite, una pizca de sal y 2 cucharadas de eneldo. Modo de preparación. Limpiar el salmón, escamarlo, abrirlo por la mitad y asegurarlo de retirar bien todas las espinas. En un bol, preparar los ingredientes para el marinado. Para hacerlo, hay que mezclar la sal con el azúcar, añadir la pimienta y el zumo de lima. Poner un lomo de salmón con la piel hacia abajo en una fuente de cristal, cubrir con la mitad de la sal, poner encima una capa de eneldo bien extendido y el resto de sal. Colocar encima el otro lomo, cubrir con papel film y poner un peso encima para que quede bien prensado. Meter en la nevera durante 3 días dándole la vuelta varias veces. Para hacer la salsa de acompañamiento, mezclar la mostaza de Dijon con el vinagre y la sal. Agregar después el aceite poco a poco y el eneldo. Retirar las hierbas del salmón y pasarle una hoja de papel para quitarle el exceso de sal. Cortarlo en lonchas y servirlo con una salsa y unas patatas cocidas al vapor.

0: e ensalada de frutas con miel. Ingredientes: una piña, medio limón, 100 gramos de uvas pasas, 3 cucharadas de azúcar, un pomelo, una manzana, media copa de kirsch, 3 cucharadas de miel. Modo de preparación: cortamos los extremos de la piña, la partimos a lo largo y la vaciamos sin romperla. Reservamos la pulpa de la piña después de haber retirado la parte leñosa del corazón. Pelamos y cortamos el resto de las frutas, ponemos las pasas a remojo en el kirsch, es más fácil si está templado, durante unos 20 minutos. Mezclamos todas las frutas. Calentamos el zumo de medio limón y la miel y lo vertemos sobre las frutas. Agregamos las pasas y el kirsch y dejamos reposar durante una hora removiendo de vez en cuando. Colocamos la ensalada sobre las medias piñas vacías y servimos.
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En los años 80 llegaron a hacerse muy populares gracias a su gran éxito Tarzan Boy. Son los chicos de Baltimora y en este caso hemos elegido este tema para disfrutarlo aquí juntos en tu estación de radio Entre Mil Recuerdos. Moody Boogie, Baltimora.

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es conocida como La Voz. Es sin duda una de las mejores. Hace poquito nos dejó, pero siempre nos quedará lo bueno, su música, para poder recordarla. En tu estación de radio, sonando aquí entre mil recuerdos, Whitney Houston, I Wanna Dance With Somebody.

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0: Una grandísima celebración de Hannah Montana. De hace 20 años, ¿eh? Le debe mucho Miley Cyrus. Lo celebra por todo lo alto. Gracias a Younger, Younger You.
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0: Cuidado que aquí está José de Rico. Menuda obra de arte. Víctor Magán. Dani Romero.

Esta es la producción de José de Rico, Fuego, Víctor McCann y Dani Romero. Una obra de arte les ha salido. Y para obra de arte lo que viene a continuación de la mano de Bocha y Vele. Puedes llegar hasta arriba y también puedes llegar hasta abajo.

Ya ha colaborado con Shakira anteriormente. Vélez, Boza, hasta abajo. Esto es fruto de las modernidades, del sonido del momento. Divinidades musicales que pueden gustar más o pueden gustar menos, pero todas ellas forman parte de lo más actual. Como Charlie Puth y Karu Home.

Calutada. Sí, Calutada. Han colaborado juntos en Hon. Lleva muy pocos meses en el mercado este dúo, producido junto a Blood Pop, incluido en el cuarto álbum de estudio de Charlie Puth, Whatever's Clever. Habla sobre el amor a distancia, el anhelo, la ternura. Era para su esposa. El propio Charlie Puth destacaba en la historia que confesaba que ella le hizo comprender lo que realmente significa estar en casa. Qué buena colaboración entre ambos. Y Caro y Charlie Puth sonando lo más actual. Igual que Yuri y Thalía.

Dos voces mexicanas, icónicas. Qué trayectoria la de Thalía junto a la de Yuri. Vienen con todo, pero todo.

Lo más actual con Niña Pastori. Está tirando de periódico. Un periódico de ayer.

0: Periódico de ayer. Tema que forma parte de Color Fania de Niña Pastori. Ahí está, una realidad, el disco de La Pastori, una versión flamenca de un clásico de salsa compuesto por Tite Curet Alfonso, inmortalizado por Héctor Lavoe en 1976. Todo un discazo que nos acompaña en lo más actual, aquí ahora. Atención, que ya llega Álvaro Alvámbara. Más tarde, Álvaro García.
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1: Son las 10 de la mañana y 10 minutos.

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0: Muchas gracias.
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Regálame la silla que tiene arte. Qué bonita canción de Alejandro Sanz, la que hemos elegido para decirte a esta hora del día, en este martes 26 de mayo, algo que me encanta y es esto. Hola, hola. Nuestro saludo clásico que llevamos ya, bueno, unos cuantos años haciéndote llegar a través de las ondas ese buen rollo con la música del recuerdo. Claro, es la protagonista en el día de hoy, siempre a estas horas, aquí en tu radio favorita. Alejandro Sanz con Regálame la silla donde te esperé. Es la canción que hemos elegido para abrir una nueva edición del programa de Oldies, favorito de todo el mundo, vamos. ¿Recuerdas? Bueno, venga, de todo el mundo no, pero por lo menos de ti sí, ¿no? Que estás allá al otro lado. Ya con eso me conformo. Oye, y igual que te pongo grandes éxitos del pasado, ¿qué te parece si te pongo un gran éxito del pasado, pero con una versión muy reciente? Desde el álbum Yo Canto de Laura Pausini, Bachata Rosa, el clásico de Juan Luis Guerra. Te

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Estarás conmigo que hay muchas canciones que te pueden gustar un poquito más, un poquito menos, dependiendo del estilo musical que sea, pero es que creo que las de Michael Field le gusta pues prácticamente a la mayoría de las personas por la magia que tiene, por esos instrumentos, por esos sonidos tan increíbles y sobre todo por hacernos recordar grandes temas como este Moonlight Shadow. Nos hemos ido a la cara oculta de la luna para recordar una de las grandes canciones de Michael Field para abrir este gran bloque de éxitos del recuerdo, donde vamos a rebobinar tus recuerdos con una genial canción llamada Alma de Blues, de Presuntos Implicados, eso sí, con la voz de su primera solista, ya sabes, su primera vocalista, Sole Jiménez. Alma de Blues y después Robert Palmer con Johnny and Mary. Aquí suenan tus recuerdos y nos encanta decirte eso de que rebobinamos tus recuerdos.

Los éxitos en esta radio se han marchado al verano del año 1980 para recordar este gran clásico de Robert Palmer, el Johnny and Mary. Esto sonaba en agosto de 1980. Y de los 80 a los 90, concretamente también a un verano, al del 1995. Son Big Soul con Hippie Hippie Shake.

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Estos coros aparecen también en una gran canción de Stevie Wonder y por lo tanto le sirvió de inspiración a Colio para este grandioso éxito en los 90, este noventero Gangsta Paradise. Abriendo este bloque de éxitos del recuerdo aquí en la radio, rebobinando en una ocasión más tus recuerdos y desbloqueando esos éxitos del pasado y esos recuerdos que están ahí en tu mente. Fíjate, si no mueves el dial en este bloque de éxitos del recuerdo, por ejemplo, vamos a escuchar a la banda Four Non Blondes con un WhatsApp o a Eiffel 65 con la canción Blue, tanta y tantas veces versioneada. Pero antes, ya que estamos, nos quedamos en las pistas de baile con Stars on 45 y este megamix que te va a encantar.

0: Hemos viajado a la década de los 90, para ser exactos, al año 1993, para escuchar esta gran canción llamada WhatsApp de la banda Four Non Blondes. Ya sabes, canción escrita y cantada por la genial Linda Perry.
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0: Qué bonita, es el Duende del Sur que aparece en el álbum celebrando ya un montón de años de la Mari y de su formación Chambao. Para ser exactos, 25 añazos. Bueno, de hecho ya sabes que en el disco aparecen un montón de colaboraciones, entre otras Vanessa Martín, Camilo, Sandra Carrasco, Joan Manuel Serrat, Miguel Poveda, Estopa, pero me he quedado con esta. Es que me encanta en Duende del Sur y mucho más con ese toque flamenquico que le han sacado al bueno de Ricky Martin, que colabora en esta canción, en este gran disco del aniversario. Esto es Recuerda, segunda hora en este martes 26 de mayo, donde ahora mismo... Oye, con el bueno del cantautor madrileño Ismael Serrano vamos a mirar hacia el cielo, vamos a guiñar un ojo y a decirle que lo seguimos escuchando un montón, ¿eh? A él, al bueno de Robi Iniesta. Esta es la versión del So Payaso.
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Esta es nuestra manera de recordar a dos buenos amigos que ya no están. Enrique Urquijo y Manolo Tena, juntos con la magia de la música. Digo bien lo de Juntos con la magia de la música porque Buena Chica es una canción que ya sabes que interpretó Enrique Urquijo junto con su banda Los Problemas y que aparecía en un álbum homenaje a Enrique Urquijo, a Los Secretos, con esta genial versión de Manolo Tena. Con Buena Chica abrimos este bloque de éxitos del recuerdo que ya te adelanto que a partir de ahora nos vamos a meter en un momento bíblico. Sí, porque esta canción está inspirada en un momento de la Biblia. ¿Y quién te lo iba a decir a ti que más de una ocasión has bailado esta gran canción? Hablamos de Boney M. con Rivers of Babylon. Y después llega uno de los grandes éxitos de Gilbert O'Sullivan.

Get Down, una de las grandes canciones de Gilbert O'Sullivan, sonando en Recuerdas. El programa donde rebobinamos tus recuerdos y ahora, gracias a la magia de Recuerdas, nos vamos a las pistas de baile y a los 90. Una intro que estoy seguro que ya has reconocido a la primera. Son Snap con Rhythm is a Dancer.

Bad Name, la gran canción de los chicos de New Jersey, los Bon Jovi, para abrir un nuevo bloque de éxitos del recuerdo. Este día en el que todo suena especial en la radio, estamos compartiendo grandiosos éxitos del pasado y estamos rebobinando tus recuerdos. Y de hecho, si no es el dial, en este bloque de éxitos del recuerdo vamos a quedarnos con la banda de Mark Knopfler, con Dire Straits y una de sus grandes canciones. También Barbra Streisand, invitada. Y cómo no, una canción veraniega en mayúsculas. Y es que no es necesario solamente escuchar esas canciones cuando es verano, no, en cualquier momento del año. Es buen momento para escuchar, por ejemplo, al señor Jimmy Cliff. De momento quédate con nosotros porque ya está girando el So Far Away de la banda de Dire Straits.

Y lo ves como lleva razón, no es necesario escuchar esta canción en verano. Bueno, que en verano la puedes escuchar perfectamente, pero que en cualquier época del año suena bien Jimmy Cliff con Reggae Night.

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0: Pasada semana ya escuchábamos las canciones de Michael, pero junto con sus hermanos, cuando era muy jovencito. Y ahora esta semana repite como vinilo favorito el disco Michael desde la peli, bueno, basada en la vida de Michael Jackson. Y durante toda esta semana nos estamos quedando con los primeros grandes números uno de Michael en solitario. Así que toca despedirnos y escuchar al bueno de Michael Jackson. Así que recogemos todo por aquí, que los compañeros ya están por ahí preparados, porque es que esto no para, la radio continúa. Nosotros volvemos mañana, misma hora, mismo punto del dial, pero con muchos, muchos más recuerdos. Hasta mañana, ser buenos.
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0: Hasta aquí nuestro programa de hoy. 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
3: Seguimos. Hola, ¿qué tal? Aquí nos encontramos en la Plaza de los Ajares con vecinos repartidos, vecinos de toda la comunidad de La Oliva. Hablamos con, por ejemplo, vamos a empezar con Beatriz Bea, que así la conoce todo el mundo. Beatriz se estrena como concejala en esta legislatura en el Ayuntamiento de La Oliva. Y Beatriz Benítez Ascanio, muy buenas, ¿qué tal?
4: Muy buenas tardes.
3: Primera vez que te voy a entrevistar aquí como...
4: Sí, muchas gracias, un placer estar aquí hoy.
3: También tenemos a la vecina de La Oliva, pero residente, el Cotillo, ¿no? Cotillo Roque.
5: Cotillo.
3: Que ya, Nereida, estuviste en política hace años, pero resurgiste con esa arena reivindicativa y asociativa, en este caso con el Partido Popular, siempre del Partido Popular.
5: Sí.
3: Has vuelto, ya llevamos 3 años y pico de legislatura, pero es la primera vez que te entrevisto a ti también.
5: Sí, muchas gracias, Alfredo.
3: Muchas gracias por venir. Al portavoz ya lo conocemos en Dunas FM porque le hemos invitado durante toda la legislatura, cada X tiempo ha venido a valorar un poco la legislatura, a hablar de lo que piensan los votantes del Partido Popular, que no lo solemos decir, pero si no me equivoco, los datos no me fallan, son 1.631 votos, el 22,96% de los votos de La Oliva, lo que son los 5 concejales que tenemos aquí, o lo que es la tercera fuerza más votada del municipio norteño. Don José Vicente Calero, ¿cómo estás?
6: Un placer estar otra vez aquí delante de los micros de Dunas FM, y como siempre te digo, pues gracias por abrirnos esta ventana para también trasladar el trabajo que hacemos en el Partido Popular. Y un placer también estar con todos los compañeros del Grupo Municipal del Partido Popular, que al final esto es un trabajo de equipo y sin equipo esto no funciona.
3: Así es. Además, con todo el trabajo que hay cuando están en la oposición y cada uno tiene sus labores para poder llevar la salud a casa. Y también un estreno aquí en formato político es nuestra otra invitada, la tercera concejala por el orden de presentación, que es Mandoña también, porque es una institución culturalmente también hablando, en todo lo cultural. María Carballo, ¿cómo estás? María Carballo Gil.
7: Muy bien, encantada, Alfredo, ya nos conocemos de otros ámbitos,
3: sí,
7: pero es verdad que en el político estrenándome contigo en Dunas FM.
3: Es verdad. Es el estreno y ya tocaba.
7: Sí, con ganas.
8: Todo gusta a todos.
3: Sí.
8: Y dejas el lastre de terreno ahí lleno de polvo, tierra y de cosas sin hacer. O sea, creo que hay que ser serio en el tema de hacer las cosas, sobre todo de las instituciones. O sea, tienes que terminar la obra. No me digas que es por falta económica cuando tienes la partida. No me digas que es por falta de tiempo cuando han pasado 3 años. O sea, hay que ser un poquito más, planificar las cosas y terminar. Si inicias una obra, termínala. Uh-huh. No abras esta obra, luego abres aquella carretera. Luego... No, tiene que haber una planificación.
7: Uh-huh. Y afecta mucho, la verdad, porque cuando llueve es un
8: barrizal.
7: Es un parking que no se puede usar, o sea, es horrible. Uh-huh. O sea, ahí sí es verdad que es algo que también que la gente suele pedirlo bastante.
3: Y José Vicente, un poco hemos hablado de varios temas que se han tocado aquí durante la legislatura, hemos hablado de limpieza, que ese ha sido el top número uno, la seguridad de las playas. ¿Qué más podrías desgranar un poco, echando la vista atrás a la nota de prensa que mandan todas las semanas, un montón de temas que podrías sacar aquí para que la gente lo supiera?
6: Mira, una de las cosas que yo creo que hemos hecho... que como decía, el trabajo empieza después de las elecciones, yo creo que eso lo ha mantenido el Partido Popular. Ahí está la biblioteca que todos pueden analizar y ver. Es que nosotros hemos empezado a trabajar desde este mismo momento.
3: El día 23 de junio ya estaban rodando. Bueno, aquí te vemos en todos los eventos. Sí, no, veo en todos los eventos donde voy yo, que estás ahí.
6: Hemos estado activos.
3: Sin gobernar, quiero decir que estás en todo. Cuando digo todo, es prácticamente todo. Si no son todos, parte y tú encabezándolo, claro.
6: Y que somos un grupo eso, que hemos estado activos, que no, porque a veces parece la gente que dice, mira, el último año de elecciones y ahora cuando se empieza. No, hay un trabajo, como digo, que está ahí, nuestro, un baraje y también una demostración a los vecinos que si tenemos la confianza para volver a estar en gobierno, el Partido Popular, desde el minuto uno vamos a trabajar. Y también una de las apuestas nosotros que hemos reivindicado siempre es el patrimonio, la apuesta en valor del patrimonio. No entendemos cómo la Casa Chatindaya está cerrada, cómo el Cabildo no potencia esa infraestructura que entendemos que es básica, de la cueva del Llano de Villaverde, es decir, un montón de centros de interpretación.
3: No depende de quién gobierna, quién gobierna, y sino que las entrevistas dependen de la gente, de las versiones que tienen que escuchar para que, oye, si ven una línea plural y como la tenemos, intentamos hacer, pues siempre estaré trabajando más a gusto en la radio. Y por eso, pues estas preguntas y sinceras, ¿no?, del Grupo Popular, que seguro que me va a responder ahora José Vicente. Ah, bueno, Nerida.
8: Yo, bueno, mi opinión, yo les doy un suspenso. Les doy un suspenso porque tienen dinero, hay dinero para hacer muchísimas cosas, para cubrir las cosas que son necesarias, como la limpieza, como la seguridad, como tan simple como pintar un paso a peatones o poner papeleras a través de la calle. O sea, hay dinero. Yo hace 10 años cuando me presenté, nosotros entramos en época de crisis y nosotros para pagar las nóminas, yo contaba hasta la fregona. Me venía a los colegios y le decía a las chicas, chica, por favor, úsela hasta lo máximo posible. O sea, estábamos en una crisis profunda en el 2008. Bueno, todo el mundo lo pasó, ¿no? Y creo, y me da pena, me da un poco de tristeza que habiendo dinero y pudiendo hacer muchísimas cosas, sobre todo para los jóvenes, las instalaciones deportivas, no se les dé la prioridad que nosotros como grupo consideramos que se debería de tener.
3: Se me ocurren preguntas ya para ir lanzando, pero voy a dejar que cada uno, como te decía José Vicente, contigo ya he tenido la oportunidad de balancear la legislatura, pero ya llegamos en el 2026, falta justamente menos de un año para las elecciones. ¿Cómo valorarías, no hablando de clave electoral, sino en clave de gestión, 3 años de gobierno?
8: Claro.
6: Sí, yo lo que estaban diciendo las compañeras, tanto Bea como Nereida, que ante los mayores presupuestos de la historia tenemos los peores servicios de la historia, y es una realidad. Es un tema que yo creo que es palpante, que es el tema de limpieza. Se finalizaba los pliegos a finales del 2023, en el 2024 debería empezar una nueva empresa. Ya han ido pasando los años, siempre los marcan en los presupuestos, pero nunca se ve esta realidad. Y sí es verdad que lo que vemos es que parece que lo han dejado todo para el último tramo de legislatura, temas tan importantes como la limpieza, y que los vecinos no se han merecido la imagen que hemos tenido que soportar durante estos años de suciedad en Corralejo, Cotillo, Villaverde, Lajares, sí. Porque al final todas las localidades se han visto afectadas, Tindaya, y creo que ninguna localidad se ha visto diciendo, pues mira, sí me siento representado por este grupo de gobierno, y es un grupo de gobierno que ha atendido las necesidades de cada localidad.
3: María, tú estás, digamos, en el frente para mí ahora mismo, y desgraciadamente lo tengo que decir, es el motor turístico del municipio, aunque luego ya se le van asemejando por Lajares y el Cotillo, pero lo que ha sido el bastión de la industria y el principal digamos, alimento que ha llevado las familias del municipio ha sido a través de Corralejo. Tú estás ahí en el frente, como digo, igual suena dramático, pero hay que estar día a día allí en las calles, viviendo allí, viendo la sociedad actual que tenemos, cómo avanzan los meses, los años y el Corralejo que recordábamos casi ya no existe, salvo por algunos momentos que hace mucha fuerza y sí, las mismas calles, pero ha cambiado totalmente el escenario, ¿no? ¿Cómo sí. valorarías tú estos 3 años y cómo está el municipio?
7: Sigo sobre todo Corralejo con lo que dicen mis compañeros, limpieza y seguridad. Limpieza, solamente habría que dar un paseo por las calles de Corralejo, no hace falta más. No sé, como dice mi compañero José, lo han dejado para el último año. Si es una estrategia política, es muy mala. Es muy mala estrategia política, porque creo que hay que empezar a trabajar desde el momento en el que entras. Y al final, mantener el pueblo sucio de estas maneras, para que se note la limpieza quizás ahora, a último momento, para poder sacar una rentabilidad, no creo que sea la adecuada. Corralejo, como bien dices, es el motor, y sin embargo creo que es de los pueblos más abandonados de todo el municipio. No sé si es porque políticamente lo ven un caso perdido, no lo sé, no sé si ese es el motivo, pero creo de verdad que no lo están mimando como deberían, porque es el motor, como bien dices, del municipio de La Oliva, y creo que al ser el motor y por el que más recaudas, creo que es el que deberían de mimar un poquito más. Lo siento por el resto de mis compañeros, que no son
9: sí, estamos de acuerdo.
7: Pero creo que Corralejo se merece un mimo especial, porque al final es el más explotado y es el que más merece que se cuide.
3: Y luego solo, como van hablando de limpieza, pero ahora les voy a comentar algo, a ver si están de acuerdo o no están de acuerdo, porque esto no es un debate, es simplemente una entrevista, pero les comentaré. Y Tony, te dejo a ti en la misma línea, que también es la primera vez que te tengo esta legislatura.
10: Sí, yo voy a ser de Sahorín, ¿vale? Voy a ser de Sahorín. Dice que el diablo sabe más por viejo que por diablo. Y nada, la gente que estén todos tranquilos. El pueblo, este año, en lo que queda de legislatura, se va a ver limpio. Se van a ver todas las calles asfaltadas. El nivel es tanto que la gente va a decir lo que dicen muchas legislaturas, ¿no? Tenía que haber elecciones todos los años. Entonces, Corralejo, cierto, totalmente, compañera Corralejo. Pero yo iría más lejos, ¿no? Las playas. O sea, la gallina de los huevos de oro, ¿no? Esas playas tenían que estar como los chorros. O sea, tenían que estar inmaculadas. Y las playas están totalmente sucias, están abandonadas. No hay un contrato todavía con el tema de la seguridad y la vigilancia en nuestras playas. Entonces, bueno, yo lo que sí espero es que, bueno, a ver, que mi predicción se convierta en realidad.
3: Yo ahora con el tema de limpieza, como ha sido el top de los problemas, es decir, al preguntarle al concejal, hemos ido hablando con él, nos ha hablado que no había secretaria, que había un contrato para muchos años. Eso es lo que sabemos y que ahora se han abierto los sobres. No sé, yo creo que les han ido informando también durante toda la legislatura, ¿no, José Vicente?
11: No, sí, no solo que... Perdón.
3: Y que está a punto ya, porque ya estaría
11: sí,
3: a punto.
11: Sí, es lo que tú has dicho.
3: La mayor contratación de la historia.
11: Se han abierto los sobres ahora, creo que hace 3 semanas, un mes, no sé para decirte.
3: Estamos grabando este 25 de mayo.
9: 25.
11: Sí. Ahora 3 semanas, un mes, ahora mismo, ahora no sé para decirte claramente, pero yo lo que sí creo que al final... lo que es una realidad es que tú sabiendo de antemano que va a finalizar unos pliegos como los que teníamos en el Ayuntamiento de La Oliva, tú deberías haber sacado y hacer una labor desde el primer momento que tomas las riendas de este ayuntamiento. Al final ellos son un grupo que han tenido una continuidad, que ellos además lo defienden, que son conocedores perfectamente de la situación del ayuntamiento. Desde el minuto uno, cuando toman posesión en junio, lo primero que deben haber empezado es a trabajar en esos futuros pliegos. Haberlos aprobado en lo que es en el 2023, a lo largo de 2023 o si no, primer trimestre del 2024, sacarlos a licitación y que ya en el 2025, el 1 de enero de 2025, como muy tarde, deberíamos de haber tenido este servicio ya funcionando. Creo que el municipio de La Oliva se lo merece, sus vecinos, se lo merece también pues todas las localidades, porque no es localidades de primera ni de segunda, a pesar de que hay que sentir en la ciudadanía de que eso sí sucede, de que hay pueblos de primera y de segunda. Eso no lo puede tener ese sentir la ciudadanía. Y después que al final la limpieza es la imagen. Es la imagen que tenemos, pero en todo el municipio. Y uno de los temas más importantes, y creo que no han sido conscientes de la importancia que tiene en todas las localidades. Y después, obviamente, yo creo que sí hay un sentir, y sobre todo se ve sobre todo más, pues en lo que es en las localidades del Cotillo y de Corralejo, ese sentir de abandono en lo que es la limpieza, aunque también en los pueblos se ha visto. Pero bueno, como tú dices, pues al final se ha visto y como decía Tony, pues parece que llega lo que dice siempre la ciudadanía. Ahora cuando llegan las elecciones parece que empezamos a trabajar. Y creo que los políticos, siendo conscientes de ese malestar de la ciudadanía, que yo entiendo el mosqueo de la ciudadanía hacia los políticos porque le hemos fallado muchas ocasiones, tenemos que empezar a dar pasos para recuperar esa confianza a través de los vecinos.
3: Perdón, estaba aquí en vuestro perfil porque veo que está muy activo. Te estaba escuchando 99,% y el 1%...
11: No, pero principalmente eso, haber tenido la previsión suficiente, más sabiendo cuándo finalizan los plazos, de haber terminado. Y después una de las cosas nosotros de este pliego también que nosotros hemos criticado es porque no se haya dividido los lotes. Nosotros entendíamos que no debería haberse destacado solamente unificado, sino la división de lotes. Entendemos que daba la posibilidad de más empresas de participar y también en caso de que fallase algún momento alguna empresa, pues que no afectase a todos los servicios del municipio. Y después otro de los temas también que hemos siempre defendido es la temporalidad de este contrato, que es muy largo, y la realidad del municipio de Oliva, lo estamos viendo.
3: Como que son a 10 años, puede ser.
11: A 10 años. Cómo va evolucionando tan drásticamente y que se debería haber hecho pues a más menor corto plazo para que no pase lo que ha pasado en los últimos años, que hemos tenido unos pliegos que no abarcaba la realidad del municipio, porque ya en su momento salió muy precario. Y posiblemente cuando veamos esta entrevista dentro de 10 años diremos, pues mira, las dificultades que tenemos a día de hoy es por no haber hecho unos pliegos a más corto plazo.
3: Ojalá que la podamos ver, cómo está la cosa, ojalá. Pero sí que no pase eso, claro, porque 10 años yo no sé. Es verdad que dicen que es para justificar el gasto que va a hacer la empresa que le toque, pero claro, cada partido lo ve de una manera, y en este caso no lo ven.
11: Que lo están haciendo con menor plazo, y al final yo creo que nosotros como administración no podemos estar mirando a ver lo que es beneficioso para una empresa, sino lo que es beneficioso para un municipio. Y por eso la suficiente antelación de sacar estos pliegos, porque nos da la posibilidad de, si se queda desierto, poder modificarlo. Y eso es lo que falta, esa planificación, ese mirar los tiempos. Yo ahí sí le he dicho, la verdad, la responsabilidad del grupo de gobierno, que no estaba a la altura de las circunstancias.
3: Nereida, te he visto también en este tema, te he visto comentando, te he visto opinando, y sí me gustaría escucharte a ti también sobre este asunto. Sobre todo porque vives en un pueblo donde también cada vez hay más turismo.
8: ¿Sobre la limpieza? Sí. Bueno, creo prácticamente que referente a los pliegos, José ya lo ha explicado bastante bien.
3: Sí, sí.
8: No sé si quería...
3: ¿Quieren comentar algo más sobre el bloque de limpieza? ¿Podemos decir? ¿Te queda claro?
7: El contrato nuevo que entre haga algo de limpieza en positivo, que esperemos que sí. Al final son 131 operarios más de limpieza y esperemos que cuanto antes esté ya en funcionamiento.
8: Nada, como decía José, echar en falta que pudiendo haber sacado el contrato de limpieza antes, pues hemos pasado por 3 años un poco tristes, ¿no? Porque hemos venido de fatal, de entrar en corralejo, de tener ese como decía, esa sensación en el aire de que todo está sucio, de que las obras eran interminables. Entonces creo que, como decía el compañero, que le faltaba un poco de planificación en ese sentido. Uh-huh. Han dejado vencer un contrato súper importante. Han tardado 3 años casi en materializarlo, y obviamente cuando entren los 100 y pico empleados seguramente le veremos una cara nueva al municipio. Sí. Lo que lamentamos un poco este grupo es que lo hayan hecho con 3 años de retraso.
3: María, tú, como decíamos, que estamos en el frente, ahí cuando paseas por las calles pues te llegarán personas que te dirán que esto no es cosa tuya ni del Partido Popular. Que será de gente que llega, ¿no? Llega,
7: sí, sí, sí. Al final la queja de la limpieza sí que la tenemos. Es verdad que está en todos los pueblos, que antes yo defendía mucho Corralejo, pero es verdad que es la realidad que vivo y es la que me llega más directa, ¿no? Al final pasas hoy por una calle, pasas dentro de una semana y la misma mancha sigue estando allí, el mismo papel sigue estando allí.
3: Te dan ganas de sacar ahí la fregona, ¿no?
7: Sí, o sacar o ir sacando fotos semanal a ver cómo progresa, y en estos 3 años te digo que hubiese sido peor, no hubiese sido mejor, seguro.
3: Uh-huh. Bueno, vamos a cambiar de tema y vamos a comentar el tema de playas. Por el salvamento, el contrato, ha habido sanciones a la adjudicataria actual por varios temas que no vamos a detallar, ya pasado está sancionada. Hay un nuevo contrato en marcha. ¿Qué es lo que saben y qué es lo que exponen desde el Partido Popular, José Vicente?
11: No, nosotros lo que hemos siempre defendido es la resolución de esos contratos, porque entendemos que se debe resolver, es decir, por los incumplimientos graves, así nos lo hacen llegar también las personas que están trabajando, y es lo que vamos reivindicando, pues que se lo resolviesen. A día de hoy tenemos uno que sigue vigente, que es el de la zona del Cotillo. Ese a día de hoy sigue vigente, no se ha resuelto. Nosotros sí demandamos también que se resuelva lo antes posible. Y después otro también que nosotros hemos siempre demandado y exigido. Este contrato, como tú bien dices, se les puso unas penalidades. Nosotros en un momento, cuando fue a pleno, votamos a favor porque éramos conscientes de las penalidades, se le aplicó un 5% y nosotros lo que demandábamos en ese caso era un 10%. El compañero Tony siempre lo dice, que no estamos hablando de política, estamos hablando de vidas humanas. Y creo que ahí hace falta ser muy contundentes, ser conscientes de lo que significan las playas para este municipio y lo que se juegan nuestros vecinos cuando van a la playa, también el turista que viene. Y lo que te decía, se resolvió en enero este contrato y se viene a llevar ahora... Pues 4 meses después, 5 meses, en este pleno ordinario de mayo, por los nuevos pliegos. Entendemos que desde el momento que se resolvió, sería haber convocado en febrero, muy tarde, un pleno extraordinario, porque al final ya lo tenías trabajando, un pleno extraordinario para llevar los nuevos pliegos, cerrar la licitación y afrontar el verano con una nueva empresa adjudicataria. Y la realidad es que vamos a empezar el verano sin una empresa adjudicataria nueva, con reivindicaciones constantes de los trabajadores de la empresa de Cruz Roja y con noticias muy graves que nos están llegando de que nos podemos ver sin personal en esas empresas que, por parte de Cruz Roja, al final también dejar claro el reconocimiento de los trabajadores del ayuntamiento, que es por otro lado, es decir, que son profesionales, agradecer el compromiso y el trabajo que están realizando y que a veces también se le ve perjudicado esa profesionalidad de los trabajadores municipales por esas licitaciones que no cumplen y sobre todo por la situación que se está produciendo donde está poniéndose en riesgo la vida de esos profesionales que se juegan la vida para ir a salvar a otra persona y también las personas que se meten en el agua.
3: Vale, hemos escuchado cómo lo harían si, bueno, unas pinceladas de cómo lo harían por el total, con el contrato de limpieza, pero con el contrato de salvamento y socorrismo, ¿cuál sería la propuesta que funcionaría o podría funcionar mejor del Partido Popular?
11: No, nosotros pues...
3: ¿O cuál es la apuesta? Mira, pues nosotros lo haríamos así.
11: No, la propuesta es clara, es decir, en ese momento nosotros hubiésemos sacado inmediatamente una nueva licitación y en esa nueva licitación atender también las realidades. Hay realidades que nos están diciendo que sería de aumentar también las torretas, pues tener en consideración ese tema que no se contempla en las torretas que ellos entienden que son necesarias, que nosotros no somos profesionales del tema socorrismo, pero sí entendemos que las personas que están ahí día tras día conocen la realidad mejor que nadie, saben las deficiencias que tienen y las necesidades. Y yo lo que sí he echado de menos de este grupo de gobierno es una cosa sencilla, que es acercarse a los profesionales, sí, diálogo y entendimiento con ellos. Y creo que ahí no han estado a la altura este grupo de gobierno de escuchar la demanda de los trabajadores de Cruz Roja. Y yo creo que ahí es un tirón de orejas muy importante porque creo que sí se lo merecían. Y después lo otro tema que yo creo sería de trabajar también, pues es mejorar las condiciones laborales de esos trabajadores, porque si queremos tener... los mejores profesionales también necesitan un salario digno.
3: ¿Se han reunido con ustedes, aparte que de Cruz Roja, los trabajadores?
11: Hemos mantenido diferentes reuniones con diferentes trabajadores de Cruz Roja desde hace mucho tiempo.
3: ¿Y qué es lo que les explica o reivindica de las mejoras que piden?
11: No, lo que reivindican son mejoras por parte del ayuntamiento que no se han contemplado y que no se han hecho cuando son competencias, como es la mejora las torres existentes a día de hoy. Otro de los temas también que siempre han mejorado, han reivindicado, son las mejores salariales y después también de algunos medios que están contemplados en los pliegos, que no son conscientes tampoco el grupo de gobierno de la realidad que se está viendo en las playas. Dice, es que no son conscientes de que hay profesionales ahora mismo, como yo, porque hay de mis personas que dicen, es que yo ahora estoy pensando en irme de aquí, porque yo estoy entrando a la playa y no tengo un compañero que me pueda ayudar. Y después que también está mal planificado lo que son los horarios, que no contempla la realidad de lo que es los bañistas del municipio. Entonces, pues yo lo que le he dicho al concejal de playa en este caso es la predisposición de haberse sentado con ellos, haberlos escuchado, haberlos atendido y tender la mano a su tercero.
3: Tenemos pleno este mes de mayo. ¿Se puede hablar de lo que van a llevar y lo que proponen para el próximo pleno?
8: Sí, claro.
3: ¿Sí? Nereida, por ejemplo.
8: Pues nada, vamos a llevar una moción para que hagan un estudio sobre los pasos de peatones donde hagan falta la señalización, tanto vertical como horizontal, como en zonas como las travesías de La Oliva y del Cotillo, sobre todo en La Oliva, en la orilla, que vemos que hay paradas de guagua, tanto de niños pequeños como de niños del instituto, como usuarios de la parada de Tiade, que tienen que cruzar una carretera que, como la del Roque, que es que ha aumentado muchísimo el tráfico estos años. Entonces creemos de verdad que es una prioridad, que no es un capricho. Creemos que de verdad hace falta que instalen pasos de peatones, que tengan buena iluminación, que tengan buena señalización. Creo que la seguridad no debería ser negociable.
3: Ya me quedo contigo ya, me quedo contigo para hablar del área del Roque y del Cotillo. ¿Cómo lo ves a nivel, si tuviéramos que analizar un poco estas dos áreas, el Roque y el Cotillo?
8: Hombre, la verdad que en el Roque, en La Oliva no me consta, pero el Cabildo hace años se reunió con los vecinos del Roque y intentaron llegar a una solución y le dijeron que iban a elaborar un informe donde si era mejor un poco también expropiar pues las paredes de piedra que hay allí cerca, sí, para poner unos pasos de peatones elevados, semáforos, no sé si unos badenes, o sea, que iban a elaborar el informe porque... Te estoy hablando hace más de 10 años, uh-huh, y hace más de 10 años, pues imagínate, se ha triplicado el tráfico. Uh-huh. Es verdad que gracias al grupo, pues que subimos el vídeo y han hecho una cosa buena. Oye, cuando son buenas hay que decirlas, ¿cómo uh-huh no? Pues los menores cruzaban para recoger, o sea, los menores que van al instituto, sí, y al colegio, tenían que cruzar la carretera para coger la guagua. Pues ahora lo que han hecho, gracias al vídeo, oye, si funciona, genial, han dejado que en vez de cruzar la carretera, pues que los cogen y los dejan en el mismo sitio, o sea, pegado a la fuente, para los que conocen un poco el Roque. Entonces, oye, eso es seguridad para los menores. Ahora, para el resto de los usuarios, pues a día de hoy no hay nada. Y creemos que de verdad que el Cabildo, el Ayuntamiento debería instar al Cabildo, porque es peligroso tanto en La Oliva, en la orilla, como en el Roque. Es verdad que hace falta paso de peatones en muchos sitios, sí, pero estas dos zonas la verdad es que son claves, porque es que fluye muchísimo el tráfico y la verdad que es que son necesarias. Uh-huh. Y yo creo que el Ayuntamiento debería instar al Cabildo. Es más, son del mismo grupo de gobierno. Oye, yo te insto en un mes, al mes siguiente no tengo respuesta, te vuelvo a instar. Es que creo que deberían de ser hacer más énfasis en realmente en las prioridades que son que no son un capricho del Partido Popular, sino son quejas y denuncias de los vecinos, que es peligroso.
3: Mira, vamos a seguir con el próximo pleno y los temas que van a llevar, José Vicente. Y ahora les hago una ronda de por pueblos y a ver qué a nivel general.
11: Pues mira, un tema también que afecta al pueblo del compañero Tony, que es el Parque Holandés y la Caleta, que también llevamos lo que es un carril bici, la creación de un carril bici y una acera, que entendemos que es importante para unir estos dos núcleos poblacionales, para también que haya una convivencia más cercana entre los dos núcleos poblacionales y sobre todo también cuando hablamos también ahora de hábitos saludables, de deporte, pues también que tengan las posibilidades de esas personas de transitar por esas dos localidades o dos núcleos poblacionales, pues también a salir ejercicios, salir también para hacer bicicleta. Y es algo que venimos entendiendo, que el Partido Popular creemos seriamente, también hemos llevado en esta legislatura otras mociones y un carril también bici y acera para unir la localidad de la Capellanía y Corralejo, que nos alegramos también que ya parece que va a ser una realidad. Y también lo que vamos a demandar también, vamos a seguir demandando también la unión de este carril bici también, que es de Las Ares, Cotillo, porque entendemos, queremos apostar por lo que es una movilidad sostenible y sobre todo teniendo en consideración también que tenemos un alto porcentaje de turistas deportivos y entre ellos una parte ciclista muy importante, y por la seguridad de los peatones, de esos ciclistas y la convivencia también con los conductores, entendemos que son infraestructuras necesarias y que tenemos que apostar por ello. Y de ahí sale también esa moción que llevaremos a este pleno para crear un carril bici y una acera para unir esos dos núcleos poblacionales, porque entendemos que es una necesidad. Y después también llevamos una batería de preguntas con cuestiones muy importantes para nosotros, como decías tú, con el tema de socorrismo vamos a preguntar también sobre temas de protección civil, temas que a lo mejor la gente no ve, pero que tienen una resistencia muy importante en el día a día.
3: ¿Sobre protección civil qué temas son? ¿Sí se puede saber?
11: Sí, por supuesto. Vamos a hacer una serie de preguntas, como es en estos momentos los cursos de formación que se han implantado, qué formación se está dando, cuál es el déficit que después de que nos lleva, que tienen algún déficit formativo que se está dando por parte del Ayuntamiento.
3: Sí.
11: Y al final entendemos que es un servicio de voluntariado y que el Ayuntamiento tiene que estar también, ya que tiene ese compromiso social con este municipio y con todo lo que aporta este municipio, lo mínimo que el Ayuntamiento colabore, les aporte información necesaria que viene a repercutir en el beneficio de todos los ciudadanos de este municipio, en, también en la uniformidad correspondiente y adecuada también, calzado, y entendemos que son temas importantes y que tenemos que estar a la altura de las circunstancias.
3: No sé si se queda alguna cosa más para el pleno o serían estos temas y alguna...
7: Añadir a lo que dice mi compañero de Protección Civil, que nos llegan quejas de que al parecer tienen también motos de agua a disposición de Protección Civil y bomberos, igual que de un barco para si tienen que actuar en lo que viene siendo el mar.
3: Sí.
7: Y por falta de no tener la tripulación correspondiente, son cosas que no se usan. Entonces, claro, si apoyaran en que tuvieran la tripulación adecuada, le fomentaran, sería más recursos que tendríamos en nuestras playas.
3: Protección Civil es un cuerpo que es voluntario, ¿no? Son voluntarios, o sea, que voluntario que pida, oye, un poco de ayuda también.
9: Yo destacaría, si me permite, Fredo, hablando también del pleno, de un punto que, bueno, que ya en su día, cuando fue la aprobación de los presupuestos, nos llamó la atención, que era en la creación de una nueva plaza de un nuevo concejal en el Ayuntamiento de Orolí. Un 14º concejal que, bueno, que todavía nosotros, después de haber pedido explicaciones y haber votado, por supuesto, en contra en el pleno, porque no nos quisieron o no nos supieron decir ni de quién se trataba. Nosotros un
3: ¿De
9: poco...
3: ustedes hay algún tráfuga que se vaya a ir?
8: No. Estamos bastante unidos, ¿eh?
9: Creemos que no, pero bueno, hasta el rabo todos toros. El caso es que sí nos llama la atención, y la pregunta es, ¿qué yo hago? ¿No hay en el municipio de La Oliva en qué emplear los 30 o 40 o 25 mil euros que se vaya a llevar esta persona? El sueldo en Escafé, como yo le he apodado, y para mí eso es un poco escandaloso, ¿no? De que a estas alturas de la legislatura quieran incorporar a un concejal más, que no sabemos quién es. Bueno, las cifras están un poco ahí, porque si no somos de ninguno de nosotros cinco, pues la cuestión está entre tres, ¿no? Entonces, eso sí que lo quiero resaltar, porque para mí me parece un poco bastante vergonzoso.
3: Quedaría Pedro Amador, Fiamma Guerra y Oliver González.
9: Yo no sé si los compañeros...
3: Oficialmente no hay nada. Oficialmente ya, se
9: no,
3: habla
9: no,
3: de...
9: Pero está en el punto, no,
3: de alguien,
9: en el punto
3: pero,
9: del jueves.
3: De pero no sé, nadie dice el nombre ya, y se supone que es Oliver.
9: Sí, pues
3: se supone
9: eso
3: que es Oliver que entraría al grupo de gobierno.
9: Esa es la transparencia del grupo de gobierno del Ayuntamiento.
3: Se supone que es Oliver González, que se incorporaría ahora. Yo lo pregunté hace tiempo al concejal de Economía y Hacienda y no me dio ninguna respuesta clara.
9: Pues un poco.
3: Se lo pregunté porque hay que preguntar.
9: Sí, hombre, es tu obligación.
3: Los presupuestos
9: igual que la nuestra, cierto.
3: Y bueno, tema pleno, si quieren añadir algo más, no sé si... También vamos a ir por pueblos porque, claro, es la oportunidad perfecta para... Son una especie de...
8: Te vas a aprovechar.
3: Claro, la realidad de la zona, no son todos pueblos, pero son muchos de los que hay.
7: Como una selección.
3: Sí. María, si te parece, ya que... más, ¿qué más te llega de Corralejo? Digamos, de los diferentes vecinos que hablan contigo y...
7: Mira, ahora
3: y
7: mismo el tema candente en Corralejo, a día de hoy, es la pérdida de un baile de taifas que tiene... más de 30 años de historia. De 1994, si no me equivoco, pude leer el otro día y me lo comentaba Mensa, lo ponía por redes sociales. Y hay fotos que lo... Que
3: sí,
7: lo
3: postan, sí, eso no queda duda.
7: ¿Qué pasa con esto? Que este año, el año pasado, hace dos años lo perdimos, por decirlo de alguna manera, porque se decidió desde la Consejería de Cultura que era un baile que tenía que rotar. Nosotros, desde lo que me consta con la comisión y
9: desde el ayuntamiento en general,
7: sí.
9: Es lo que sea.
7: Sí, tenía que rotar.
9: Sí.
7: No estamos para nada en desacuerdo en que el resto de pueblos tenga dinamización cultural, tenga bailes de taifas, pero no tenían por qué quitar uno que tiene más de 30 años de historia. Entonces, nada, ese es el tema más candente que había ahora mismo. El año pasado la agrupación Dunas de Corralejo decide recuperar este baile y lo sacamos con comercio. Y este año la idea era la misma, de hecho cae sábado el día de Canarias y era perfecto para volver a hacerlo. Solicitamos mesas, solicitamos sillas Ahora estoy hablando un poco desde componente de la agrupación porque solicitamos mesas y sillas.
3: Para el día 30.
7: Para hacerlo el día 30.
3: El mismo día de Canarias.
7: El mismo día de Canarias.
3: Festejarlo un sábado.
7: Sí, sí. Hacerlo, incluso la ronda ya se iba a poner al frente, de, como el año pasado, hacer lo mismo, con la colaboración de comercio, del plan de seguridad, sí, sonido.
3: Esta semana hay actividades. Claro, estamos llenos de actividades en Corralejo también.
7: Pues hubo confusión de fechas. Al parecer comercio lo tiene preparado para el jueves. Entonces, claro, ya un jueves, la misma ronda ya no concibe un baile de taifa porque se trabaja el viernes. Al final, entre una cosa y otra,
3: querían hacer un baile, pero no les venía bien el jueves porque es un día que no les cuadra para hacer el baile.
7: Claro, porque al final un jueves, pues el viernes, muchos trabajan, era un baile hasta las 3 de la madrugada, y trabajando el viernes, pues ya los mismos componentes ya no podían mantenerlo hasta las 3. Entonces, vamos, en definitiva, Corralejo se queda este año sin baile. Nos consta que hay muchas personas mayores.
3: El viernes
7: que se
3: sería del Cabildo, sí. Y el jueves querían hacerlo, sí. Pero hubo una confusión ahí. Sí. ¿A qué lo achacas? ¿A una confusión?
7: No lo sé, porque no sé si confusión. Es una confusión, si porque no tiene mucha lógica que el sábado, mismo día de Canarias, sea festivo, caiga sábado este año y no haya nada en el municipio, porque no hay nada en programación. Entonces, no entendemos muy bien el motivo, y ese es el tema más candente ahora mismo en Corralejo. Que voy también a lanzar a favor el baile de Encotillo, fue al parecer una maravilla, estuve tocando también con la rondalla. Me encantó ir y ver a gente joven del Cotillo, pibes, como les digo yo, que tiene luz en la batucada y demás. Ataviados en sus mesas. Probablemente si el baile no hubiese sido en Cotillo, estos niños no hubiesen conocido lo que era ataviarse, ir a esa mesa, pasárselo bien, y probablemente el año que viene, porque como está rotando por pueblo, pues pongamos el ejemplo de que sean Tindaya, voy a soltar Tindaya por decir.
3: Sí.
7: Esta gente joven a lo mejor dice, oye, me lo pasé muy bien el año pasado, pues voy a desplazarme a Tindaya. Sí. Y es una manera de fomentar. Pero no por fomentar había que romper historia en el pueblo de Corralejo.
3: Bueno,
7: así que ese es el tema latente.
3: La verdad que en el Cotillo estuvo muy bien y sí, se vio mucha gente aquí también el año pasado. El anterior en el Roque yo no estuve, pero me dijeron que muy bien. Es una fórmula de diferente, ¿no? Pero bueno, tomamos nota de esta reivindicación también y vamos y... Bea, te toca. Bea, has hablado muy poquito y estamos en tu pueblo. Aquí en Los Lajares, ¿cuáles son los temas que más preocupan a la gente y te hacen llegar?
12: Ahora mismo la seguridad, en la carretera principal sobre todo.
3: En esta mismo que ya han anunciado algo,
12: sobre todo,
3: ¿no? Si es suficiente el anuncio.
12: El anuncio fue la futura acera,
3: sí.
12: Que va a ser. Pero sí es verdad que un poco de seguridad aquí, sobre todo por los sábados es horrible el tráfico, la poca seguridad que hay en general.
3: La mayoría la vía, pasa por aquí. ¿Eh? Que la mayoría pasa por aquí.
12: O el tráfico que va
3: pesado,
12: a Cotillo,
3: sí.
12: Pasa por aquí, por esta carretera. Verdad que también va a afectar ahora cuando hagan la acera, que ya se ha dicho públicamente que ya está el proyecto, tan creo que en el momento de las despropiaciones de las viviendas afectadas. Y creo que falta un poco de información a los negocios, a todos estos restaurantes que están aquí.
3: Hay una queja también que hay. ¿Piensas que hay incertidumbre? ¿Quién afectará? ¿Quién no?
12: Yo creo que ya se sabe a quién le afecta y a quién no, porque creo que ya fueron notificados.
3: Sí.
12: Pero transparencia a la hora de decir qué se va a hacer, qué no se va a hacer, cuánto tiempo, creo que es un poquito en general así.
3: Pero la medida del proyecto, ¿has podido conocer algo?
12: La verdad que no tenemos información ninguna, la verdad. Lo que sé yo es por la gente del pueblo, no por el lado político.
3: ¿Ya piensas que sería más bueno darle más énfasis a todo lo que es el proyecto, cómo va a ser, a quién afecta, aunque esté notificado? ¿Por dónde va a atravesar? ¿Cuál va a ser la mejora? Todo
12: correcto.
3: Eso, ¿no?
12: Sí.
11: No, y que el Cabildo se acerque más al pueblo, es decir, que el Cabildo no solamente debe venir aquí cuando hay celebraciones y fiestas.
12: Que muestre el proyecto.
11: Informar también a los vecinos, es decir, aunque a mí a lo mejor no me afecta hacer reuniones también informativas, es decir, yo creo que es un tema caldente, un tema muy importante para la localidad de Lajares, como está diciendo la compañera Bea, que le ha llevado muchas reivindicaciones también de muchos vecinos, de la situación de inseguridad muchas veces, de algunos incidentes que han habido, que gracias a Dios no han habido víctimas mortales en ningún caso, que de eso nos alegramos, pero sí es verdad que del Cabildo acercarse, exponer un poquito más el proyecto a los comercios, de cómo se va a desarrollar, también a los afectados, y eso sí está afectando esa cercanía más del Cabildo.
12: Que yo me alegro muchísimo por el proyecto, la verdad es algo que lleva el pueblo de Lajares demandando muchísimos años, tener unas aceras en condiciones para en general para toda la ciudadanía. Y es que al final Las Hares se está volviendo también un punto turístico bastante importante del municipio. Es que ya Las Hares no es lo que era hace 10 años. Tenemos muy buenos negocios y yo creo que también ya es hora de que esto mejore un poquito y la situación se vaya mejor.
3: Eventos que ya han cogido consolidación, como los Lajares de Tapeo, ¿no?
12: Sí.
3: Cualquier cosa que se hace aquí parece ser que es bastante exitoso. Pruebas sí. deportivas que se han hecho también, cubriendo toda la plaza. Los mercadillos se les ve con mercadillos con vida. Pero la verdad que se les ve con bastante vida y los vendedores se van contentos, creo. El tema es que ha crecido igual mucho la población por el tema de las construcciones que ha habido, pero la infraestructura se ha quedado ahí.
12: Sí, se ha quedado. La iluminación, sobre todo, la zona alta de Las Hares, te vas por los callejones y no hay iluminación ninguna. Y todas esas casas pagan impuestos, no hay aceras, no tenemos la limpieza. O sea, los barrenderos simplemente es que solo están por la calle principal. Y es que si coges el coche del campo de fútbol para arriba o hacia el otro lado, hay muchísimos vecinos.
3: También el compañero vuestro Claudio, y vecino de La Oliva, Claudio Gutiérrez Vera, lanzaba nota de prensa sobre el asfaltado de esta carretera que atraviesa para el pueblo de Majanicho y para Origo Mare, donde se están vendiendo ahora todas las casas, y pedía un poco eso, ¿no? El cuidado de la carretera, qué importante es, y que bueno, es importantísimo, porque además, como es tan apartada, mucho usuario como que le pisa, y cuanto más asfaltada, más preparada está, más va a haber seguridad, me imagino. Eso es lo que pedía.
12: Bueno, yo es que vivo en esa zona precisamente, y es verdad que yo siempre lo digo, que eso es como una autopista. O sea, ahora gracias a Dios tenemos unos PADN bastante iluminados y todo, la verdad, sí. Que de un tiempo para acá han mejorado, pero hasta finalizar Las Hares, luego lo que es de Las Hares a Majanicho es una carretera simple.
3: Claro, como autovía, ahí, sí. La lanzadera.
12: Sí, y ahora ha bajado un poco el tráfico porque ya Origo Mare no es un establecimiento turístico, o sea, no está como hotel, sí. Pero cuando Origo Mare estaba abierto, sí. Guaguas, camiones.
3: Un tramo que la piel de gallina, sí. Como te cruzaras con una guagua, con prisa, sí. La piel de gallina, cuidado, ¿eh?
12: Y por la noche, sobre todo, mucho tráfico a última hora de la noche, ahora ha bajado, más tranquilo, pero sí.
3: ¿Y por aquí algo más que...?
13: El parking, sí, por favor, reivindica el parking.
3: El
12: parking de Las Hares. Bueno, sí. Tenemos dos parkings, tenemos sí. El que está aquí y el que está por ahí.
3: Sí.
12: Un asfaltado, iluminación, señalítica. Yo creo que es urgente.
13: Creo que eso, la imagen, sí. Perdóname, Bea, la imagen que damos, porque al final este parking se hizo en el año 2023, teóricamente tenían la partida económica para terminarlo, para asfaltarlo, señalizarlo e iluminarlo, arreglan la casa del maestro, que ha quedado súper bonita, súper sí. bonita, a mí personalmente me encanta, creo que nos gusta a todos,
3: sí.
13: Y dejas el lastre de terreno ahí lleno de polvo, tierra y de cosas sin hacer, o sea, creo que hay que ser serio en el tema de hacer las cosas, sobre todo de las instituciones, o sea, tienes que terminar la obra. No me digas que es por falta económica cuando tienes la partida, no me digas que es por falta de tiempo cuando han pasado 3 años. O sea, hay que ser un poquito más, planificar las cosas y terminar. Si inicias una obra, termínala. No abras esta obra, luego abres aquella carretera, no, tiene que haber una planificación.
12: Y afecta mucho, la verdad, porque cuando llueve es
13: un barrizal.
12: Es un parking que no se puede usar, o sea, es horrible. O sea, ahí sí es verdad que es algo que también que la gente suele pedirlo bastante.
3: Y José Vicente, un poco hemos hablado de varios temas que se han tocado aquí durante la legislatura, hemos hablado de limpieza, que ha sido el top número uno, la seguridad de las playas. ¿Qué más podrías desgranar un poco, echando la vista atrás a la nota de prensa que mandan todas las semanas, un montón de temas que podías sacar aquí para que la gente lo supiera?
11: Mira, una de las cosas que yo creo que hemos hecho, que como decía, el trabajo empieza después de las elecciones, yo creo que se lo ha mantenido del Partido Popular. Ahí está la biblioteca que todos pueden analizar y ver. Es que nosotros hemos empezado a trabajar desde el momento.
3: Desde el 23 de junio ya estaban rodando. Bueno, aquí tenemos en todos los eventos. Donde voy yo, que estás ahí.
11: Hemos estado aquí.
3: Sin gobernar, quiero decir que estás en todo. Cuando digo todo, es prácticamente todo. Si no son todos, parte y tú encabezándolo, claro.
11: Y que somos un grupo eso, que hemos estado activos, que no, porque a veces parece la gente que dice, mira, el último año de elecciones y ahora cuando se empieza. No, hay un trabajo, como digo, que está ahí, nuestro, un baraje. Y también una demostración a los vecinos que si tenemos la confianza para volver a estar en gobierno, el Partido Popular, desde el minuto uno vamos a trabajar. Y también una de las apuestas nosotros que hemos reivindicado siempre es el patrimonio, la puesta en valor del patrimonio. No entendemos cómo la Casa Alta Trindade está cerrada, cómo el Cabildo no potencia esa infraestructura que entendemos que es básica, en la Cueva del Llano de Villaverde, es decir, un montón de centros de interpretación que es un atractivo para el turista, pero no solamente para el turista, sino también para el residente,
8: claro,
11: para los niños, para
8: la ruta del agua,
11: esa identidad, es decir, apostar también por Casa Mané, que siempre lo hemos venido reivindicando, una adquisición que creo que fue importante por parte del Ayuntamiento de la legislatura pasada, donde el compañero concejal de Hacienda y estuvo encima de ese expediente, como fue la adquisición de Casa Mané, pues da pena de verla cerrada a día de hoy y que no se están haciendo las inversiones necesarias, y creo que desde ahí hace falta un liderazgo para esas inversiones, materializarlas, sea con fondos externos o con fondos propios, pero materializarlas, porque es una pena ver cómo tenemos el patrimonio, cómo se le ha dado la espalda, o también la ermita de Puerto Escondido. Entendemos que son temas importantes, los presentamos en los presupuestos también, y que vamos a seguir potenciando. Me interesa destacar ese patrimonio porque al final es parte de la identidad que tenemos como pueblo y tenemos el deber de mantenerlo y conservarlo, para, sobre todo para los vecinos de aquí, para que conozcamos nuestra historia y no perdamos nuestra esencia, y también darle la posibilidad a la gente que nos visita que conozca nuestra identidad, esa seña de identidad y eso que nos diferencia de otros destinos. Y de ahí puede sí hacer esa balanza a favor del patrimonio.
7: Ahora que mi compañero decía seña de identidad,
3: ¿sí?
7: También sacamos una moción, Alfredo, si me permites decirlo,
3: sí, claro,
7: para poner en la cofradía en Corrales una luz articulada,
3: sí,
7: una moción que es una demanda también de muchos años de los marineros del pueblo, es una moción que no nos aceptaron en el pleno porque era para instar al gobierno de Canarias, pero sin embargo nos aceptan mociones que van al gobierno de España. Entonces, no entendemos,
3: vale,
7: porque algunas sí, otras no sabemos la criba que se hace, según el tema que sea. Entonces, también hemos estado de parte de y apoyando al sector primario, que también te lo añado ahí.
3: Sí, hemos visto algún vídeo, también hemos visto, sino son reivindicaciones que hacen en formato audiovisual,
7: sí,
3: para llegar a las redes sociales, que es la herramienta que llevan usando toda la legislatura. También hemos visto sobre el muelle de Corralejo que no les parece suficiente. Volvemos a lo mismo, ¿no? Pequeñas obras que para el Grupo Popular siempre han dicho que no es suficiente, cuando enfrente a 20 minutos de barco tenemos una mega obra de 4 millones y pico de euros y aquí son 400 y pico mil euros, perdón si me equivoco, 600 mil, vamos a poner para redondear. No hay cafetería, no hay zona de esparcimiento, no hay zona de ocio, está desaprovechado según nos contaban, ¿no?
7: Sí, la verdad que es un tema, ese sí que ha sido un tema muy, muy top en esta legislatura. Es el muelle deportivo que más pasajeros tiene de todos los puertos de Canarias y sin embargo no hay más que darse un paseo por allí para ver cómo lo tienen. Están haciendo parcheos que realmente es una lavada de cara, creo que para que la gente esté un poco con las aguas más calmadas, pero no es suficiente para lo que merece el puerto de Corralejo, que al final es el que más rentabilidad da de toda Canarias.
3: Los pescadores nos decían que no han escuchado al sector, que ellos no les han sentado a... Han escuchado una parte de personas que se han reunido, de asociaciones ecologistas, pero no al sector. Y me comentaban también, tú que también tienes familia de marineros, que sabes de lo que estoy hablando, que muchos de nosotros no estábamos aquí, tú ya corrías por las calles de Corralejo y tienes familia de marineros, y como digo, de los que saben por dónde viene el viento y demás, no se han escuchado, según nos comentaba el otro día David Perdomo y Aitor Trujillo, que ellos algo sabrán, que también son como de tu linaje, digamos, ¿no? De vecinos de siempre, de Corralejo, y que no han escuchado el sector. Y eso llama la atención.
7: Vecinos de siempre, y como dices, vinculados directamente al mar.
3: Sí, sí, o sea, obviamente los botecillos.
7: Si al final esa gente ha nacido con el salitre en las piernas, porque se han criado en esa zona, ¿a quién mejor tienes que escuchar? Además, que es una opinión que deberían de tener muy en cuenta a la hora de ejecutar algo en ese muelle, a los mismos marineros que son los que han crecido, han nacido, viven allí y hacen su vida, vamos, en ese pantalán, en ese muelle.
3: No sé si le gustaría añadir algo más, porque
9: Parco Lander, una pincelada rápida.
3: Sí.
9: Hace unos días, como tú fuiste testigo, bueno, de haber estado en el candelero por un tema que del tema del maltrato animal, ¿no? Entonces,
3: sí, fuimos unos
9: días
3: a cubrir esa,
9: sí,
3: cierto, historia.
9: Lo sé y me
3: bueno, consta, gracias también la difusión
9: consta,
3: que has dado.
9: Me consta tu apoyo, ¿no? Hombre, yo entiendo que eso es un tema que nos sensibiliza a todos, de haber visto que una persona que vive en la zona, que bueno, no digo que sea residente de Parque Holandés, porque no lo es, ¿no? Sí. Que haya cometido la atrocidad que hizo con el tema hasta de los cachorros, ¿no? Pero sí que estaba muy contento porque el día que hicimos la convocatoria había más de 100 personas, varios medios de comunicación. Un miércoles
3: por la tarde, así,
9: a las 6 de la tarde.
3: 100 personas.
9: Sí, sí. Y la verdad que tuvo muchísima recuperación. Sí. O sea que muy orgulloso de mis vecinos y los colindantes, porque vino gente de Puerto, vino gente de Guiguey, de Corralejo, se acercaron allí. Uh-huh. Cierto que eran muchas personas extranjeras que son todavía hoy,
3: bueno, la realidad,
9: pero,
3: no,
9: la realidad del municipio,
3: casi 100 nacionalidades,
9: pero muy bien. Sí. Y después, bueno, con respecto a Parque Holandés, bueno, pues la moción que llevamos hoy con el tema, que ya lo habíamos pedido también cuando estábamos en la legislatura pasada, cuando se sacó el tema de los PAMU, reivindicar ese paseo, ¿no? Porque hay mucha gente que vive en la caleta y que, bueno, vienen caminando entre las piedras y tal, cuando no creo que sería muy costoso para el Cabildo, que es prácticamente en línea recta, de hacer un carril para, digamos, bicicletas y que las personas pudieran
3: sí, caminar. Y mover, y bueno, negocio y también.
9: Y bueno,
3: y la gente pueda salir, sí, a Parque
9: Holandés. Y quería reivindicar, sí, también que muchas de las, yo no sé cuántas mociones, creo que igual podía llegar al centenar de mociones en los 3 años que llevamos, y preguntas igual al billar, ¿no? O sea que, como decía mi compañero, no hemos estado de brazos cruzados y no empezamos a trabajar ahora el último año y a hacer vídeos. Y, bueno, una anécdota, ¿no? El vídeo que hicimos nosotros, los compañeros, en el parque infantil de Corralejo, reivindicando el estado horrible el que estaba, con unos agujeros, sin sombra, eso provocó que en menos de un mes y medio, el parque aquel, como si hubiera sido una varita mágica, ¿vale? Pues entonces estamos ahí. Hemos reivindicado el tema de las patinetas, no había ordenanza, ¿cierto? Sabemos que eso cuesta todo. Se han sacado las ordenanzas. Las 6 licencias de taxi que venían de la legislatura anterior, más de 3 años han tardado en sacar 6 licencias que tenían a estos pobres.
3: ¿Cuál era el escollo?
9: Bueno, cuando no era Juana, era la hermana.
3: Esperando un expediente.
9: Sí, estaba esperando sí, el expediente por el Cabildo. Ese expediente, ese estudio que se sacó, superaban en muchísimas más las plazas de las 6 que se van a conceder ahora, que esperemos. Entonces, y otra cosa que hemos también, que también reivindicamos nosotros y pedimos en los presupuestos, que era para la concesión de una ayuda a la compra de la rampa para estos vehículos adaptados, como tú bien sabes, son PMR, ¿no? O sea, todos los PMR, que además es una idea fabulosa, porque bueno, porque hay una demanda de este tipo de personas con esas necesidades, ¿no? Uh-huh. Y bueno, nosotros en los presupuestos sí que presentamos para que una enmienda para que, y no nos la admitieron a trámite. Ahora hemos visto que se conceden las 6, entonces yo no sé en qué va a quedar eso, porque bueno, son gente que, aparte de tener que comprar el coche, por supuesto, que para eso le dan una licencia, pero bueno, ese gasto extra que tienen, nosotros entendemos que deben de tener una ayuda por parte del ayuntamiento, ¿no? Entonces, bueno, pues son pequeñas cositas que gracias
3: para un la poco rampa, a la, para lo que es la rampa de los...
9: Para lo que es la rampa de los...
3: Se
9: los
3: queda...
9: La adaptación...
3: Que bueno, se queda colgado
9: entre,
3: ese tema.
9: Bueno, a nosotros ni a ellos le han dado una solución hasta la fecha. Ellos no tienen noticia ninguna de que se les vaya. Tendrán que sacar unas bases, obviamente, pero yo creo que tampoco es tan complicado sacar unas bases para conceder una ayuda a esta gente, ¿no? Entonces, bueno, decir y reivindicar y decir una vez más que el trabajo de este grupo de gobierno desde el minuto uno ha sido muy bueno. Yo os digo que desde la oposición se
3: que
9: puede...
3: Este grupo de
9: este grupo de gobierno, perdón, ojalá. Sí. Este grupo de oposición hemos hecho nuestro trabajo con creces y lo vamos a seguir haciendo hasta el último minuto.
3: No, es verdad, todo, es que además tenemos fotografías, vídeos donde... están los plenos también, casi todos están ahí, donde se ven las intervenciones, donde... En los actos culturales, deportivos, sociales, reuniones, ahí está el Partido Popular, representado, si no es por los 5,
9: sí.
3: Por José Vicente, que te digo, está omnipotente en todos, sí, los eventos, sí, y lo sabemos porque nosotros también estamos, así que de eso no se puede engañar a nadie, es la realidad. Y no es para abrir la sede 3 meses antes y decir, mira, estamos aquí con un programa, no, esto lleva el 2023, ahora estamos en 2026, caminando ya para el 27, con estos 2 meses que son un poco en stand-by. Y bueno, ahora vamos a hablar de los votantes, ¿no? Del Partido Popular, que son, como decía antes, 1.600 y pico, tercera fuerza más votada. ¿Qué se vive desde dentro del colectivo, dentro de la formación Partido Popular en La Oliva? ¿Hay ganas de qué hay ganas? ¿Qué les trasladan?
11: Porque, de cambio,
3: porque están
11: de
3: informándoles casi continuamente todo lo que hacen. Está ahí la hoja de servicio, pero...
11: Llevamos trasladando a los vecinos nuestro trabajo. Muchas veces ellos no entienden cómo muchas de las propuestas que llevamos no son apoyadas por el grupo de gobierno, porque dicen, mira, si son temas de sentido común, ¿cómo es posible que no se las apoyen? Y no lo comprenden, incluso hasta gente de sus propias formaciones, porque usted no lo va a apoyar. Es decir, que les sorprende que haya temas que son sensibles. Se está hablando, por ejemplo, del bienestar animal ahora con el compañero Tony Pereira. Nosotros hemos llevado temas como un crematorio también para mascotas, para que el adulto lo aplique. Hemos también, pues, también lo de los juegos silenciosos también, que eso sí fue aprobada y nos alegramos tener el respaldo de todas las fuerzas políticas.
3: Los fuegos artificiales, que son, no solo afectan a personas, bueno, a animales, sino a personas con...
11: Personas con autismo, personas también, pues, mayores también que les afecta el sonido, personas con diferentes trastornos. Es decir, yo creo que al final todo evoluciona en la sociedad y también esto tiene que evolucionar. Y no estamos diciendo que el espectáculo visual se pierda, sino que se mantenga, incluso hacían propuestas, por ejemplo, la compañía de María, pues mira, se pueden acompañar también con sonido.

0: Segurísimo, además, lo llevaría a cabo porque creo que es una demanda que ahora mismo el bienestar animal está, el bienestar y de todas esas personas que tienen algún tipo de discapacidad, los niños con autismo, las personas con autismo, no solo niños, lo sufren muchísimo y sinceramente creo que hay alternativas como los fuegos silenciosos que se pueden acompañar de un espectáculo musical como el de drones, pero darle música, meterle música a los fuegos insonoros. Entonces, de verdad que sí buscaría la alternativa. Probablemente, el año que se haga se reciba algunas críticas de las personas que estén acostumbradas.
1: Lo nuevo siempre llama la atención, ¿no? Siempre es criticable.
0: Siempre el primer año chocará, el segundo chocará un poquito menos, el tercero seguramente ya no choque y desde el primero vas a recibir aplausos y felicitaciones, seguro de las personas que lo sufren.
1: Hay gente que pierde, no sé por qué, pero pasa en los pueblos, ¿no? Pues mi perrito se fue corriendo, desapareció despavorido y no lo hemos vuelto a encontrar. Es que están ahí los comentarios. Igual, a ver, son X, pero ya con uno tiene que darle valor. Sobre todo en España, que tenemos una ley de bienestar animal.
2: No, y había gente que decía, ¿no? ¿Cómo van a llevar ustedes esto? Es que esto lo vas a restar votos, porque al final, y dices tú, al final nosotros no estamos para... Que sí, estamos para ganar votos, efectivamente, pero también tenemos una responsabilidad. Mm. Una responsabilidad también con el municipio de La Oliva, y también con todos sus ciudadanos, no hayan votado o no. Ya tenemos nosotros las iniciativas que tenemos que llevar, es pensando en lo mejor para el municipio de La Oliva y para sus vecinos. Y de ahí esa responsabilidad. Y yo creo que es muy positivo que este grupo haya liderado esta propuesta y haya abierto ese debate en el Salón de Pleno. Y yo creo que no por echarnos flores, pero creo que a veces en política hace falta ser valiente, dar pasos a pesar de que puedas perder votos, pero tener la conciencia y la cabeza bien alta, es decir, el trabajo bien hecho. Y creo que abrir ese debate fue muy positivo, incluso tu medio lo pudiste ver también, las interacciones que tuvo cuando publicaste esa nota de prensa, que fue muy dinámico, es decir, que es un tema que está caldente y que de minuto uno todos dijimos, para adelante, pues hay que dar ese paso.
0: Probablemente estos fuegos, si no me consta, tú los pudiste buscar, cuestan más, son más costosos, pero la concejalía de festejos tiene más dinero en esta partida, así que qué mejor que invertirlo en el bienestar de los vecinos del municipio. Sí. Ahí se la dejo.
1: Sí, pero es ese tema, ¿no? Que llevan con ello bastante tiempo. Sí, sí. Y luego, para ir acabando ya, José Vicente, queda un año clave para seguir con la oposición que están haciendo. Y claro, muchas veces te he escuchado que hacen preguntas y les dejan con la pregunta en la boca o de alguna fórmula, ¿no? Si no, mírenlo en tal sitio o lo que sea, o ya lo hemos contestado. ¿Crees que está habiendo ese diálogo transparencia y de acceso a la información que les pide como les gustaría? ¿O qué puntuación le darías?
2: Hombre, muy negativo, tú lo has dicho. Primero lo hemos visto en los plenos, esa falta de comunicación en algunos temas, preguntas que hacemos en boche. Y después, en eso que la transparencia en los plenos, que no todos los ciudadanos y los vecinos, creo que dejan mucho que desear, incluso en algunas preguntas que son incompletas cuando se hacen. Pero bueno, yo creo que lo más grave es cuando un grupo presenta escrito pidiendo información, como hemos presentado nosotros, solicitando algunos expedientes de relación de algunos expedientes del ayuntamiento, otros de suministros también, de la empresa de suministros Agua La Oliva, y no nos dan contestación. Incluso presentando un escrito al alcalde sobre esos expedientes también y teniendo que vernos obligados, este grupo, a ir a un comisionado de transparencia. Yo creo que cuando un grupo político o un comisionado de transparencia pueden decir, mira, que esto puede ser populista, pero cuando un comisionado de transparencia, de un binario, que no conoce a Isaí, no conoce a Tony, ni a María, ni a Bea, ni a Nereida, ni a José, dice, este grupo tiene razón y le obliga al ayuntamiento a dar nuestra información, es que algo ha fallado en el ayuntamiento. Y sí está fallando mucho la transparencia, y después de esta solicitud de información que se ha hecho por parte de la Comisión de Transparencia, no han dado una respuesta que es poco menos que nada. Porque al final hemos pedido un procedimiento, porque no sé si es ese procedimiento, y poco menos lo que así ahora la entidad de suministro es, pues, el procedimiento que se sigue haciendo toda la vida. Pero yo no sé cuál es el procedimiento que se sigue haciendo toda la vida. Yo he pedido un procedimiento y quiero que me digan. Entonces yo creo que sí falta transparencia en ese sentido, falta voluntad política, incluso nosotros, nuestros derechos, yo creo que se han visto vulnerados en algunos momentos de esta legislatura y ahí están plenos que quedan por tanto.
1: Bueno, pues ya me gustaría, no sé, darle las gracias por este tiempo.

0: Seguro que viendo, escuchando, no
1: Yo
0: sé
1: quiero decir
0: si
1: una cosita
0: podrán.
1: pequeña, si
0: Sí,
1: nos da
0: eso.
1: tiempo.
0: Hay gente que dirá, oye, faltó esto. Lo
1: Pues
0: sentimos,
1: sí,
0: pero
1: bueno,
0: sí, ahí
1: que
0: estamos
1: el
0: atentos.
1: cotillo estamos muy contentos porque por fin, después de tantos años suplicando, tenemos el puesto de policía local en la estación de
0: Sí.
1: Guagua. De hecho, yo fui esta mañana, ya estaban con las obras
0: Sí.
1: y posiblemente se abra en agosto. Es una demanda histórica de todos los vecinos del Cotillo. ¿Y por qué? Porque nos va a dar más seguridad, más tranquilidad, más rapidez en la acción si pasara algo. Y la verdad que no nos importa no salir de la foto, de verdad que no nos importa, porque al final lo que nosotros queremos es que realmente
0: Bueno, que no ha
1: se.
0: salido ni todo el grupo de gobierno, ni solo ha salido una parte, ¿no?
1: Bueno,
0: Ha salido Oscar Cabildo, que le gusta hacer la foto.
1: los que ellos
0: Tengo más
1: consideran,
0: idea.
1: pero no nos
0: El que
1: importa,
0: no
1: porque
0: salió,
1: realmente lo que
0: solo
1: queremos
0: salió una parte, ¿no? Pero.
1: que se haga la acción, porque realmente el Cotillo ahora mismo necesitaba ese puesto local de policía. Entonces, estamos muy contentos, la verdad.
0: Sí, que lo que es positivo es
1: Oye, lo que
0: positivo.
1: es positivo es positivo, ¿no? Es lo que te comento, que lo que está bien, está bien. ¿Se ha tardado más de lo necesario? Bueno, no pasa nada, pero lo importante es que a día de hoy se va a materializar y si Dios quiere, pues antes de agosto lo tendremos.
0: Bueno, pues ya si quieren después del verano volvemos y retomamos este formato en otro pueblo, hacemos como este formato que tenemos en la calle, que le da visibilidad a los pueblos y demás, y es más bonito que estar encerrado en un estudio,
1: Pues sí.
0: volvemos y retomamos otra vez la
1: Muchísimas
0: situación, si les parece.
1: gracias.
0: Gracias, muchas gracias, Bea.
1: Muchas gracias. A
0: Nereida,
1: ti.
0: José Vicente,
1: Muchas
0: María
1: gracias.
0: y Tony,
1: Un
0: muchas gracias de
1: placer.
0: verdad.
1: Gracias, Fredo. Gracias.
0: Y a ustedes, darle las gracias también a la gente del sur, que se me olvidaba, a Radio Televisión Sur, por emitir esta entrevista un poco más enfocada, como ven, en el norte, pero sé que les gusta conocer lo que pasa en la otra punta, y a su director. Gracias también, David Rodríguez, por confiar esta unión de contenidos que llevamos ya mucho tiempo. Muchas gracias a todos. Un saludo y hasta la próxima entrevista.
1: Adiós.
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2: 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Son las 14 horas y 28 minutos.

0: ofrecerte una buena ganga. Las canciones de ayer y hoy están a la hora de la siesta. Nos quedamos contigo, siesteando hasta las 5 de la tarde.
1: Son y media, las 3, una hora menos en el paraíso canario. Aquí estamos siesteando en esta tarde de números. Números 1. Bueno, atención amigos, atención amigas, que han saltado, sí, han saltado las alarmas, han saltado las alarmas. Atención amigos, amigas, han saltado las alarmas. Los servicios de emergencia de 112 nos están avisando de que cada vez reciben más avisos de móviles, relojes, GPS, sistemas de e-call. A veces los sistemas se activan por golpes o caídas y al recibir el aviso contactan con la persona para confirmar lo ocurrido. Y si no hay una respuesta, movilizan los recursos a la dirección indicada. Así que estate atento por si salta la alarma, por favor. De lo contrario, claro, tendrán que acudir los servicios de emergencia a comprobarlo. Así que, por favor, cuidado con los golpes, sí, sí, o caídas de los sistemas por culpa del calor. Por cierto, en Castilla y León nos han avisado de que se alerta de un episodio de intrusión. Atención, un episodio de intrusión. Sí, sí. No es ningún intruso, no es Coldo, tampoco es José Luis. Un episodio de intrusión de polvo procedente de África que afectará a toda la comunidad desde hoy mismo, al menos hasta el jueves 28 de mayo. Bueno, el juez se ha portado bien. El juez le ha solicitado a Zapatero el contenido entero de los correos electrónicos corporativos de las hijas de José Luis, así como otro a nombre de presidente Zapatero, como decíamos antes, del que es su área principal, su secretaria, Gertrude. Las 103 joyas requisadas en el registro policial ayer en la casa del expresidente. El juez también ha ordenado, como decíamos, revisar todos los correos, pero todos, todos. Y esos 4 millones de euros que cobró de 6, presuntamente, empresas opacas, 174 transferencias no opacas, un sumario, el de Zapatero por el caso Plus Ultra, que tiene en el torno del expresidente muy, muy pendiente. Ha dicho que las joyas no son las joyas de la corona y tampoco son las joyas de las joyas del Nilo. No son las joyas del Nilo, confirmado. Las joyas halladas son herencias, regalos de monarquías árabes. No sé si habrán fluido aquí el emérito. Luego le preguntamos. Por cierto, Alberto Núñez Feijóo, el de los Peares, ha calificado de inédito que los socios del gobierno sigan sosteniendo el gobierno más sucio. No sabemos si se refiere a sucio por sucio, en el sentido de antihigiénico. Luego le vamos a preguntar a Alberto Núñez Feijóo, que tiene una pinza en las narices, pero que sepáis hasta ahora que es el más sucio de la historia de la democracia, según él, claro, y les pide abrir las ventanas al cambio. Ahora entendemos el gobierno más sucio, abrir ventanas, aquí algo huele mal. Bueno, sinceramente, Julito, ¿dónde está Julito? Tenemos que hablar con Julito. Sí, Julito Martínez, de profesión testaferro. Sí, le va el oro. Pero claro, desde que se entera este chaval de que Julito presuntamente trafica con oro, ahora entendemos lo que le está pasando a Omar Montes.
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1: Vamos, que lo ha dejado desplumado Julito Martínez. Le ha dejado desplumado por traficar con oro. Sí, a Omar Montes. Mira tú qué situación tiene Omar Montes ahora mismo, Le han dejado sin mercado,
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1: Increíble, no salgo del asombro. Bueno, cuando le llamaba amarillo al oro, se refiere a Julito al oro, también se refiere también cuando hablaba Omar Montes de sus tintas de compra oro, también de amarillo, sí, amarillo, en las conversaciones en clave. Bueno, pues nos hemos enterado que la Unidad de Delincuencia Económica y Financiera, la UDEF, de la Policía Nacional, ha desvelado en uno de sus informes que Julito Martínez, el supuesto testaferro de José Luis, también comerció con oro. Así acabó, insisto, vuelvo a repetir, así acabó Omar Montes.
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1: Hay que ver, cuando uno toca el techo del éxito, toca la cúspide de la fortuna y luego, jurito, se apodera del oro y le deja en un momento difícil, como dice José Mari, para España, que es...
3: En esta situación insostenible de España...
1: Sí, ¿qué pasa?
3: Esa frase...
1: ¿Qué, cuál?
3: De que el que pueda hacer que haga...
1: El que pueda hacer que haga, pues que lo haga de la mejor manera...
3: Cobra más sentido que nunca.
1: Exactamente, el que pueda hacer que haga...
3: Porque más que nunca...
1: ¿Más que nunca?
3: Necesitamos ciudadanos responsables,
1: ¿sí?,
3: comprometidos con nuestro país.
1: Perfecto, aquí está la audiencia sistera, por supuesto que sí. Ejemplo de ciudadanos dignos, humildes y muy honrados, José Mari. Muchas gracias. Bueno, a esta hora saludamos, pues no sé a quién, a Mari Carmen, que nos manda un beso muy fuerte y además de muchos colores, amarillo.
4: Buenas tardes, Jesús. Buenas tardes, Sistera, Sisteros.
1: Sí, besito de color amarillo.
4: Vamos con el martes.
1: Venga, vamos con el martes. Besitos de color amarillo.
4: Besitos de color.
1: Venga, amarillo, porque es el color favorito de Julito. Venga, perfecto. A esta hora hay gente que está en Ponce. Hay gente que está en Ponce escuchando la radio. Pues a la gente que está en Ponce le mandamos un saludo de Aleti. Hola, Luis, ¿cómo está, Luis? Muy buenas. Hola.
5: Opa, Jesús y compañía. Bueno, hoy es el día de Drácula y como es el día de Drácula, pues voy a pedir una canción de vampiros.
1: Anda.
5: Como los políticos que nos gobiernan, que esos siempre velan por nosotros y quieren que todo el dinero lo tengamos nosotros y no quieren tenerlo ellos.
1: Efectivamente, y mira tú cómo ha quedado Omar Montes después de que Julito le haya quitado el oro.
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1: Madre mía, qué manera de caer en picado, ¿eh? Nada que te despistes para que te arrebaten el mercado del oro, las tiendas de compro oro de Omar Montes. Ahora habrá que preguntar a Julito a ver cómo lleva el mercado. Sí, Luis, escucho.
5: Si no fuera mal pensado, pensaría que el zapatero este lo retrasa hasta que empiece el Mundial para que estemos todos pensando en el fútbol y no en otras cosas, pero bueno.
1: Ay, también es una buena manera de pensar por qué ha retrasado todo esto. No sabemos si todavía está sacando el carnet de piloto de avión, porque para este tipo de circunstancias y de situaciones hace falta el carnet de piloto para pilotar bien la nave de Plus Ultra. Claro, como decíamos antes, que no se puede entender la economía en España, puedes o no entender la economía, pero bueno, una noche buena acabas opinando de los rescates de aerolíneas, ¿eh? Sí, alguno de ahí, la empresa volará alto, ¿eh? El debate político, desde luego, sí está siempre en la mesa. Otros países se rescatan bancos gigantes. Aquí, ya sabéis, somos especialistas en prolongar, en retrasar y veremos a ver qué pasa. Puede que se junte con la visita del Papa, que va a estar en España la semana que viene, aunque no se va antes de la comparecencia de José Luis, ¿no? Sí, Luis, te escucho. Igual coincide con el Mundial de Fútbol, ¿eh? Sí.
5: Cosas mías. Sí, soy bien pensado y pienso que eso no puede ser así.
1: Bueno, puede ser, sí, porque si yo también digo que me aplacen, no me lo van a hacer, posible.
5: A ver si te puedes poner esta de Olivia Rodrigo, la canción Vampire, que te la mando por aquí arriba, que empieza un poquito así, pero me parece un temazo del copón. Así que nada, venga, feliz día, un abrazo.
1: Un abrazo, Luis, gracias, de verdad. A ver, ¿qué pasa? Adelante. Vamos a ver, ¿qué es lo que ha pasado con las joyas? Con el oro, con el petróleo. ¿Qué ha pasado, José Luis? Sabemos que estás muy enfadado, que tienes muchísimo trabajo en el despacho, que te han quitado los pendrives, que no tienes folios sin A4, que te faltan los rotrims, te faltan las plantillas, te falta el aire acondicionado, que creo que te lo han requisado. Los radiadores del cuarto de baño. Entendemos perfectamente que elaborar una defensa con tu abogada en tan poco tiempo, es necesario que empiece el Mundial para que la gente esté un poco más despistada. Entendido, perfecto. Adelante, José Luis.
6: Dos. ¿A mangar?
1: Perdona,
6: ¿a mangar?
1: ¿Cómo que estamos? ¿Qué?
6: Dos. ¿A mangar?
1: ¿A mangar qué?
6: Mangamos a lo grande.
1: Ah, dispuestos a mangar, mangamos a lo grande, ¿no? Vale. Sí, sobrevolando valles y montañas, ¿eh? Plus ultra, sí.
6: Las joyas, sí, encontradas.
1: Sí. ¿Qué pasa con las joyas?
6: No son ni las de la corona.
1: No.
6: Ni las del Nilo.
1: Vaya por Dios, hombre, justamente.
6: Son las joyas.
1: ¿De quién son las joyas?
6: Del asalto del Louvre.
1: Ah, perfecto. Tomamos fuera la nota. Bueno, me están diciendo, oye, ya tienes tu relevo para sustituir sisteando la próxima temporada. Sí, ya tengo por aquí una amiga, va a empezar en prácticas. Le hemos avisado hace nada, que acaba de terminar una empresa, acaba ahora y se va a quedar aquí en la radio. Ángel Barceló, efectivamente. Bueno, hoy es un día muy especial, ¿y sabéis por qué? Porque María dice que está en la clase, no sé si está en la clase o en el pasillo, pero dice, qué joyitas, ¿eh? Qué joyitas. Nos encantan los capítulos de ZZPETA. Hoy es un día muy, pero que muy especial, sobre todo para una formación que justo un día como hoy, 26 de mayo de 1992, publicaba una canción que se lanzó como segundo single del disco Wish, Wish, y era Friday I'm Love, la banda The Cure. Todo un éxito mundial. Número 6 en UK, número 18 en Estados Unidos. 6 eran 6. Los magníficos The Cure sonando en la radio.

0: Todo el número uno para la banda de Cure, Friday, Friday in Love. ¿Y tú qué? ¿Qué? Oye, oye, que te estás durmiendo.
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0: hay máxima preocupación hasta ahora. Estamos en la recta final de la campaña. Y antes de despedirnos el próximo día 26 de junio, hay gente que está preocupada porque en la radiodifusión española se pierden muchos valores. Grandes valores y grandes joyas de la corona. Bueno, para más información pregúntenle a José Luis. A ver, gente que ahora mismo está un poco preocupada por el futuro de la radio en España. Adelante.
1: Vamos a hacer a partir de septiembre la nueva temporada.
0: Sí, sí.
1: ¿Te marchas tú?
0: Sí.
1: ¿Se marcha el Alsina?
0: Alsina, el profesor Siesta. ¿Quién más? ¿Quién más?
1: ¿Se marcha la Barceló?
0: Barceló viene a ocupar el verano aquí a la radio, ¿eh? Sí, sí, se viene para el Bierzo. Su niña va a estudiar aquí ingeniería forestal, ¿no? Sí. O agrónoma. O medicina. ¿Dónde? ¿El campus? Sí. Y se viene aquí a la radio. Sí, sí. Va a hacer un turno aquí. Libre independiente. Para poner pingando a quien le dé la gana. Sin que le estén metiendo la cuchilla a los del Grupo Prisa. Que son un poco chaqueterillos, ¿eh? Un poco chaqueterillos, sí.
1: Jolines, solamente me va a quedar Omar Montes, sí, con el mercado del oro.
0: Sí, y que ande fino Julito, que igual le levanta todo, ¿eh?
1: Y según cómo, ni eso.
0: No, por eso te digo, ¿eh? Julito está fuerte.
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0: Fíjate tú, ¿eh? Hay gente profesional, de profesión te está muy bien empleado. Testaferro, hay gente que es especialista en comercializar oro, ¿eh? Sí, sí. Es que hemos visto los tratos de influir en favor de Emiratos Árabes en Venezuela, actividades, la de Julito, apodado, sí, sí, Julito, utilizando el lenguaje en clave, llamando al oro amarillo y a los árabes los del desierto. Hay cosas que son para flipar. Y luego sale José Mari diciendo que España es insostenible, pero por el calor, José Mari.
3: En esta situación insostenible de España.
0: Pero es porque tenemos mucho calor, de verdad.
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0: Y Jurito quitando el oro a Mormontes, y mira.
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0: vamos a llegar a desconexión, ¿eh? No llegamos a la desconexión, Marocina. Déjame 5 céntimos que no llegamos. Bueno, déjame otros 5 céntimos, por favor. Sí, sí, échalos ahí, échalos, échalos que se oiga, mira, mira. Ahí está, no llega, ¿eh? Esto no reconecta. Echa otros 5. Ahora sí, ahora sí, ya. Ahora sí, ahora sí, ahora sí, ahora sí. Bueno, que nos vamos al descanso, hacemos una parada. Mientras seguimos echando un vistazo al sumario.
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0: Yo ya lo tengo todo listo, preparado para afrontar esta nueva hora de música en la radio. Son las 4, las 3 en Canarias. Gracias, muchas gracias, muchas gracias. Gracias, de verdad, muchas gracias. De verdad, tened mucho cuidado, mucho cuidado con el amarillo. Mucho cuidado con el amarillo. Con los del desierto, mucho cuidado con los del desierto. Los de amarillo. Y mucho cuidado con los fuertes dolores testiculares. Tengo un amigo que, por cierto, me contó una historia hace pues cosa de 3 años casi. Hoy es noticia porque este amigo acudió a un centro de salud con un fuerte dolor. Un fuerte dolor ahí. Allí en la parte noble del cuerpo escombro de mi amigo. Si es del club de fans del cuerpo escombro, no le importa que lo digamos. De hecho, de vez en cuando nos saluda. Sí, después, de vez en cuando, no siempre, nos saluda y nos manda muchos saludos. Sí. Bueno, es igual. Mi amigo es este.
1: ¡Qué paja! ¿Qué pasa, cuerpo escombro?
0: Efectivamente, bueno, que sepáis que fue con un fuerte dolor testicular. Me acuerdo que era el testículo derecho acompañado de vómitos. Y tras ser atendido por un médico, hizo unas pruebas, fue dado de alta con el diagnóstico del dolor testicular no especificado. Y ese mismo día, al persistir el dolor, acudió al servicio de urgencias del hospital público. Sí, hospital público, sanidad pública. Se le diagnostica orquiepididimitis. Sí, orquiepididimitis. Y le pautan dos antibióticos como tratamiento. Bueno, pues al día siguiente, el 20 de junio de hace 3 años, casi el paciente acude de nuevo al mismo servicio de urgencias porque la inflamación del testículo y el dolor no cedían, además de presentar fiebres y cefalea. Bueno, le hicieron una ecografía, se detecta una torsión testicular y fue ingresado por un infarto testicular. Sí, un infarto testicular por torsión y orquiepididimitis para ser intervenido quirúrgicamente. Claro, la intervención, que llegó tarde, según concluye la justicia, señala que de haber realizado el diagnóstico correcto y aplicado al tratamiento quirúrgico dentro de las primeras 6 horas, la probabilidad de recuperar la funcionalidad del testículo sería cercana al 100%, por lo que consideran claramente establecida la relación causa-efecto entre el diagnóstico erróneo y las secuelas. Bueno, pues mi amigo Cuerpo Escombro presentó allí ante el Consell Juridic Consultiu una reclamación, sí, en la Comunidad de Valencia, contra la propia Generalitat al año siguiente. ¿Por qué? Porque presentó la reclamación de responsabilidad patrimonial por una cantidad de 33.755,90 de euro debido a los daños sufridos por el retraso en el diagnóstico. Vamos, que lo presentó, y nunca mejor dicho, por un fuerte dolor testicular por huevos. Bueno, pues que sepáis una cosa, que atendiendo a todos estos condicionantes, estimó solo en parte la reclamación de Jove, que finalmente que será indemnizado con 9.500 euros por parte de la Generalitat. Claro, el dictamen dice evidentemente que hay deficiencias en la atención médica ofrecida al paciente. Así que lo sepáis, una intervención que llegó tarde y tal y como podemos ofreceros el titular, que indemnizan a un joven amigo, Cuerpo Escombro, del Club de Fans del Cuerpo Escombro, valenciano él, y que perdía un testículo por un diagnóstico erróneo y tardío. Así que si os duele ahí, de verdad, acudid lo antes posible, No se os vaya la olla, que luego pasa lo que pasa. Pasa lo que pasa. Claro, yo acabo hasta los huevos, pues que lo sepáis. Bueno, no vamos a hablar de Jurito ahora, ni de Sumario de Zapatero, que seguimos leyendo el Sumario de Zapatero, Madre mía, llevamos unos días leyendo el Sumario, y es que no damos, No damos, de verdad, no damos. Estamos, de verdad, madre del amor hermoso. Es mejor contar chistes sobre el Plus Ultra. Claro, porque claro, alguno dirá, bueno, Plus Ultra, parecía una aerolínea, ¿verdad? Y acabó siendo una asignatura de ciencias políticas. Ja, ja, ja. Bueno, También podemos decir otras cosas sobre esto. Sí, pero no lo vamos a hacer ahora. Lo vamos a dejar para después de un par de discos. A esta hora de la tarde, la segunda parte de Sisteando, el gobierno de la gente sigue confiando en la inocencia. Sí, sí, en la inocencia. José Mari, ¿tú qué opinas?
2: En esta situación insostenible de España...
0: Pues mira, siguen confiando en la inocencia de José Luis y achacan las críticas de los socios a la cercanía de las elecciones autonómicas y municipales. Y es el momento de que trabaje la justicia, José Mari.
2: Esa frase de que el que pueda hacer que haga...
0: ¿Esa frase qué?
2: Esa frase de que el que pueda hacer que haga...
0: Pues que lo haga.
2: Cobra más sentido que nunca.
0: Pues cobra más sentido que tío, pues que lo haga.
2: Porque más que nunca necesitamos ciudadanos responsables.
0: Hay muchos en España, ¿eh?
2: Comprometidos con nuestro país.
0: Por supuesto, hasta la bandera.
2: Dispuestos a hacer, a actuar, a servir a nuestro país.
0: Eso es, ahí está seguro el equipo A.
2: Para salir de esta situación insostenible en la que estamos.
0: Por supuesto, y si hace falta Margarita Robles, cuidando siempre, vigilando el cielo, el espacio aéreo, por si viene el enemigo. Bueno, a esta hora está por aquí, ¿sí? ¿Qué pasa, George? ¿Qué tal? Hola. Hola.
3: Bueno, profesor, nobles gentes.
0: Muy buenas.
3: Ay, de verdad, hay días que uno se siente agotado y ya no es por todas estas movidas, ya solo con tu quehacer diario, macho. Tú imagínate que en tu trabajo no te fuera el sistema informático.
0: Ay, Dios.
3: Desde hace 18 meses. Pues no sé, a lo mejor esa compañía tendría que ir a la pita calle o... ¿me explico?
0: Sí.
3: Ya más allá, luego la Mercedes.
0: La Mercedes, bueno...
3: 2,5 metros de luna y te ponen parasol solo donde el volante.
0: Hay cosas que no se entienden, ¿no?
3: ¿Qué pasa? ¿Que en el resto del cristal no da el sol? Y bueno, así podría seguir. El asiento que no sube, voy ahí como los coches de choque... Pero los de los niños, ¿eh? No en un caballo de carreras, en un pony.
0: ¡Ay, Dios mío!
3: Bueno, joder, es que tenía que soltar algo, tío, porque de verdad hoy me siento agotado.
0: Joder.
3: Ah, totalmente. Así que nada, os deseo una tarde a todos cojonuda, porque yo no puedo con mí mismo. Me falta el aliento, la pasta y las ganas de verte. ¡Salud!
0: ¡Gracias, George! ¡Madre mía, de verdad! Yo creo que necesita bailar al ritmo de Papi Chulo. ¡Hola!
4: Good afternoon, Arantzaleo. Muy buenas tardes a todos, todas y todes. Espero que no estéis pasando mucho calor.

0: programas, ¿no? 24, 23, si quitamos este hoy, claro, cuando acabe, serán 23, vale, sí.
1: Voy a pedir una canción del año 2000, que, bueno, es una canción pues muy veraniega, todos la conocemos, a la mayoría nos va a gustar la canción, ya lo aviso, pero bueno, es de verano, así que nada, ahí va la canción.
0: A ver, a ver, a ver. A ver, era, dame, dame, papi chulo, dame, a ver, a ver. Sí, sí, adelante.
1: Tocando.
0: Sí, sin miedo, sin miedo.
1: Papi, papi, papi chulo, papi, papi, papi, ven a mí, ven a mí.
0: ¿Cómo, cómo? ¿Cómo?
1: Papi, papi, papi chulo, papi, papi, papi, ven a mí, ven a mí.
0: Dios mío.
1: Papi, papi, papi chulo, papi, papi, papi, ven a mí, ven a mí. Pues la canción de Papi Chulo de Lorna. Muchísimas gracias y feliz tarde.
0: ¡Enhorabuena! ¡Madre mía, de verdad! Bueno, está por aquí. Bueno, Fernando, oye, tócate los. El Plus Ultra yo siempre la he conocido como una. ¿Eh? ¿Una secta religiosa? ¿O esa era la del Opus? Le preguntaremos a Montserrat, tranquilo. Bueno, como si no hubiera mañana, hoy tenemos una gran, sí, una gran fiesta, y es celebrar el cumpleaños de un gran tipo que se llama, oh Dios mío, se llama, sí, sí, crack, crack, crack, crack, cantaba la rana, Lenny Kravitz está de cumpleaños. Felicidades al neoyorquino. Lenny Kravitz hoy está de enhorabuena. Buenas tardes. American woman.

Bueno, por cierto, el joven amigo de Valencia os manda un saludo. Sí, el joven de Valencia de 23 años que ha perdido irreversiblemente la funcionalidad de uno de sus testículos por culpa de una cadena de errores.

0: hubiese médicos. No, si este paso, por poco le echan la culpa al presidente del gobierno por este error médico también, claro. Vamos a ver, está de cumpleaños hoy Lenny Kravitz. Sí, hoy sí está. Ya bueno, 1990 es cuando se lanzaba en una fama sin descanso, sin límites. Debutaba en 1989 con Let Love Roll. Rock psicodélico, toque soul, fan. American Woman. Are You Wanna Go My Way, Fly Away. American Woman, todo un clásico del Guest Show. Felicidades para Lenny Kravitz. Hoy tenemos fiesta en su casa y a ver si no se lía. 26 de mayo del 64. Sus padres estaban encantadísimos.
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0: tener ganas de salir corriendo. Hay gente que está fuera de España, muy feliz. El hijo con mamá, feliz de la vida, escuchando Papi Chulo. No sabemos si será fruto de Papi Chulo de Lorna. Por cierto, nos están preguntando si es aquí donde se venden las lentillas ignífugas. Pues sí, las tenemos con aplicación Plus, o también tenemos otro modelo Ultra. También las tenemos ligeras, ¿eh? Así que a buen precio. ¿A cuánto?
1: ¡A un euro!
0: Venga. Lentillas Ultra y lentillas Plus. Si te llevas las dos, te salen...
1: ¡A un euro!
0: Eso es. Así podemos hacer caja para darle comer a Marmonte, que le ha quitado Julito Loro.
2: ¿Y qué me va a hacer a mí la cama y qué me va a hacer a mí mis cosas?
0: Por eso...

0: Bueno, ahora para echar un vistazo a la situación del tráfico, nos vamos rápidamente hasta la DGT. Atención, conductores, conductoras, prestar atención a la radio que está aquí José Antonio Pedrosa en la Dirección General de Tráfico. José Antonio, adelante, muy buenas tardes.
1: ¿Qué tal, Jesús? Muy buenas tardes. Pues a esta hora un accidente está complicando la salida de Madrid ya por la 4 en Butarque, al mismo tiempo que se mantiene esa retención de entrada a la capital ya madrileña por esa 1 en el entorno de Las Tablas. Al igual en Valladolid se mantiene también una pequeña dificultad en la salida por la 62 en Simancas, así como en el norte, en Cantabria, en la 8 ya en la zona de Colindres, sentido Santander. Y en Barcelona se mantiene también las retenciones por la P7 en Barberá del Valle, sentido Tarragona, y la entrada por la C58 en Moncada. Se mantiene también esas retenciones en esos puntos habituales de la A7 ya en Murcia, de entrada por Alhama de Murcia y también de salida en Alcantarilla. Ya en Andalucía, en Almería, van a encontrar complicada la zona de Vicar y el Ejido, todo ello sentido Motril, así como en Málaga, en Torroz y la Cala de Mijas, ya dirección a la capital de la Costa del Sol. Y por último, también en Sevilla, dificultades tanto de entrada por la A49 en Tomares como de salida ya por la A4 en Carmona.
0: Tomamos nota, José Antonio. Muchísimas gracias y buena tarde. Hasta luego.
1: Hasta luego, Jesús.
0: José Antonio Pedrosa en la DGT. Por cierto, hay gente que hasta ahora está diciendo si me lo cantan así salgo escopeteado en dirección contraria. No sé si después de este super éxito reto Hit Summer del pasado levantaremos cabeza, falta de pocos programas para terminar esta aventura, porque igual también nos imputan en la Audiencia Nacional por este super éxito que hemos cantado hoy de Papi Chulo. Está llamando juez. El que lleva el caso de José de Ultra. Que le echemos un poco más de plus. Ha dicho el juez que le pongamos un poco más de ultra. Madre de amor hermoso, ¿eh? Nos estamos jugando en los pocos programas que tenemos de aquí al 26 de junio, ¿eh? Necesitamos vuestro aliento, vuestra fuerza. ¡Vamos a ganar este partido! Vamos a ver cómo está aquí. A ver, adelante audio. Adelante. Adelante, audio, adelante, hola, buenas.
2: Buenas tardes para todos. Buenas tardes para todos.
0: Buenas tardes, sí. A ver.
2: Entre el Papa, sí. El Papi Chulo.
0: Sí,
2: Papa.
0: ¿Qué más?
2: Al colega, el cuerpo escombro que le tocan los huevos.
0: La verdad que bastante tiene para él,
2: Pues me ha ocurrido esto. Y, hostia, es verdad, el día del vampiro.
0: No, de Drácula.
2: Pues se abre el telón. Y aparece el ZP con su mujercita.
0: Adiós. Por favor, a ver, sí. Son soles. Sí.
2: Agasajados en oro y brillantes. Sí. Y diamantes.
0: ¿Qué?
2: Se baja el telón. ¿Cómo se llama la película?
0: A ver, tengo alguna respuesta por aquí, a ver.
2: Película puede ser subtitulada en varios idiomas. ¿Sí? Y puede tener varios títulos.
0: Por ejemplo.
2: Uno de ellos.
0: Por ejemplo.
2: Pues como es el día del vampiro, pues que a mí me vais a tocar los huevos porque yo me las piro.
0: Por ejemplo.
2: Y el otro es las joyas del Nilo.
0: Sí.
2: Y el otro es.
0: ¿El otro es qué? ¿El otro es?
2: Ande, la marimorena.
3: Esto sí que es música. Siesteando con Jesús
0: González. Vamos a por la hoja de reclamaciones, que esta sí que la firmamos con sangre. Olivia Rodrigo.

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13: Son y media, las 4, hora menos en Canarias. Bueno, hay gente que nos escucha desde muchos sitios, ¿eh? Desde muchos sitios. Sí, sí, desde aquí, desde la tierra botillera minera, desde muchos lugares de Galicia, desde tierras de Jaén, en provincia de Granada, en la Comunidad Valenciana, en Cantabria, en Extremoduro. Sí, en Extremoduro triunfa Papi Chulo, que lo sepáis. En Extremoduro triunfa Papi Chulo. Bueno, a estas horas de la tarde, a falta de 24 programas para despedirnos de la audiencia, a falta de muy pocos programas para decir adiós, pocas horas de siesta para pegarnos a partir del 27 de junio, que será sábado por la tarde, estaremos pegándonos una buena siesta de verdad, como solemos hacer muchas tardes de sábado, aunque aquí estamos en la franja local a las 2. Pero bueno, a partir de junio, o mejor dicho, julio, nos vamos a pegar siestas, pero de verdad. Si nos deja, claro, el juez que lleva el caso de Zapatero, porque después de escuchar la versión de Papi Chulo, están buscando a la persona responsable porque la quieren amputar. ¿La quieren? Sí, sí. ¡Amputar! Bueno, hay personas que se sienten ahora mismo responsables. Es canción de verano, ese era el único requisito. Mañana procuro mejorarla. Pero hay gente que está deseando, fans de Papi Chulo, disfrutar de esta superversión del clásico.
14: Mi cachito canción.
13: Ahí va, mira, vea.
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13: Hay gente que le está marchando la vida mucho mejor. De hecho, le están marchando mucho mejor las cosas en el negocio. Están haciendo más caja. Están facturando mucho más dinero. Escuchando...
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13: Sinceramente, nos alegra y nos enamora el alma. Está por aquí Yoli, que le mandamos un beso muy fuerte a Yoli. Dice, me mola, papi chulo. Bueno. Hay gente que se está solidarizando con mi amigo el valenciano. Dice, qué medio huevón, el cuerpo escombro, ¿eh? Qué medio huevón. Sí, sí. La verdad que si la asesoría jurídica, la Consellería de la Generalitat Valenciana, hace 2 años, le dan una indemnización. ¿A cuánto?
15: ¡A 1 euro!
13: Yo creo que iba a ser terrible, ¿eh? ¿A cuánto?
15: ¡A 1 euro!
13: De verdad, había sido terrible, terrible, terrible, de verdad. Gracias, amigo.
15: ¡Qué paja! ¿Qué pasa, cuerpo escombro?
13: Menos mal que se llevó algo más. Bueno, si te están sangrando los oídos, de verdad, no te preocupes, quizás sea porque estemos celebrando hoy el día de Drácula. Fernando, ¿qué pasa?
16: Buenas, profesor. Buenas tardes. A ver, que yo tengo la duda. Tú dices que mañana son 23 y hoy son 22.
13: Bueno, ahora quedan 23 y mañana serán 22, ¿no?
16: Vale, pues que no me queda claro. Si hoy son 22...
13: Hoy, pues podrían ser 22 mañana, pero 23 creo que son hoy, porque ayer eran 24. Pero si le quedamos uno, quedan 23. Pero el viernes creo que quedarán 20. Yo no sé en qué momento nos hemos perdido, ¿eh?
16: Vale, mañana. No van a ser 22 y hoy 23.
13: Hoy 23, 23, mañana 22. Pero es que estamos a 26 de mayo.
16: No sé si te quedó claro, porque ayer fueron 24.
13: No, pero es que Zapatero tendría que declarar el 2 de junio, pero como tiene un sumario muy extenso, no le va a dar tiempo a estudiar para el examen de fin de curso.
16: No, antes de ayer 25.
13: Sí.
16: Mañana van a ser 23, hoy no pueden ser 22.
13: No, porque 23 es víspera de Nochebuena y el 25, fum, fum, fum. Pero es que el 26, ayer fue 25 y ayer quedan 24, pero es que el jueves quedarán 21.
16: Vale, porque los 22 serían hoy, no mañana.
13: Bueno, pues pero mañana igual quedan 22 y el jueves 21, pero es que el viernes van a quedar 20. Pero es que ayer estoy asombradísimo, ¿eh? No salgo de mi capacidad que tengo yo en mi cabeza para poder pensar insospechadamente que quedaban 24. Pero es que hoy creo que quedan 23. Si le quitamos uno, 22. Y si sumamos a 23, uno, quedan 24.
16: Yo no sé si te está quedando claro, porque para mí sí. Vale, para mí hoy 23, no. Vale, para mí son 22 hoy y 23 mañana. ¿Vale? Para ti no, porque para ti son 23 hoy y 22 mañana.
13: Vale, entonces igual llega el 17 y 18 de junio, se pone a declarar Zapatero y seguimos dándole vueltas a cuántos programas nos quedan de aquí al 26 de junio. Pero es que ya habrá empezado el Mundial de Fútbol.
16: Vale, te quedó claro, ¿no?
13: Sí, no, pues clarísimo.
16: ¿Te quedó claro? Profesor, sí, vale.
13: Sí, pues muy claro.
16: Vale, porque me estás haciendo el lío. Yo a estas horas ya, después de todo el día...
13: Pues imagínate si esto se lo ponemos en bandeja a mi amigo el que le falta el testículo.
16: Ya como que la cabeza no me da para pensar tanto, hombre.
13: Y con estos calores, madre mía, imagínate el abogado de Zapatero.
16: Madre mía, qué expresión. Qué expresión, profesor.
13: No.
16: Me cago en la leche. Sí. Suerte, hijo mío, sí. Suerte que te quiero la hostia, cabronazo.
13: Gracias, Fernando. Yo creo que me he quedado en el mismo sitio. Ahora entiendo a José Mari. José Mari, estamos de acuerdo que esto es insostenible.
17: En esta situación insostenible, en esta situación insostenible de España.
13: Sí, normal.
17: Esa frase de que el que pueda hacer que haga. ¿Eh? Esa frase.
13: ¿Qué?
17: De que el que pueda hacer que haga.
13: Eso.
17: De que el que pueda hacer que haga.
13: Eso.
17: De que el que pueda hacer que haga.
13: Pues que haga lo posible para que le den de comer a Marmonte porque Jurito le ha quitado el oro.
16: ¿Y qué me va a hacer a mí en la cama y qué me va a hacer a mí mis cosas?
13: De verdad, si es que tenemos una depresión en el cuerpo increíble, de verdad. Uf, no salgo de mi asombro. José Antonio, ¿cómo estás?
18: Buenas tardes, Jesús. Buenas tardes, siesteros. Pues como tardes en empezar la nueva temporada, como el año pasado, igual me pillas ya jubilado.
13: Pues no te extrañes, ¿eh? Ya veremos a ver. Pero es que la jubilación ya llega ahora, ¿eh? Ya llega ahora. A partir de septiembre estaremos pescando en la ría de Arosa. Mari Carmen se va a trabajar, por cierto, dice, chao Jesús, de noche. Mari Carmen, de día, qué funcional, qué servicial, qué maravilla, de verdad. Bueno, ¿qué vamos a contar que no sepáis hasta ahora, hoy teniendo en cuenta que estamos a martes? María, adelante, dime. A ver.
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13: ¡Viva el orégano!
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13: Bueno, que sepáis...
19: Oh, yeah.
13: Eso es, oye, me ha gustado. Que sepáis hoy que hemos confirmado que las joyas que han encontrado en la caja fuerte de... Zapatero, lo habéis escuchado, ¿no? Ha quedado claro, ¿no? Lo hemos desvelado aquí. Tienen su origen en un sitio, atención.
20: Dos, a mangar, mangamos a lo grande.
13: Sí.
20: Las joyas
13: sí.
20: encontradas
13: sí.
20: no son ni las de la corona,
13: no,
20: ni las del Nilo.
13: Tampoco.
20: Son las joyas del asalto del Louvre.
13: Por fin hemos descubierto... ¿Dónde estaban las joyas del Museo Francés? Hoy es un día muy especial para... la banda de Joe Tempest. 1986, cuando se lanzaba el Final Countdown. Sí, 26 de mayo de los 86, cuando este discazo llegaba a nuestras vidas. Un long play que venía encabezado por Final Countdown, Long the Night y, como no, historias como...

0: 1966, ¿dónde estabas tú? ¿Dónde estabas tú entonces? Tomándote una tacita de té a estas horas mientras llegaba el disco de Juro por correo, sí, ordinario, y ya van esperando al cartero que llegara a la puerta de tu casa para entregarte el paquete.
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0: ¿Te acuerdas, no? Cuando pillamos los discos por Discoplay, ¿no? ¿Os acordáis? ¿Qué tiempos aquellos? Éramos tan felices. Lo mejor que nos podía pasar. Que llegara el cartero a la puerta de casa, tocara el timbre y nos dejara el paquete.

0: yo digo una cosa, ¿eh? Que Zapatero sigue muy enfadado. Sí, y ha solicitado al juez lo que hemos dicho hoy. Aplazar la declaración como investigado. Sí. Investigado, pero investigadísimo. Está previsto para el día 2 de junio. Pues ahora ve motivación política en la causa y cree que González y Aznar hacen actividades más o menos similares, según su portavoz. Creo que el portavoz es un bose. Sí, es un bose.
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0: Aquí está el portavoz de Zapatero, aquí está. Este es el portavoz de Zapatero, sí, efectivamente. Madre mía. Bueno, Teresa, mañana, si Dios quiere, ¿no?
2: Hasta mañana, si Dios quiere.
0: Vale. Tomamos buena nota.
1: Solo queda la intención.
0: Claro, con esto de Plus Ultra logró algo difícil, ¿eh? Plus Ultra, sí. Fabricar lentillas que se derriten los ojos en Murcia, pero que son ignífugas, ¿eh? Y además han conseguido unir a economistas, políticos y cuñados de bar en una misma discusión. Claro que la compañía era pequeña, ¿eh? Pero el debate venía en tamaño XL, ¿eh? Bueno, 3XL por lo menos. Bueno, Mari Carmen, gracias por la respuesta. Efectivamente, cuando salió el disco de Joe Tempest, el Menenudo, el de Europe, Mari Carmen estaba a punto de nacer. Enhorabuena a la gente que nació en el año 86. Me dicen por aquí, me decís, yo con 8 años jugando al flota, el bote por el bote. Enhorabuena a la gente que estaba jugando al flota, el bote por el bote. Tomamos buena nota. Por cierto, José Antonio, vuelvo a escucharte.
3: Buenas tardes, sí. Jesús. Sí. Buenas tardes, sí. Siestero.
0: Muy buena,
3: pues
0: buena.
3: Como tardes en empezar a...
0: ¿Cómo?
3: La nueva temporada, como el año pasado, igual me pillas ya jubilado.
0: Pues mira tú, es que el profe se retira por maternidad. Dice, ¿de cuánto estás? No vaya a ser que el parto sea como el de la burra. Bueno... Yo espero regalo de la jubilación, ¿eh? Por maternidad, efectivamente. Me jubilo por maternidad. Eso será al revés, ¿no? Se regala al que se jubila. Bueno, ya nos pondremos de acuerdo, José Antonio. José Antonio, que le queremos mucho, que es el fan número uno de la orquesta Topolino. ¡Ah, que no lo creéis! Mira, mira.
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0: Un saludo a todos los autobuses que van ahora mismo con sus viajeros y que no llevan el aire acondicionado puesto. Sí, ¿a cuánto están los minutos de aire en los Alsa?
5: ¡A un euro!
0: Madre mía, yo de verdad, días como hoy, pagaría un talonario entero. Vamos con la previsión del tiempo a esta hora. Sí, la previsión. Luce Peda, muy buenas tardes.
6: Buenas tardes. Hoy mucho calor en España, destacando especialmente la zona del Cantábrico, el Valle del Ebro, la depresión de Lleida, el sur peninsular y las islas orientales de Canarias. Esas zonas llegarán o superarán los 35 grados en prácticamente todo el país. Se superarán los 30. Salvo en la zona del Estrecho, allí soplará el viento de levante con fuerza, con máxima de 22 grados en Ceuta, 24 en Melilla. El tiempo estable, soleado, nubes de evolución en montaña, no se descarta algún chubasco aislado en los Pirineos y el sistema central. Mañana las temperaturas bajan en Canarias, en el resto se mantienen sin cambios. Temperaturas de nuevo muy altas en la península, especialmente en la zona del Cantábrico, el sur peninsular, el interior de Galicia y todos los valles del noreste. Llegaremos mañana a 40 grados en Badajoz, 37 en Bilbao, Cáceres, Ourense y Sevilla, 36 en Zaragoza, Logroño, Lleida y Toledo. Mañana por la tarde en el noroeste peninsular se esperan chubascos tormentosos. El fin de semana bajarán las temperaturas en el norte, es una información de AM.
0: Muchas gracias, Luce Peda. Por cierto, jubilación por maternidad, jubilación, solamente hay una persona en el mundo. Que decía, este tío además era el doble de Brad Pitt, creo, ¿eh? Benjamin Baton. A un euro, sí, un euro. Y gratis, sí. Dice que los urbanos de Madrid se ponen la saquetita. Y gratis. Oye, una cosa. Dicen que decir la verdad cuando sabemos que nos pesará es la mejor prueba de honradez. A pasar buena tarde. Me voy a seguir leyendo el sumario de José Luis. ¡Hasta mañana!

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8: Son las 3 de la tarde y 57 minutos.

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0: Son las 4 de la tarde y 11 minutos.

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0: este verano. Piano house europeo que combina sintetizadores brillantes, percusiones dinámicas y nostalgia, con una producción que corre a cargo del gran Calvin Harris, con el que abrimos nuestro tiempo actual hoy.
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0: ¿Qué tal? ¿Cómo estás? Saludos, Jesús González. Estás en lo más actual. Comenzamos ya, lo hacemos como siempre, la mejor de las compañías. Siempre que tú quieras, a tu lado estamos.
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0: Bienvenido, ¿qué tal? ¿Cómo estás? Bienvenida, vamos a dar salida a lo que traemos hoy para ti a través de lo más actual. Buscamos siempre números uno, canciones importantes, propuestas destacadas del panorama nacional, internacional y a nivel global. Lo tenemos todo recogido en la radio. Le damos a botón del play.
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2: Oficialmente inauguramos, lo hacemos en compañía de Opolite, Taylor Swift. Así hoy abrimos oficialmente. Bienvenido.

0: Además de todo esto, traemos otras historias que van a ocupar tiempo en la radio, así que si te quedas, lo vamos a descubrir a continuación con Troya.
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0: Es una banda española de 21.

0: está la banda originaria de Toledo 21, Troya.
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0: Lo más actual cuenta con el día. El día que murieron las canciones. Sinova viene a continuación, igual que Say Love de Luis Capaldi, más tarde Máscara. Desde Barcelona, Batial.
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0: That Way Sampleo, el clásico de Fairless, Insomnia. Ella lo ha tomado prestado y no veas tú que bien ha salido esta versión completita de New Religion de Bill Richard. Así hacemos juntos el día y la noche, en compañía de las canciones más actuales, los ritmos más incombustibles, lo que más suena y mejor pegan tus orejas a través de las ondas de la radio.
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0: una grandísima celebración de Hannah Montana. De hace 20 años, ¿eh? Le debe mucho Miley Cyrus. Lo celebra por todo lo alto. Gracias a Younger, Younger You.
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0: Cuidado que aquí está José de Rico. Menuda obra de arte. Víctor Magán, Dani Romero.

Fuego, Víctor McCann y Dani Romero. Una obra de arte de Sasaredo. Y para obra de arte lo que viene a continuación de la mano de Botza y Vele. Puedes llegar hasta arriba y también puedes llegar hasta abajo.

Bele, quien ya ha colaborado con Shakira anteriormente. Bele, Boza, hasta abajo. Esto es fruto de las modernidades, del sonido, del momento. Divinidades musicales que pueden gustar más o pueden gustar menos, pero todas ellas forman parte de lo más actual. Como Charlie Puth y Karu Home.

Utada. Sí, Karl Utada. Han colaborado juntos en Bonn. Lleva muy pocos meses en el mercado este dúo, producido junto a Blob Pop, incluido en el cuarto álbum de estudio de Charlie Puth, Whatever's Clever. Habla sobre el amor a distancia, el anhelo, la ternura. Era para su esposa. El propio Charlie Puth destacaba en la historia que confesaba que ella le hizo comprender lo que realmente significa estar en casa. Qué buena colaboración entre ambos. Y Caro y Charlie Puth sonando lo más actual. Igual que Yuri y Thalía.

Voces mexicanas, icónicas. Qué trayectoria la de Thalía junto a la de Yuri. Vienen con todo, pero todo.

Lo más actual con Niña Pastori. Está tirando de periódico. Un periódico de ayer.

0: Periódico de ayer. Tema que formará parte de Color Fania de Niña Pastori. Ahí está, una realidad del disco de La Pastori, una versión flamenca de un clásico de salsa compuesto por Tite Cureta Alfonso, inmortalizado por Héctor Lavoe en 1976. Todo un discazo que nos acompaña en lo más actual, aquí ahora. Atención, que ya llega Álvaro Alvámbara. Más tarde, Álvaro García.
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De número uno con María Peláez. Estoy buscona, buscona, buscona. ¿Y tú cómo estás? Yo estoy en lo más actual con...

0: Lo próximo que presentamos en la radio nos lleva hasta la nueva historia de Hit the Wall, un nuevo título de Gracie.
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0: Claro, si decimos Gracie, igual no caes, pero decimos Gracie Abrams y aquí nos lleva hasta Hit the Wall. Desde California, lo más actual con Gracie Abrams. Sonido del momento.

Gracie Abrams, aquí está con Hit The Wall. Desde California y para el mundo, aquí llega In The Stars. Electrizante sonido de Foreign Tongues de Rolling Stones. Energía de alto voltaje que evoca el clásico sonido de los 80. Con esa inconfundible guitarra de Keith Richards y Ronnie Goods.

0: discazo de verano, Rolling Stones. Ya sabes, sonando en la radio en todas las plataformas digitales. En digital y en físico, verano 2026, Four Tones. Ha vuelto puro pop rock impulsado por la intensa interpretación vocal del gran Mick Jagger. In the Stars. Andrés Suárez también se presenta con Habitación 517. Luego le sigue David Guetta, Hypatone, Walk It Away. Más tarde, Weather for Tennis de Hilary Duff.
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1: ¿Cuántas voces estamos conociendo? ¿Cuántos temas destilan del género pop country en Estados Unidos? Stella Lefty, ¿te suena esto?

0: Esta canción se titula Boston. Es el tema revelación de una cantautora estadounidense llamada Sheila Lefsie. Está ahí en la lista Billboard Top 100 y es una artista Highway Fine, Sirius XM. Canto en su más pura esencia con jóvenes talentos como el de Sheila Lefsie.
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0: Jueves Prada 2. Banda sonora de La Vie Show, Saint Spyro. Muy rollo 60, jazz clásico, un aire retro que le da esta fantástica bola de Saint Spyro sonando en lo más actual con la mejor música siempre, la mejor música de siempre, la de hoy. 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

Ahí está el joven De Paul, cantautor de Barcelona. Lo ha compuesto él mismo y está producido por Tato La Torre, un tema que destaca por guitarra acústica y letra directa. ¿Qué celebra? Pues el amor correspondido y esas personas que iluminan los días más oscuros, que te alegran voces como la de Sinza y el del Brook. ¡Qué temazo que nos lleva de calle! ¡Falling! 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

electrónico. Sudafricano, Sinza. La voz la pone un productor británico, en este caso, llamado Elder Brock. Una gozada poder dejarnos llevar por esto. Falling, Falling, nos chifla, nos alegra el alma. ¿Cómo nos agradece poder escuchar ahora mismo a través de tus oídos en lo más actual a One Republic? Nick Joe Love, le sigue luego Runaway, Lady Gaga y Doechii juntas. Más tarde, fecha de caducidad con Melendi.

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1: Bien, amigos actuales, amigas actuales, llegamos al final de lo más actual. Lo hacemos en compañía de Pastora Soler. Aquí está la canción que habla de salvar. Sí, vidas. Tú eres mi salvavidas. Hasta mañana.
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Estos coros aparecen también en una gran canción de Stevie Wonder y por lo tanto le sirvió de inspiración a Colio para este grandioso éxito en los 90, este noventero Gangsta Paradise. Abriendo este bloque de éxitos del recuerdo aquí en la radio, rebobinando en una ocasión más tus recuerdos y desbloqueando esos éxitos del pasado y esos recuerdos que están ahí en tu mente. Fíjate, si no mueves el dial en este bloque de éxitos del recuerdo, por ejemplo, vamos a escuchar a la banda Four Non Blondes con un WhatsApp o a Eiffel 65 con la canción Blue, tanta y tantas veces versioneada. Pero antes, ya que estamos, nos quedamos en las pistas de baile con Stars on 45 y este megamix que te va a encantar.

0: hemos viajado a la década de los 90, para ser exactos al año 1993, para escuchar esta gran canción llamada WhatsApp de la banda Four Non Blondes. Ya sabes, canción escrita y cantada por la genial Linda Perry.
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3: Hola, hijo. ¿Cómo estás?
2: Bien, bien.
1: Cuando nuestra vida está en peligro. Cuando tenemos algo que celebrar. ¡Sorpresa! 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Y es que el sonido sigue siendo la forma más directa, instintiva y clara de transmitir un mensaje.
4: Cásate conmigo.
3: Sí. ¿Cómo
1: estás? ¿Lo has oído bien? Confía en el sonido para enviar tu mensaje. Es básico. Un susurro directo a la emoción.
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0: Qué bonita, es el Duende del Sur que aparece en el álbum celebrando ya un montón de años de La Mar y de su formación Chambao. Para ser exactos, 25 añazos. Bueno, de hecho ya sabes que en el disco aparecen un montón de colaboraciones, entre otras Vanessa Martín, Camilo, Sandra Carrasco, Joan Manuel Serrat, Miguel Poveda, Estopa, pero me he quedado con esta. Es que me encanta en Duende del Sur y mucho más con ese toque flamenquico que le han sacado al bueno de Ricky Martin, que colabora en esta canción, en este gran disco del aniversario. Esto es Recuerda, segunda hora en este martes 26 de mayo, donde ahora mismo... Oye, con el bueno del cantautor madrileño Ismael Serrano vamos a mirar hacia el cielo, vamos a guiñar un ojo y a decirle que lo seguimos escuchando un montón, ¿eh? A él, al bueno de Robi Iniesta. Esta es la versión del So Payaso.
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esta es nuestra manera de recordar a dos buenos amigos que ya no están. Enrique Urquijo y Manolo Tena, juntos con la magia de la música. Y digo bien lo de juntos con la magia de la música porque Buena Chica es una canción que ya sabes que interpretó Enrique Urquijo junto con su banda Los Problemas y que aparecía en un álbum homenaje a Enrique Urquijo, a Los Secretos, con esta genial versión de Manolo Tena. Con Buena Chica abrimos este bloque de éxitos del recuerdo que ya te adelanto que a partir de ahora nos vamos a meter en un momento bíblico. Sí, porque esta canción está inspirada en un momento de la Biblia. ¿Y quién te lo iba a decir a ti que más de una ocasión has bailado esta gran canción? Hablamos de Boney M. con Rivers of Babylon. Y después llega uno de los grandes éxitos de Gilbert O'Sullivan.

Get Down, una de las grandes canciones de Gilbert O'Sullivan sonando en Recuerdas. El programa donde rebobinamos tus recuerdos y ahora, gracias a la magia de Recuerdas, nos vamos a las pistas de baile y a los 90. Una intro que estoy seguro que ya has reconocido a la primera. Son Snap con Rhythm is a Dancer.

Pop-up Name, la gran canción de los chicos de New Jersey, los Bon Jovi, para abrir un nuevo bloque de éxitos del recuerdo. Este día en el que todo suena especial en la radio, estamos compartiendo grandiosos éxitos del pasado y estamos rebobinando tus recuerdos. Y de hecho, si no es el dial, en este bloque de éxitos del recuerdo vamos a quedarnos con la banda de Mark Knopfler, con Dire Straits y una de sus grandes canciones. También Barbara Streisand, invitada. Y cómo no, una canción veraniega en mayúsculas. Y es que no es necesario solamente escuchar esas canciones cuando es verano, no, en cualquier momento del año. Es buen momento para escuchar, por ejemplo, al señor Jimmy Cliff. De momento quédate con nosotros porque ya está girando el So Far Away de la banda de Dire Straits.

Y lo ves como yo a razón, no es necesario escuchar esta canción en verano. Bueno, que en verano la puedes escuchar perfectamente, pero que en cualquier época del año suena bien Jimmy Cliff con Reggae Night.

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0: Pasada semana ya escuchábamos las canciones de Michael, pero junto con sus hermanos, cuando era muy jovencito. Y ahora esta semana repite como vinilo favorito el disco Michael desde la peli, bueno, basada en la vida de Michael Jackson. Y durante toda esta semana nos estamos quedando con los primeros grandes números uno de Michael en solitario. Así que toca despedirnos y escuchar al bueno de Michael Jackson. Así que recogemos todo por aquí, que los compañeros ya están por ahí preparados, porque es que esto no para, la radio continúa. Nosotros volvemos mañana, misma hora, mismo punto del dial, pero con muchos, muchos más recuerdos. Hasta mañana, ser buenos.
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0: Hasta aquí nuestro programa de hoy. 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

Garbanzos al curry. Ingredientes: 400 gramos de garbanzos, una cebolla mediana, 3 dientes de ajo, 2 pimientos verdes, medio decilitro de aceite de oliva, una hoja de laurel, una cucharadita de curry, otra de jengibre rallado, una cucharadita de granos de sésamo y unas ramitas de cilantro, sal y pimienta. Modo de preparación: poner los garbanzos a remojo en agua templada durante 8 horas aproximadamente. Calentar abundante agua con sal en una cazuela. Antes de que rompa a hervir, incorporar los garbanzos escurridos y la hoja de laurel. Tapar la cazuela y dejar cocer a fuego medio durante una hora aproximadamente, hasta que los garbanzos estén tiernos. Lavar los pimientos, escurrir y secarlos con papel absorbente de cocina. Abrirlos a lo largo, retirar las simientes y los cilantros y cortarlos en rodajas. Pelar y picar la cebolla y los dientes de ajo, rehogarlos en una sartén con el aceite caliente hasta que se ablanden y estén transparentes, incorporar los pimientos y saltearlos, agregar el curry, el jengibre y los granos de sésamo, el cilantro picado, sal y pimienta, rehogar unos minutos y añadir la mezcla a la cazuela de los garbanzos, 5 minutos antes de terminar la cocción, retirar el laurel y servir los garbanzos calientes. Trucha a la molinera. Ingredientes: 8 truchas comunes, un plato de harina, leche fría, medio litro de aceite de oliva, el zumo de un limón, perejil picado, 100 gramos de mantequilla y sal. Modo de preparación: como de costumbre, limpiar, desescamar, vaciar, lavar y secar muy bien las truchas. Salar por dentro y por fuera y dejar reposar entre 10 y 15 minutos. Introducir en leche fría durante 5 minutos. Reservar. En una sartén calentar el aceite, escurrir las truchas y enharinarlas, sacudiendo el exceso. Freírlas en aceite no demasiado caliente. Es interesante introducirlas en el aceite comenzando por la cola para que no se ricen y se rompa. Cuando estén doradas y fritas, se sacan a una fuente caliente y se reserva. Vaciar la sartén y limpiarla con papel absorbente o un paño para que no se enfríe y a continuación derretir la mantequilla hasta que justo esté transparente, no debe de coger color. Sacar del fuego y añadir el zumo de limón, mezclar bien, verter sobre las truchas y espolvorear perejil picado. Servir seguidamente.

0: Tatín de plátanos. Ingredientes: 150 gramos de hojaldre, un vaso de agua, 5 plátanos, unas gotas de limón y 200 gramos de azúcar. Modo de preparación. Preparamos un caramelo oscuro con el azúcar, el vaso de agua y unas gotas de limón, diluyéndolos a fuego lento en un molde de tarta. Pelamos los plátanos cortándolos en trozos de 3 o 4 centímetros de grosor. Los distribuimos en el molde sobre el caramelo hasta que cubran el fondo del molde. Tapamos los plátanos con una capa de hojaldre muy fina que también debe de cubrir los laterales de la tarta. Horneamos durante 30 minutos a unos 160 grados hasta que se suba el hojaldre y se dore. Retiramos del horno, volcamos la tarta sobre un plato de servicio y quitamos el molde. Se sirve caliente.
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23: Son las 21 horas y 25 minutos.

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El símbolo del esclavo negro norteamericano, el tío Tom, fue creado por la pluma de Bigger Stowe en 1851. La cabaña del tío Tom favoreció la abolición de la esclavitud. En 1850 se publicó en Estados Unidos una severa ley que obligaba a denunciar a los esclavos negros fugitivos. La viuda Bigger Stowe, indignada por esta ley, publicó un año después La cabaña del tío Tom, novela que muestra la miserable vida de los esclavos. Este libro cuenta las desventuras de los negros que eran vendidos al azar como si fueran objetos a buenos amos a veces, aunque otras muchas a gente sin corazón. Vendedores y compradores no dudaban en separar a madres e hijos, a maridos y esposas, que así dejaban de estar juntos para siempre. El protagonista es Tom, un negro inteligente y bueno que sabe afrontar valientemente y hasta su muerte todos los sufrimientos que lo agobian. Esta biografía ha sido seleccionada para ustedes por Antonio de Lorenzo.

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0: decían de Nazaret, y salió el hombre que dividió la historia en dos, pa. Jesucristo. Hubo frío, ¿ok?
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3: Son las 21 horas y 57 minutos.

0: Nueva tanda de números uno en compañía de la banda de Sidecars. Este es el momento exacto para adelantarte, que escucharemos enseguida a Kany García y a Rawayana.
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0: Sí, el momento exacto para Sidecars y para Kany García, una de las voces latinas más completas del momento.
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0: Igual que Lola Índigo y Paulo.

0: veces.
1: Vamos con una rancherita, Estopa y Panteón Rococó. Si te quedas, escucharemos enseguida a Sausi, pero también se pasa por aquí Caigo.
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1: Ahí está el temazo junto a Eva Max, Whatever.

No para de trabajar, Kygo, con voces buenas, interesantes y atractivas como la de Eva Max, muy presente en el mercado discográfico internacional. Y ahora, Saúl, disfrutando de este Borson Devse.

0: Samusi da paso a Estopa, Panteón, Rococó, La Ranchera, Le Sigue Perreito para Llorar de Lola Índigo y Pablo Londra, y después Rawaliana con Kenny García, La Culpa.
1: Esto es Panteón Rococó y Estopa.

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0: línea este catalán que pueda demostrar capacidad, ritmo en esta canción. Te confieso. Es de Paul.
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0: Aborda cuestiones esenciales como las expectativas que se generan en una relación. Por ejemplo.
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1: Venus es una canción escrita por Ed Marshall. La grabación más conocida del tema fue hecha por Frankie Avalon y lanzada en 1959, donde alcanzó la cima del Billboard Hot 100. Es el tema que escuchas.

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1: Hola, ¿qué tal? Aquí nos encontramos en la Plaza de los Ajares con vecinos repartidos, vecinos de toda la comunidad de La Oliva. Hablamos con, por ejemplo, vamos a empezar con Beatriz Bea, que así la conoce todo el mundo. Beatriz se estrena como concejala en esta legislatura en el Ayuntamiento de La Oliva. Y Beatriz Benítez Ascanio, muy buenas, ¿qué tal?
2: Muy buenas tardes.
1: Primera vez que te voy a entrevistar aquí como...
2: Sí. Muchas gracias, un placer estar aquí hoy.
1: También tenemos a la vecina de La Oliva, pero residente, el Cotillo, ¿no? Cotillo Roque.
3: Cotillo.
1: Que ya, Nereida, estuviste en política hace años, pero resurgiste con esa vena reivindicativa y asociativa, en este caso con el Partido Popular, siempre del Partido Popular.
3: Sí.
1: Has vuelto, ya llevamos 3 años y pico de legislatura, pero es la primera vez que te entrevisto a ti también.
3: Sí, muchas gracias, Alfredo.
1: Muchas gracias por venir. Gracias. Al portavoz ya lo conocemos en Dunas FM porque le hemos invitado durante toda la legislatura, cada X tiempo ha venido a valorar un poco la legislatura, a hablar de lo que piensan los votantes del Partido Popular, que no lo solemos decir, pero si no me equivoco, los datos no me fallan, son 1.631 votos, el 22,96% de los votos de La Oliva, lo que son los 5 concejales que tenemos aquí, o lo que es la tercera fuerza más votada del municipio norteño. Don José Vicente Calero, ¿cómo estás?
4: Un placer estar otra vez aquí delante de los micros de Dunas FM, y como siempre te digo, pues gracias por abrirnos esta ventana para también trasladar el trabajo que hacemos en el Partido Popular. Y un placer también estar con todos los compañeros del Grupo Municipal del Partido Popular, que al final esto es un trabajo de equipo y sin equipo esto no funciona.
1: Así es, así es. Además, con todo el trabajo que hay cuando están en la oposición, y cada uno tiene sus labores para poder llevar la salud a casa. Y también un estreno aquí en formato político es nuestra otra invitada, la tercera concejala por el orden de presentación, que es Mandoña también, porque es una institución, culturalmente también hablando, tanto, bueno, en todo, en lo cultural, en todo. María Carballo, ¿cómo estás? María Carballo Gil.
5: Muy bien, encantada, Alfredo, ya nos conocemos de otros ámbitos,
1: sí,
5: pero es verdad que en el político estrenándome contigo en Dunas FM.
1: Es verdad. Es el estreno y ya tocaba.
5: Sí, también. Sí, con ganas.
2: Nos gusta a todos.
1: Sí.
2: Y dejas el lastre de terreno ahí lleno de polvo, tierra y de cosas sin hacer. O sea, creo que hay que ser serio en el tema de hacer las cosas, sobre todo en las instituciones. O sea, tienes que terminar la obra. No me digas que es por falta económica cuando tienes la partida, no me digas que es por falta de tiempo cuando han pasado 3 años. O sea, hay que ser un poquito más, planificar las cosas y terminar. Si inicias una obra, termínala. Uh-huh. No abras esta obra, luego abres aquella carretera, y luego... No, tiene que haber una planificación.
5: Uh-huh. Y afecta mucho, la verdad, porque cuando llueve es un
2: barrizal.
5: Es un parking que no se puede usar, o sea, es horrible.
1: Uh-huh.
5: Pues ahí sí es verdad que es algo que también que la gente suele pedirlo bastante.
1: Y José Vicente, un poco hemos hablado de varios temas que se han tocado aquí durante la legislatura, hemos hablado de limpieza, que ha sido el top número uno, la seguridad de las playas. ¿Qué más podrías desgranar un poco, echando la vista atrás a la nota de prensa que mandan todas las semanas, un montón de temas que podrías sacar aquí para que la gente lo supiera?
4: Mira, una de las cosas que yo creo que hemos hecho, que como decía, el trabajo empieza después de las elecciones, yo creo que se lo ha mantenido del Partido Popular. Ahí está la biblioteca que todos pueden analizar y ver. Es que nosotros hemos empezado a trabajar desde el momento.
1: Desde el 23 de junio ya estaban rodando. Bueno, aquí tenemos en todos los eventos. Todos los eventos donde voy yo,
4: que estás ahí. Hemos estado aquí.
1: Sin gobernar, quiero decir que estás en todo. Cuando digo todo, es prácticamente todo. Si no son todos, parte y tú encabezándolo, claro.
4: Y que somos un grupo eso, que hemos estado activos, que no, porque a veces parece la gente que dice, mira, el último año de elecciones y ahora cuando se empieza. No, hay un trabajo, como digo, que está ahí, nuestro, un baraje y también una demostración a los vecinos que si tenemos la confianza para volver a estar en gobierno, el Partido Popular, desde el minuto uno vamos a trabajar. Y también una de las apuestas nosotros que hemos reivindicado siempre es el patrimonio, la puesta en valor del patrimonio. No entendemos cómo la Casa del Chatindaya está cerrada, cómo el Cabildo no potencia esa infraestructura que entendemos que es básica, de la Cueva del Llano de Villaverde, es decir, un montón de centros de interpretación.
1: Estas no dependen de quién gobierna, quién gobierna, y sino que las entrevistas dependen de la gente, de las versiones que tienen que escuchar para que, oye, si ven una línea plural y como la tenemos, intentamos hacer, pues siempre estaré trabajando más a gusto en la radio. Y por eso, pues estas preguntas y sinceras, ¿no? Del Grupo Popular, que seguro que me va a responder ahora José Vicente. Ah, bueno, Nerida.
2: Yo, bueno, mi opinión, yo les doy un suspenso. Les doy un suspenso porque tienen dinero, hay dinero para hacer muchísimas cosas, para cubrir las cosas que son necesarias, como la limpieza, como la seguridad, como tan simple como pintar un paso a peatones o poner papeleras a través de la calle. O sea, hay dinero. Yo hace 10 años cuando me presenté, nosotros entramos en época de crisis. Y nosotros para pagar las nóminas, yo contaba hasta la fregona. Me venía a los colegios y le decía a las chicas, chica, por favor, úsela hasta lo máximo posible. O sea, estábamos en una crisis profunda en el 2008. Bueno, todo el mundo lo pasó, ¿no? Y creo, me da pena, me da un poco de tristeza que habiendo dinero y pudiendo hacer muchísimas cosas, sobre todo para los jóvenes, las instalaciones deportivas, no se les dé la prioridad que nosotros como grupo consideramos que se debería de tener.
1: Se me ocurren preguntas ya para ir lanzando, pero voy a dejar que cada uno, como te decía José Vicente, contigo ya sí. He tenido la oportunidad de balancear la legislatura, pero ya llegamos en el 2026, falta justamente menos de un año para las elecciones. ¿Cómo valorarías, no hablando de clave electoral, sino en clave de gestión, 3 años de gobierno?
2: Claro.
4: Sí, yo lo que estaban diciendo las compañeras, tanto Bea como Nereida, que ante los mayores presupuestos de la historia tenemos los peores servicios de la historia, y es una realidad. Es un tema que yo lo veo palpante, que es el tema de limpieza. Se finalizaba los pliegos a finales del 2023, en el 2024 debería empezar una nueva empresa, que han ido terminando pasando los años, siempre los marcan en los presupuestos, pero nunca se ve esta realidad. Y sí, es verdad que lo que vemos es que parece que lo han dejado todo para el último tramo de legislatura, temas tan importantes como la limpieza, y que los vecinos no se han merecido la imagen que hemos tenido que soportar durante estos años de suciedad en Corralejo, Cotillo, Villaverde, Las Ares, sí. Porque al final todas las localidades se han visto afectadas, Tindaya, y creo que ninguna localidad se ha visto diciendo, pues mira, sí me siento representado por este grupo de gobierno, y es un grupo de gobierno que ha atendido las necesidades de cada localidad.
1: María, tú estás, digamos, en el frente para mí ahora mismo, y desgraciadamente lo tengo que decir, es el motor turístico del municipio, aunque luego ya se le van asemejando las Jares y el Cotillo, pero lo que ha sido el bastión de la industria y el principal, digamos, alimento que ha llevado las familias del municipio ha sido a través de Corralejo. Tú estás allí en el frente, como digo, igual suena dramático, pero hay que estar día a día allí en las calles, viviendo allí, viendo la sociedad actual que tenemos, cómo avanzan los meses, los años y el Corralejo que recordábamos casi ya no existe, salvo por algunos momentos que hace mucha fuerza y sí, las mismas calles, pero ha cambiado totalmente el escenario, ¿no? ¿Cómo sí. valorarías tú estos 3 años y cómo está el municipio?
5: Sigo sobre todo Corralejo con lo que dicen mis compañeros, limpieza y seguridad. Limpieza, solamente habría que dar un paseo por las calles de Corralejo, no hace falta más. No sé, como dice mi compañero José, lo han dejado para el último año. Si es una estrategia política, es muy mala estrategia política, porque creo que hay que empezar a trabajar desde el momento en el que entras. Y al final mantener el pueblo sucio de estas maneras para que se note la limpieza quizás ahora, a último momento, para poder sacar una rentabilidad, no creo que sea la adecuada. Corralejo, como bien dices, es el motor y sin embargo creo que es de los pueblos más abandonados de todo el municipio. No sé si es porque políticamente lo ven un caso perdido, no lo sé si ese es el motivo, pero creo de verdad que no lo están mimando como deberían, porque es el motor, como bien dices, del municipio de La Oliva, y creo que al ser el motor y por el que más recaudas, creo que es el que deberían de mimar un poquito más. Lo siento por el resto de mis compañeros, que no son...
2: No, sí, estamos de acuerdo.
5: Pero creo que Corralejo se merece un mimo especial, porque al final es el más explotado y el que más merece que se cuide.
1: Y luego, solo como van hablando de limpieza, pero ahora les voy a comentar algo, a ver si están de acuerdo o no están de acuerdo, que esto no es un debate, es simplemente una entrevista, pero les comentaré. Y Tony, te dejo a ti en la misma línea, que es la misma primera vez que sí, te tengo esta legislatura.
6: Sí, yo voy a ser de Sahorín, ¿vale? Dice que el diablo sabe más por viejo que por diablo. Y nada, la gente que estén todos tranquilos. El pueblo, este año, en lo que queda de legislatura, se va a ver limpio, se van a ver todas las calles asfaltadas, el nivel es tanto que la gente va a decir lo que dicen muchas legislaturas, ¿no? Tenía que haber elecciones todos los años. Entonces, Corralejo, cierto, totalmente, compañera Corralejo. Pero yo iría más lejos, ¿no? Las playas, o sea, la gallina de los huevos de oro, ¿no? Esas playas tenían que estar como los chorros, o sea, tenían que estar inmaculadas. Y las playas están totalmente sucias, están abandonadas, no hay un contrato todavía con el tema de la seguridad y la vigilancia en nuestras playas. Entonces, bueno, yo lo que sí espero es que, bueno, a ver, que mi predicción se convierta en realidad.
1: Yo ahora con el tema de limpieza, como ha sido el top de los problemas, es decir, al preguntarle al concejal, hemos ido hablando con él, nos ha hablado que no había secretaria, que había un contrato para muchos años, eso es lo que sabemos, y que ahora se han abierto los sobres, no sé, yo creo que les han ido informando también durante toda la legislatura, ¿no, José Vicente?
7: No, sí, no sé lo que... Perdón.
1: Y que está a punto ya, porque ya está
7: sí,
1: a punto
7: es verdad, lo que has dicho,
1: la mayor abierto, contratación de la historia.
7: Se ha abierto los sobres ahora, creo que hace 3 semanas, un mes, no sé para decirte.
1: Estamos grabando este 25 de mayo.
2: 25.
7: Sí. Ahora 3 semanas, un mes, ahora mismo, ahora no sé para decirte claramente, pero yo lo que sí creo que al final, lo que es una realidad es que tú sabiendo de antemano que va a finalizar unos pliegos, como los que teníamos en el Ayuntamiento de la Oliva, tú deberías haber sacado y hacer una labor desde el primer momento que tomas las riendas de este ayuntamiento. Al final ellos son un grupo que han tenido una continuidad, que ellos además lo defienden, que son conocedores perfectamente de la situación del ayuntamiento. Desde el minuto uno, cuando toman posesión en junio, lo primero que deben haber empezado es a trabajar en esos futuros pliegos. Haberlos aprobado en lo que es en el 2023, a lo largo de 2023, o si no, primer trimestre del 2024, sacarlos a licitación
2: sí.
7: Y que ya en el 2025, el 1 de enero de 2025, como muy tarde, deberíamos haber tenido este servicio ya funcionando. Creo que el municipio de La Oliva se lo merece, sus vecinos, se lo merece también pues todas las localidades, porque no es localidades de primera ni de segunda, a pesar de que hay que consentir en la ciudadanía de que eso sí sucede, de que hay pueblos de primera y de segunda. Eso no lo puede tener ese sentir la ciudadanía. Y después que al final la limpieza es la imagen. Es la imagen que tenemos, pero en todo el municipio, y uno de los temas más importantes, y creo que no han sido conscientes de la importancia que tiene en todas las localidades, y después, obviamente, yo creo que sí hay un sentir, y sobre todo se ve.

0: consciente de ese malestar de la ciudadanía, que yo entiendo el mosqueo de la ciudadanía hacia los políticos porque le hemos fallado en muchas ocasiones, tenemos que empezar a dar pasos para recuperar esa confianza a través de los vecinos.
1: Perdón, estaba aquí en vuestro perfil
0: No,
1: porque veo que está
0: no.
1: muy activo. Te estaba escuchando 99,% y el 1%
0: No, pero
1: hablando del móvil.
0: principalmente eso,
1: Sí.
0: haber tenido la previsión suficiente, más sabiendo cuando finalizan los plazos de haber terminado. Y después una de las cosas nosotros de este pliego también que nosotros hemos criticado es porque no se haya dividido los lotes. Nosotros entendíamos que no debería haberse destacado solamente unificado, sino la división de lotes. Entendemos que daba la posibilidad de más empresas de participar y también en caso de que fallase en algún momento alguna empresa, pues que no afectase a todos los servicios del municipio. Y después otro de los temas también que hemos siempre defendido es la temporalidad de este contrato, que es muy largo y la realidad del municipio de Valdivia, lo estamos viendo,
1: Como que
0: con
1: son a 10
0: años,
1: años, puede ser. A 10
0: efectivamente, a
1: años.
0: 10 años, cómo va evolucionando tan drásticamente y que se debe haber hecho pues a más menor corto plazo para que no pase lo que ha pasado en los últimos años, que hemos tenido unos pliegos que no abarcaba la realidad del municipio, porque ya en su momento salió muy precario. Y posiblemente cuando veamos esta entrevista dentro de 10 años diremos, pues mira, las dificultades que tenemos a día de hoy es por no haber hecho unos pliegos a más corto plazo.
1: Ojalá que la podamos ver, cómo está la cosa, ojalá. Pero sí que no pase eso, claro, porque 10 años yo no sé. Es verdad que dicen que es para justificar el gasto que va a hacer la empresa que le toque, pero claro, cada
0: Sí,
1: partido lo ve de una manera y en este
0: pero hay otros
1: caso no lo ven,
0: ayuntamientos que
1: no
0: lo
1: lo
0: están
1: ven.
0: haciendo con menor plazo. Y al final yo creo que nosotros como administración no podemos estar mirando a ver lo que es beneficioso para una empresa, sino lo que es beneficioso para un municipio. Y por eso la suficiente antelación de sacar estos pliegos, porque nos da la posibilidad de, si se queda desierto, poder modificarlo. Y eso es lo que ha faltado. Esa planificación, ese mirar los tiempos. Yo ahí sí le he dicho la verdad, la responsabilidad del grupo de gobierno, que no estaba a la altura de las circunstancias.
1: Nereida, te he visto también en este tema, te he visto comentando, te he visto opinando y sí me gustaría escucharte a ti también sobre este asunto. Sobre todo porque vives en un pueblo donde también cada vez hay más turismo
0: Sobre la
1: y
0: limpieza,
1: sí.
0: bueno, creo prácticamente que referente a los pliegos, José ya lo ha explicado bastante
1: Sí,
0: bien.
1: sí.
0: No sé si quería
1: ¿Quieren comentar algo más sobre el bloque de limpieza? Podemos decir, ¿te queda claro?
0: el contrato nuevo que entre haga algo de limpieza en positivo, que esperemos que sí. Al final son 131 operarios más de limpieza y esperemos que cuanto antes esté ya en funcionamiento.
2: Nada, como decía José, echar en falta que pudiendo haber sacado el contrato de limpieza antes, pues hemos pasado por 3 años un poco tristes, ¿no? Porque hemos venido de fatal, de entrar en Corralejo, de tener como decía, esa sensación en el aire de que todo está sucio, de que las obras eran interminables. Entonces creo que, como decía el compañero, que le faltaba un poco de planificación en ese sentido. Han dejado vencer un contrato súper importante. Han tardado 3 años casi casi en materializarlo y obviamente cuando entren los 100 y pico empleados seguramente le veremos una cara nueva al municipio. Lo que lamentamos un poco este grupo es que lo hayan hecho con 3 años de retraso.
1: María, tú como decíamos que estamos en el frente, ahí cuando paseas por las calles, pues te llegarán personas que te dirán que esto no es cosa tuya ni del Partido Popular, que será de gente que llega, ¿no?
0: Sí, sí,
1: Llega a
0: sí. Al final
1: comentar.
0: la queja de la limpieza sí que la tenemos. Es verdad que está en todos los pueblos, que antes yo defendía mucho Corralejo, pero es verdad que es la realidad que vivo y es la que me llega más directa, ¿no? Al final pasas hoy por una calle, pasas dentro de una semana y la misma mancha sigue estando allí, el mismo papel sigue estando allí.
1: Te dan
0: Así que
1: ganas de
0: no,
1: sacar ahí
0: no.
1: la fregona, ¿no?
0: Sí, o sacar e ir sacando fotos semanal a ver cómo progresa y en estos 3 años te digo que hubiese ido peor, no hubiese ido mejor seguro.
1: Bueno, vamos a cambiar de tema y vamos a comentar el tema de playas por el salvamento, el contrato. Ha habido sanciones a la adjudicataria actual por varios temas que no vamos a detallar. Ya pasado está sancionada. Hay un nuevo contrato en marcha. ¿Qué es lo que saben y qué es lo que exponen desde el Partido Popular, José Vicente?
0: No, nosotros lo que hemos siempre defendido es la resolución de esos contratos, porque entendemos que se debe resolver, es decir, por los incumplimientos graves, así nos los hacen llegar también las personas que están trabajando, y es lo que hemos reivindicando, pues que se resolviesen. A día de hoy tenemos uno que sigue vigente, que es el de la zona del Cotillo. Ese a día de hoy sigue vigente, no se ha resuelto. Nosotros sí demandamos también que se resuelva lo antes posible. Y después otro también que nosotros hemos siempre demandado y exigido. Este contrato, como tú bien dices, se le puso unas penalidades. Nosotros en un momento, cuando fue a pleno, Votamos.

0: favor porque éramos conscientes de las penalidades, se le aplicó un 5% y nosotros lo que demandábamos en ese caso era un 10%. El compañero Tony siempre lo dice, que no estamos hablando de política, estamos hablando de vidas humanas. Y creo que ahí hace falta ser muy contundentes, ser conscientes de lo que significan las playas para este municipio y lo que se juegan nuestros vecinos cuando van a la playa, también el turista que viene. Y lo que te decía, se resolvió en enero este contrato y se viene a llevar ahora, pues 4 meses después, 5 meses, en este pleno ordinario de mayo, por los nuevos pliegos. Entendemos que desde el momento que se resolvió, se debería haber convocado en febrero, o muy tarde, un pleno extraordinario, porque al final ya lo tenían trabajando, un pleno extraordinario para llevar los nuevos pliegos, cerrar la licitación y afrontar el verano con una nueva empresa adjudicataria. Y la realidad es que vamos a empezar el verano sin una empresa adjudicataria nueva, con reivindicaciones constantes de los trabajadores de la empresa de Cruz Roja y con noticias muy graves que nos están llegando de que nos podemos ver sin personal en esas empresas que, por parte de Cruz Roja, al final también dejar claro el reconocimiento de los trabajadores del ayuntamiento, que es por otro lado, sobre eso, es decir, que son institucionales, agradecer el compromiso y el trabajo que están realizando y que a veces también se le ve perjudicado esa profesionalidad de los trabajadores municipales por esas licitaciones que no cumplen y sobre todo por la situación que se está produciendo donde está poniéndose en riesgo la vida de esos profesionales que se juegan la vida para ir a salvar a otra persona y también las personas que se meten en el agua.
1: Vale, hemos escuchado cómo lo harían si, bueno, unas pinceladas de cómo lo harían por el total, con el contrato de limpieza, pero con el contrato de salvamento y socorrismo, ¿cuál sería la propuesta que funcionaría o podría funcionar mejor del Partido Popular?
0: No, nosotros
1: ¿O
0: pues.
1: cuál es la apuesta? Mira, pues nosotros lo haríamos así.
0: No, la propuesta es clara, es decir, en ese momento nosotros hubiésemos sacado inmediatamente una nueva licitación y en esa nueva licitación atender también las realidades. Hay realidades que nos están diciendo que sería de aumentar también las torretas, pues tener en consideración ese tema que no se contempla en las torretas que ellos entienden que son necesarias, que nosotros no somos profesionales del tema socorrismo, pero sí entendemos que las personas que están ahí día tras día conocen la realidad mejor que nadie, saben las deficiencias que tienen y las necesidades. Y yo lo que sí he echado de menos de este grupo de gobierno es una cosa sencilla, que es acercarse a los profesionales, diálogo y entendimiento con ellos. Y creo que ahí no han estado a la altura este grupo de gobierno de escuchar la demanda de los trabajadores de Cruz Roja. Y yo creo que ahí es un tirón de orejas muy importante porque creo que sí se lo merecían. Y después, lo otro tema que yo creo sería de trabajar también, pues es mejorar las condiciones laborales de esos trabajadores, porque si queremos tener los mejores profesionales, también necesitan un salario digno.
1: ¿Se han reunido con ustedes, aparte que de Cruz Roja, los
0: Sí,
1: trabajadores?
0: hemos mantenido diferentes reuniones con diferentes trabajadores de Cruz Roja desde hace mucho tiempo.
1: ¿Y qué es lo que le explica o reivindica de las mejoras que pide?
0: No, lo que reivindican son mejoras por parte del ayuntamiento que no se han contemplado y que no se han hecho cuando son competencias, como es la mejorar las torres existentes a día de hoy. Otro de los temas también que siempre han mejorado, han reivindicado, son las mejores salariales y después también de algunos medios que están contemplados en los pliegos, que no son conscientes tampoco el grupo de gobierno de la realidad que se está viendo en las playas. Dice, es que no son conscientes de que hay profesionales ahora mismo, como yo, porque hay determinadas personas que dicen, es que yo ahora estoy pensando en irme de aquí, porque yo estoy entrando a la playa y no tengo un compañero que me pueda ayudar. Y después que también está mal planificado lo que son los horarios, que no contempla la realidad de lo que es los bañistas del municipio. Entonces, pues yo lo que le he hecho menos al concejal de playa en este caso es la predisposición de haberse sentado con ellos, haberlos escuchado, haberlos atendido y tenderles la mano.
1: Tenemos pleno este mes de mayo. ¿Se puede hablar de lo que van a llevar y lo que proponen para el próximo pleno?
2: Sí, claro.
0: Sí.
1: Nereida, por ejemplo.
2: Pues nada, vamos a llevar una moción para que hagan un estudio sobre los pasos de peatones donde hagan falta la señalización, tanto vertical como horizontal, como en zonas como las travesías de La Oliva y del Potillo, sobre todo en La Oliva, en la orilla, que vemos que hay paradas de guagua, tanto de niños pequeños como de niños del instituto, como usuarios de la parada de Tiade, que tienen que cruzar una carretera que, como la del Roque, que es que ha aumentado muchísimo el tráfico estos años. Entonces creemos de verdad que es una prioridad, que no es un capricho. Creemos que de verdad hace falta que instalen pasos de peatones, que tengan buena iluminación, que tengan buena señalización. Creo que la seguridad no debería ser negociable.
1: Ya me quedo contigo, ya. Me quedo contigo para hablar del área del Roque y del Cotillo. ¿Cómo lo ves a nivel, si tuviéramos que analizar un poco estas dos áreas, el Roque y el Cotillo?
2: Hombre, la verdad que en el Roque, en La Oliva no me consta, pero el Cabildo hace años se reunió con los vecinos del Roque y intentaron llegar a una solución y le dijeron que iban a elaborar un informe donde si era mejor un poco también expropiar pues las paredes de piedra que hay allí cerca, sí, para poner unos pasos de peatones elevados, semáforos, no sé si unos badenes, o sea, que iban a elaborar el informe porque... Te estoy hablando hace más de 10 años. Uh-huh. Y hace más de 10 años, pues, imagínate, se ha triplicado el tráfico. Uh-huh. Es verdad que gracias al grupo, pues que subimos el vídeo y han hecho una cosa buena. Oye, cuando son buenas hay que decirlas, ¿cómo uh-huh. no? Pues los menores cruzaban para recoger, o sea, los menores que van al instituto, sí, y al colegio, tenían que cruzar la carretera para coger la guagua. Pues ahora lo que han hecho, gracias al vídeo, oye, si funciona, genial, han dejado que en vez de cruzar la carretera, pues que los cogen y los dejan en el mismo sitio, o sea, pegado a la fuente, para los que conocen un poco el Roque. Entonces, oye, eso es seguridad para los menores. Ahora, para el resto de los usuarios, pues a día de hoy no hay nada. Y creemos que de verdad que el Cabildo, el Ayuntamiento debería instar al Cabildo, porque es peligroso tanto en La Oliva, en la orilla, como en el Roque. Está, es verdad que hace falta paso de peatones en muchos sitios, sí, pero estas dos zonas la verdad que son claves, porque es que fluye muchísimo el tráfico y la verdad que es que son necesarias. Uh-huh. Y yo creo que el Ayuntamiento debería instar al Cabildo. Es más, son del mismo grupo de gobierno. Oye, yo te insto, en un mes, al mes siguiente no tengo respuesta, te vuelvo a instar. Es que creo que deberían de ser hacer más énfasis en realmente en las prioridades que son que no son un capricho del Partido Popular, sino son quejas y denuncias de los vecinos, uh-huh, que es peligroso. Uh-huh.
1: Mira, vamos a seguir con el próximo pleno y los temas que van a llevar, José Vicente. Y ahora les hago una ronda de por pueblos y a ver qué a nivel general.
0: Pues mira, un tema también que afecta al pueblo del compañero Tony, que es el Parque Holandés y la Caleta, que también llevamos lo que es un carril bici, la creación de un carril bici y una acera, que entendemos que es importante para unir estos dos núcleos poblacionales, para también que haya una convivencia más cercana entre los núcleos poblacionales y sobre todo también cuando hablamos también ahora de hábitos saludables, de deporte, pues también que tengan las posibilidades esas personas de transitar por esas dos localidades o los núcleos poblacionales, pues también hacer ejercicios, salir también para hacer bicicleta, y es algo que venimos entendiendo, que el Partido Popular creemos seriamente, también hemos llevado en esta legislatura otras mociones y un carril también bici y acera para unir la localidad de la Capellanía y Corralejo, que nos alegramos también que ya parece que va a ser una realidad. Y también lo que vamos a demandar, también vamos a seguir demandando también la unión de este carril bici también, que es de Las Ares, Cotillo, porque entendemos, queremos apostar por lo que es una movilidad sostenible y sobre todo teniendo en consideración también que tenemos un alto porcentaje de turistas deportivos y entre ellos una parte ciclista muy importante, y por la seguridad de los peatones, de esos ciclistas y la convivencia también con los conductores, entendemos que son infraestructuras necesarias y que tenemos que apostar por ello. Uh-huh. Y de ahí sale también esa moción que llevaremos a este pleno para crear un carril bici y una acera para unir esos dos núcleos poblacionales, porque entendemos que es una necesidad. Y después también llevamos una batería de preguntas con cuestiones muy importantes para nosotros, como decías tú, con el tema de socorrismo vamos a preguntar también sobre temas de protección civil, temas que a lo mejor la gente no ve, pero que tienen una resistencia muy importante en el día a día.
1: ¿Sobre protección civil qué temas son? ¿Sí se puede saber?
0: Sí, sí, por supuesto. Vamos a hacer una serie de preguntas, como es en estos momentos los cursos de formación que se han implantado, qué formación se está dando, cuáles los déficits, que después vendrá quien nos lleva, que tienen algunos déficits formativos que se está dando por parte del Ayuntamiento.
1: Sí.
0: Y al final entendemos que es un servicio de voluntariado y que el Ayuntamiento tiene que estar también, ya que tiene ese compromiso social con este municipio y con todo lo que aporta este municipio, lo mínimo que el Ayuntamiento colabore, les aporte formación necesaria que viene a repercutir en el beneficio de todos los ciudadanos de este municipio, también en la uniformidad correspondiente y adecuada también, calzado, y entendemos que son temas importantes y que tenemos que estar a la altura de las circunstancias.
1: No sé si se queda alguna cosa más para el pleno o serían estos temas y alguna...
3: añadir a lo que dice mi compañero de Protección Civil, que nos llegan quejas de que al parecer tienen también motos de agua a disposición de Protección Civil y bomberos, igual que de un barco para si tienen que actuar en lo que viene siendo el mar. Sí. Y por falta de no tener la tripulación correspondiente, son cosas que no se usan. Entonces, claro, si apoyaran en que tuvieran la tripulación adecuada y le fomentaran, sería más recursos que tendríamos en nuestras playas.
1: Protección Civil es un cuerpo que es voluntario, ¿no? Son voluntarios, ¿sabes? Sí. Voluntarios que pida, oye, poco de ayuda también.
4: Yo destacaría, si me permite, Fredo, hablando también del pleno, de un punto que ya en su día, cuando fue la aprobación de los presupuestos, nos llamó la atención, que era la creación de una nueva plaza, de un nuevo concejal en el Ayuntamiento de Orolín. Un 14º concejal que todavía nosotros, después de haber pedido explicaciones y haber votado, por supuesto, en contra en el pleno, porque no nos quisieron o no nos supieron decir ni de quién se trataba. Nosotros
1: ¿De ustedes hay algún tráfuga que se vaya a ir?
5: Estamos bastante unidos, ¿eh?
4: Creemos que no, pero bueno, hasta el rabo, doctor. El caso hasta es que sí nos llama la atención, y la pregunta es, ¿qué yo hago? Es, ¿no hay en el municipio de La Oliva en qué emplear los 30 o 40 o 25 mil euros que se vaya a llevar esta persona, el sueldo en Escafé, como yo le he apodado? Y para mí eso es un poco escandaloso, ¿no? De que a estas alturas de la legislatura quieran incorporar a un concejal más, que no sabemos quién es. Bueno, las cifras están un poco ahí, porque si no somos de ninguno de nosotros cinco, pues la cuestión está entre tres, ¿no? Entonces, eso sí que lo quiero resaltar, porque para mí me parece un poco bastante vergonzoso.
1: Quedaría Pedro Amador, Fiamma Guerra y Oliver González.
4: Ahí lo dejo. Compañero.
1: Oficialmente no hay nada. Oficialmente se habla de alguien, pero del jueves. Pero no sé, nadie dice el nombre supone que es Oliver. Sí, pues que entraría al grupo de gobierno.
4: Esa es la transparencia del grupo de gobierno del ayuntamiento.
1: Se supone que es Oliver González, que se incorporaría ahora. Yo lo pregunté hace tiempo al concejal de Economía y Hacienda y no me dio ninguna respuesta clara. Pues
4: un poco.
1: Se lo pregunté porque hay que preguntar.
4: Sí, sí, hombre, es tu obligación.
1: Los presupuestos
4: igual que la nuestra. Cierto.
1: Y bueno, tema pleno, si quieren añadir algo más, no sé si... También vamos a ir por pueblos porque, claro, es la oportunidad perfecta para... Son una especie de...
5: Te vas a aprovechar.
1: Claro, la realidad de la zona, no son todos pueblos, pero son muchos de los que hay.
3: Como sí. Una selección.
1: Sí. María, si te parece, ya que... ¿qué más te llega de Corralejo? Digamos, de los diferentes vecinos que hablan contigo y...
3: Mira, ahora
1: más.
3: Mismo el tema candente en Corralejo, a día de hoy, es la pérdida de un baile de taifas que tiene... más de 30 años de historia, de 1994, si no me equivoco, pude leer el otro día y me lo comentaba Mensa, lo ponía por redes sociales, y hay fotos que lo
1: postan. Sí, eso no queda duda.
3: ¿Qué pasa con esto? Que este año, el año pasado, hace dos años lo perdimos, por decirlo de alguna manera, porque se decidió desde la Consejería de Cultura que era un baile que tenía que rotar. Nosotros, desde lo que me consta con la comisión y
4: desde el ayuntamiento en general,
3: sí.
4: Es lo que se han...
3: Sí, tenía que rotar.
4: Sí.
3: No estamos para nada en desacuerdo en que el resto de pueblos tenga dinamización cultural, tenga bailes de taifas, pero no tenían por qué quitar uno que tiene más de 30 años de historia. Entonces, nada, ese es el tema más candente que había ahora mismo. El año pasado la agrupación de Unas de Corralejo decide recuperar este baile y lo sacamos con comercio. Y este año la idea era la misma, de hecho cae sábado el día de Canarias y era perfecto para volver a hacerlo. Solicitamos mesas, solicitamos sillas. Ahora estoy hablando un poco desde componente de la agrupación porque solicitamos mesas y sillas.
1: Para el día 30.
3: Para hacerlo el día 30.
1: El mismo día de Canarias.
3: El mismo día de Canarias.
1: Un sábado.
3: Sí, hacerlo, incluso la rondalla se iba a poner al frente, como el año pasado, hacer lo mismo, con la colaboración de comercio, del plan de seguridad, sí, sonido.
1: Esta semana hay actividades, estamos llenos de actividades en Corralejo también.
3: Pues hubo confusión de fechas, al parecer comercio lo tiene preparado para el jueves. Entonces, claro, ya un jueves, la misma rondalla no... concibe un baile taifa porque se trabaja el viernes. Al final, entre una cosa y otra,
6: vamos, que sí querían hacer un baile, pero no les venía bien el jueves porque es un día que no les cuadra para hacer el baile.
3: Claro, porque al final un jueves, pues el viernes, muchos trabajan, era un baile hasta las 3 de la madrugada, y trabajando el viernes, pues ya los mismos componentes ya no podían mantenerlo hasta las 3. Entonces, vamos, en definitiva, Corralejo se queda este año sin baile. Nos consta que hay muchas personas mayores.
6: El viernes
3: que se
6: sería habían el hecho. Cabildo, sí, y el jueves querían hacerlo, sí, pero hubo una confusión ahí. Sí. ¿A qué lo achacas? ¿A una confusión?
3: No lo sé, porque no sé si es una confusión, si porque no tiene mucha lógica que el sábado, mismo día de Canarias, sea festivo, caiga sábado este año y no haya nada en el municipio, porque no hay nada en programación. Entonces, no entendemos muy bien el motivo, y ese es el tema más candente ahora mismo en Corralejo. Que voy también a lanzar a favor el baile de Encotillo, fue al parecer una maravilla, estuve tocando también con la rondalla. Me encantó ir y ver a gente joven del Cotillo, pibes, como les digo yo, que tiene luz en la batucada y demás. Ataviados en sus mesas. Probablemente si el baile no hubiese sido en Cotillo, estos niños no hubiesen conocido lo que era ataviarse, ir a esa mesa, pasárselo bien, y probablemente el año que viene, porque como está rotando por pueblo, pues pongamos el ejemplo de que sean Tindaya, voy a soltar Tindaya por decir.
6: Sí.
3: Esta gente joven a lo mejor dice, oye, me lo pasé muy bien el año pasado, pues voy a desplazarme a Tindaya. Sí. Y es una manera de fomentar. Pero no por fomentar había que romper historia en el pueblo de Corralejo.
6: Bueno,
3: así que ese es el tema latente.
6: La verdad que en el Cotillo estuvo muy bien y sí, se vio mucha gente aquí también el año pasado. El anterior en el Roque yo no estuve, pero me dijeron que muy bien. Es una fórmula de diferente, ¿no? Pero bueno, tomamos nota de esta reivindicación también y vamos y... Bea, te toca. Bea, has hablado muy poquito y estamos en tu pueblo. Aquí en Los Lajares, ¿cuáles son los temas que más preocupan a la gente y te hacen llegar?
7: Ahora mismo la seguridad en la carretera principal, sobre todo.
6: En esta mismo que sí, ya han anunciado algo,
7: sobre
6: ¿no?
7: todo lo,
6: si es suficiente el anuncio.
7: Bueno, el anuncio fue la futura acera,
6: sí,
7: que va a ser. Pero sí es verdad que un poco de seguridad aquí, sobre todo por los sábados es horrible el tráfico, la poca seguridad que hay en general.
6: La mayoría
7: la vía,
6: pasa por aquí. Que la mayoría pasa por
7: todo
6: aquí.
7: El tráfico ¿no? de que
6: pesado,
7: va a
6: ser
7: Cotillo, sí, pasa por aquí, por esta carretera. Verdad que también va a afectar ahora cuando hagan la acera, que ya se ha dicho públicamente que ya está el proyecto, tan creo que en el momento de las expropiaciones de las
6: sí,
7: viviendas afectadas. Y creo que falta un poco de información a los negocios, a todos estos restaurantes que están aquí.
6: Hay una queja también que ¿piensas hay? Que hay incertidumbre, quién
7: sí,
6: afectará, quién no.
7: Sí, que como, no hay, bueno, yo creo que ya se sabe a quién le afecta y a quién no, porque creo que ya fueron notificados.
6: Sí.
7: Pero transparencia a la hora de decir qué se va a hacer, qué no se va a hacer, cuánto tiempo, creo que es un poquito en general así.
6: Pero la medida del proyecto, ¿has podido conocer algo?
7: La verdad que no tenemos información ninguna, la verdad. Lo que sé yo es por la gente del pueblo, no por el lado político.
6: ¿Ya piensas que sería más bueno darle más énfasis a todo lo que es el proyecto, cómo va a ser, a quién afecta, aunque esté notificado? ¿Por dónde va a atravesar? ¿Cuál va a ser la mejora? Todo
7: correcto,
6: eso, ¿no?
7: Sí.
0: No, y que el cabildo se acerque más al pueblo, es decir, que el cabildo no solamente debe venir aquí cuando hay celebraciones y fiestas.
5: Que muestre el proyecto.
0: Informar también a los vecinos, es decir, aunque a mí a lo mejor no me afecta hacer reuniones también informativas, es decir, yo creo que es un tema caldente, un tema muy importante para la localidad de Las Ares, como está diciendo la compañera Bea, que le han llevado muchas reivindicaciones también de muchos vecinos, de la situación de inseguridad muchas veces, de algunos incidentes que han habido, que gracias a Dios no han habido víctimas mortales en ningún caso, que de eso nos alegramos, pero sí es verdad que del cabildo acercarse, exponer un poquito más el proyecto a los comercios, de cómo se va a desarrollar, también a los afectados, y eso sí está afectado, esa cercanía más del cabildo.
7: Y yo me alegro muchísimo por el proyecto, la verdad es algo que lleva el pueblo de Las Ares demandando muchísimos años, tener unas aceras en condiciones para en general para toda la ciudadanía, y es que al final Las Ares se está volviendo también un punto turístico bastante importante del municipio, es que ya Las Ares no es lo que era hace 10 años. Tenemos muy buenos negocios y yo creo que también ya es hora de que esto mejore un poquito y la situación se vaya mejor.
6: Eventos que ya han cogido consolidación, como los Lajares de Tapeo, ¿no?
7: Sí.
6: Cualquier cosa que se hace aquí parece ser que es bastante exitoso. Pruebas deportivas que se han hecho también, cubriendo toda la plaza. Los mercadillos se les ve con mercadillos con vida. pues la verdad que se les ve con bastante vida y los vendedores se van contentos, creo. El tema es que ha crecido igual mucho la población por el tema de las construcciones que ha habido, pero la infraestructura se ha quedado ahí.
7: Sí, se ha quedado. La iluminación, sobre todo la zona alta de Las Ares, te vas por los callejones y no hay iluminación ninguna. Y todas esas casas pagan impuestos, no hay aceras, no tenemos la limpieza. O sea, los barrenderos simplemente es que solo están por la calle principal. Y es que si coges el coche del campo de fútbol para arriba o hacia el otro lado, hay muchísimos vecinos.
6: También el compañero vuestro Claudio, y vecino de La Oliva, Claudio Gutiérrez Vera, lanzaba nota de prensa sobre el asfaltado de esta carretera que atraviesa para el pueblo de Majanicho y para Origo Mare, donde se están vendiendo ahora todas las casas, y pedía un poco eso, ¿no? El cuidado de la carretera, qué importante es, y que bueno, es importantísimo, porque además, como es tan apartada, mucho usuario como que le pisa, y cuanto más asfaltada, más preparada está, más va a haber seguridad, me imagino. Eso es lo que pedía.
7: Bueno, yo es que vivo en esa zona precisamente, y es verdad que yo siempre lo digo, que eso es como una autopista. O sea, ahora gracias a Dios tenemos unos badenes bastante iluminados y todo, la verdad, sí. Que de un tiempo para acá han mejorado, pero hasta finalizar Las Ares, luego lo que es de Las Ares a Majanicho es una carretera simple.
6: Pero claro, como autovía, ahí, sí. La lanzadera.
7: Sí, y ahora ha bajado un poco el tráfico porque ya Origo Mare no es un establecimiento turístico, o sea, no está como hotel, sí. Pero cuando Origo Mare estaba abierto, sí. Guaguas, camiones.
6: Un tramo que la pelea de gallina, sí. Como te cruzaras con una guagua, con prisa, sí. La piedra, sí, sí. Cuidado, ¿eh?
7: Y por la noche, sobre todo, mucho tráfico, última hora de la noche, ahora ha bajado, más tranquilo, pero sí.
6: Y por aquí, algo más que...
5: El parking, sí, por favor, reivindica el parking.
6: El parking, que...
7: El parking de Las Ares, bueno, sí. Tenemos dos parkings, tenemos, sí. El que está aquí y el que está por ahí.
6: Sí.
7: Un asfaltado, iluminación, señalítica, yo creo que es urgente.
5: Sí. Creo que eso, la imagen, sí. Perdóname, Bea, la imagen que damos, porque al final este parking se hizo en el año 2023. Teóricamente tenían la partida económica para terminarlo, para asfaltarlo, señalizarlo e iluminarlo. Uh-huh. Arreglan la casa del maestro, que ha quedado súper bonita, sí. Súper bonita. A mí personalmente me encanta, creo que nos gusta a todos.
6: Sí.
5: Y dejas el lastre de terreno ahí lleno de polvo, tierra, uh-huh. Y de cosas sin hacer. O sea, uh-huh. Creo que hay que ser serio en el tema de hacer las cosas, sobre todo en las instituciones. O sea, tienes que terminar la obra. No me digas que es por falta económica cuando tienes la partida. No me digas que es por falta de tiempo cuando han pasado 3 años. O sea, hay que ser un poquito más, planificar las cosas y terminar. Si inicias una obra, termínala. Uh-huh. No abras esta obra, luego abres aquella carretera. No, tiene que haber una planificación.
7: Uh-huh. Y afecta mucho, la verdad, porque cuando llueve es un
5: barrizal.
7: Es un parking que no se puede usar, o sea, es horrible. Uh-huh. O sea, ahí sí es verdad que es algo que también que la gente suele pedirlo bastante.
6: Y José Vicente, un poco hemos hablado de varios temas que se han tocado aquí durante la legislatura, hemos hablado de limpieza, que ese ha sido el top número uno, la seguridad de las playas. ¿Qué más podrías desgranar un poco, echando la vista atrás a la nota de prensa que mandan todas las semanas, un montón de temas que podrías sacar aquí para que la gente lo supiera?
0: Mira, una de las cosas que yo creo que hemos hecho, que como decía, el trabajo empieza después de las elecciones, yo creo que eso lo hemos mantenido del Partido Popular. Ahí está la biblioteca que todos pueden analizar y ver. Es que nosotros hemos empezado a trabajar desde este momento.
6: Desde el 23 de junio ya estaban rodando. Bueno, aquí tenemos en todos los eventos. Sí, no, veo en todos los eventos donde voy yo, que estás ahí.
0: Hemos estado
6: activos. Sin gobernar, quiero decir que estás en todo. Cuando digo todo, es prácticamente todo. Si no son todos, parte y tú encabezándolo, claro.
0: Y que somos un grupo eso, que hemos estado activos, que no, porque a veces parece la gente que dice, mira, el último año de elecciones y ahora cuando se empieza. No, hay un trabajo, como digo, que está ahí, nuestro, un baraje y también una demostración a los vecinos que si tenemos la confianza para volver a estar en gobierno, el Partido Popular, desde el minuto uno vamos a trabajar. Y también una de las apuestas nosotros que hemos reivindicado siempre es el patrimonio, la apuesta en valor del patrimonio. No entendemos cómo la Casa Chatindaya está cerrada, cómo el Cabildo no potencia esa infraestructura que entendemos que es básica, de la Cueva del Llano de Villaverde, es decir, un montón de centros de interpretación que es un atractivo para el turista, pero no solamente para el turista, sino también para el residente.
5: Claro.
0: Para los niños, para
5: la ruta del agua.
0: Esa identidad, es decir, apostar también por Casa Mané, que siempre lo hemos venido reivindicando, una adquisición que creo que fue importante por parte del Ayuntamiento de la legislatura pasada, donde el compañero concejal de Hacienda y estuvo encima de ese expediente, como fue la adquisición de Casa Mané, pues da pena de verla cerrada a día de hoy. Y que no se están haciendo las inversiones necesarias, y creo que desde ahí hace falta un liderazgo para esas inversiones, materializarlas, sea con fondos externos o con fondos propios, pero materializarlas, porque es una pena ver cómo tenemos el patrimonio, cómo se le ha dado la espalda, o también la ermita de Puerto Escondido. Entendemos que son temas importantes, los presentamos los presupuestos también, y que vamos a seguir potenciando. Me interesa destacar ese patrimonio, porque al final es parte de la identidad que tenemos como pueblo, y tenemos el deber de mantenerlo y conservarlo, para, sobre todo para los vecinos de aquí, para que conozcamos nuestra historia y no perdamos nuestra esencia, y también darle la posibilidad a la gente que nos visita que conozca nuestra identidad, esa seña de identidad y eso que nos diferencia de otros destinos. Y de ahí puede hacer esa balanza a favor del patrimonio.
3: Ahora que mi compañero decía seña de identidad,
4: ¿sí?
3: También sacamos una moción, Alfredo, si me permites decirlo,
4: sí, claro.
3: Para poner en la cofradía en Corrales una luz articulada,
4: sí.
3: Una moción que es una demanda también de muchos años de los marineros del pueblo, es una moción que no nos aceptaron en el pleno porque era para instar al gobierno de Canarias, pero sin embargo nos aceptan mociones que van al gobierno de España. Entonces, no entendemos,
4: vale.
3: Porque algunas sí, otras no sabemos la criba que se hace, según el tema que sea. Entonces, también hemos estado de parte de y apoyando al sector primario, que también te lo añado ahí.
4: Sí, hemos visto algún vídeo, también hemos visto, sino son reivindicaciones que hacen en formato audiovisual,
3: sí.
4: Para llegar a las redes sociales, que es la herramienta que llevan usando toda la legislatura. También hemos visto sobre el muelle de Corralejo, que no les parece suficiente. Volvemos a lo mismo, ¿no? Pequeñas obras que para el Grupo Popular siempre han dicho que no es suficiente, cuando enfrente a 20 minutos de barco tenemos una mega obra de 4 millones y pico de euros, y aquí son 400 y pico mil euros, perdón si me equivoco, 600 mil, vamos a poner para redondear. No hay cafetería, no hay zona de esparcimiento, no hay zona de ocio, está desaprovechado según nos contaban, ¿no?
3: Sí, la verdad que es un tema, ese sí que ha sido un tema muy, muy top en esta legislatura. Es el muelle deportivo que más pasajeros tiene de todos los puertos de Canarias, y sin embargo, no hay más que darse un paseo por allí para ver cómo lo tienen. Están haciendo parcheos que realmente es una lavada de cara, creo que para que la gente esté un poco con las aguas más calmadas, pero no es suficiente para lo que merece el puerto de Corralejo, que al final es el que más rentabilidad da de toda Canarias.
4: Los pescadores nos decían que no han escuchado al sector, que ellos no les han sentado a... Han escuchado una parte de personas que se han reunido, de asociaciones ecologistas, pero no al sector. Y me comentaban también, tú que también tienes familia de marineros, que sabes de lo que estoy hablando, que muchos de nosotros no estábamos aquí, y tú ya corrías por las calles de Corralejo y tienes familia de marineros, y como digo, de los que saben por dónde viene el viento y demás, no se han escuchado, según nos comentaba el otro día David Perdomo y Aitor Trujillo, que ellos algo sabrán, que también son como de tu linaje, digamos, ¿no? De vecinos de siempre, de Corralejo, y que no han escuchado el sector. Y eso llama la atención.
3: Vecinos de siempre, y como dices, vinculados directamente al mar.
4: Sí, sí, o sea, se han criado los botecillos.
3: Si al final esa gente ha nacido con el salitre en las piernas, porque se han criado en esa zona, ¿a quién mejor tienes que escuchar? Nada más que es una opinión que deberían de tener muy en cuenta a la hora de ejecutar algo en ese muelle, a los mismos marineros, que son los que han crecido, han nacido, viven allí y hacen su vida, vamos, en ese pantalán, en ese muelle.
4: No sé si les gustaría añadir algo más, porque
8: una pincelada rápida.
4: Sí.
8: Hace unos días, como tú fuiste testigo, bueno, de haber estado en el Candelero por un tema que del tema del maltrato animal, ¿no? Entonces,
4: sí, fuimos unos días a cubrir esa historia, lo sé,
8: y me
4: bueno, consta, gracias también la difusión consta, que has dado.
8: Me consta tu apoyo, ¿no? Hombre, yo entiendo que eso es un tema que nos sensibiliza a todos, de haber visto que una persona que vive en la zona, que bueno, no digo que sea residente de Parque Holandés, porque no lo es, ¿no? Que haya cometido la atrocidad que hizo con el tema este de los cachorros, ¿no? Pero sí que estaba muy contento porque el día que hicimos la convocatoria había más de 100 personas, varios medios de comunicación.
4: Un miércoles. Miércoles por la tarde a las 6 de la tarde. 100 personas. Sí,
8: sí. Y la verdad que tuvo muchísima... O sea que muy orgulloso de mis vecinos y los colindantes, porque vino gente de Puerto, vino gente de Guiguey, de Corralejo, se acercaron allí. Uh-huh. Cierto que eran... muchas personas extranjeros que son todavía hoy
4: la realidad del municipio.
8: Casi
4: 100 nacionalidades.
8: Pero muy bien. Sí. Y después, bueno, con respecto a Parque Holandés, bueno, pues la moción que llevamos hoy con el tema que ya lo habíamos pedido también cuando estábamos en la legislatura pasada, cuando se sacó el tema de los PAMU, reivindicar ese paseo, ¿no? Porque hay mucha gente que vive en la caleta y que, bueno, vienen caminando entre las piedras y tal, cuando no creo que sería muy costoso para el Cabildo, que es prácticamente en línea recta, de hacer un carril para digamos, bicicletas y que las personas pudieran caminar.
4: Bueno, y mover y bueno, negocio y, también.
8: Y
4: la gente pueda salir a Parque
8: Holandés. Y quería reivindicar también que muchas de las... Yo no sé cuántas mociones... creo que igual podía llegar al centenar de mociones en los 3 años que llevamos, y preguntas igual al billar, ¿no? O sea que, como decía mi compañero, no hemos estado de brazos cruzados y no empezamos a trabajar ahora el último año y a hacer vídeos. Y, bueno, una anécdota, ¿no? El vídeo que hicimos nosotros los compañeros en el parque infantil de Corralejo, reivindicando el estado horrible el que estaba, con unos agujeros, sin sombra, eso provocó que en menos de un mes y medio, el parque aquel, como si hubiera sido una varita mágica, ¿vale? Pues entonces estamos ahí. Hemos reivindicado el tema de las patinetas, no había ordenanza, ¿cierto? Sabemos que eso cuesta todo. Se han sacado las ordenanzas. Las 6 licencias de taxi que venían de la legislatura anterior, más de 3 años han tardado en sacar 6 licencias que tenían a estos pobres
4: ¿Cuál taxistas. Era el escollo?
8: Bueno, cuando no era Juana, era la hermana.
4: Esperando un expediente.
8: Sí, estaba esperando el expediente por el Cabildo. Ese expediente, ese estudio que se sacó, superaban en muchísimas más las plazas de las 6 que se van a conceder ahora, que esperemos. Entonces, y otra cosa que hemos también, que también reivindicamos nosotros y pedimos en los presupuestos, que era para la concesión de una ayuda a la compra de la rampa para estos vehículos adaptados, como tú bien sabes, son PMR, ¿no? O sea, todos los PMR, que además es una idea fabulosa, porque bueno, porque hay una demanda de este tipo de personas con esas necesidades, ¿no? Uh-huh. Y bueno, nosotros en los presupuestos sí que presentamos para que una enmienda para que y no nos la admitieron a trámite. Ahora hemos visto que se conceden las 6, entonces yo no sé en qué va a quedar eso, porque bueno, son gente que aparte de tener que comprar el coche, por supuesto, que para eso le dan una licencia, pero bueno, ese gasto extra que tienen, nosotros entendemos que deben de tener una ayuda por parte del ayuntamiento, ¿no? Entonces, bueno, pues son pequeñas cositas que gracias
4: para un poco... Para lo que es la rampa de los...
8: Para lo que es la rampa de los... De los
4: se queda...
8: La adaptación...
4: Se queda colgado ese tema.
8: Bueno, a nosotros ni a ellos le han dado una solución hasta la fecha. Ellos no tienen noticia ninguna de que se les vaya a dar. Tendrán que sacar unas bases, obviamente, pero yo creo que tampoco es tan complicado sacar unas bases para conceder una ayuda a esta gente, ¿no? Entonces, bueno, decir y reivindicar y decir una vez más que el trabajo de este grupo de gobierno desde el minuto uno ha sido muy bueno. Yo os digo que desde la oposición se puede...
5: Este grupo de oposición
8: hemos hecho nuestro trabajo con creces y lo vamos a seguir haciendo hasta el último minuto.
4: No, es verdad, todo, es que además tenemos fotografías, vídeos donde... están los plenos también, casi todos están ahí, donde se ven las intervenciones, donde en los actos culturales, deportivos, sociales, reuniones, ahí está el Partido Popular representado, si no es por los 5,
8: sí.
4: Por José Vicente, que te digo, está omnipotente en todos los eventos, y lo sabemos porque nosotros también estamos, así que de eso no se puede engañar a nadie, es la realidad, y no es para abrir la sede 3 meses antes y decir, mira, estamos aquí con un programa, no, todo lleva el 2023, ahora estamos en 2026, caminando ya para el 27, con estos 2 meses que son un poco en stand-by. Y bueno, ahora vamos a hablar de los votantes, ¿no?, del Partido Popular, que son, como decía antes, 1.600 y pico, tercera fuerza más votada. ¿Qué se vive desde dentro del colectivo, dentro de la formación Partido Popular en La Oliva? ¿Hay ganas de...? ¿De qué hay ganas? ¿Qué les trasladan? Porque, están informándoles casi continuamente todo lo que hacen. Está ahí la hoja de servicio, pero...
9: Llevamos trasladando a los vecinos nuestro trabajo. Muchas veces ellos no entienden cómo muchas de las propuestas que llevamos
0: no son apoyadas por el grupo de gobierno, porque dicen, mira, si son temas de sentido común, ¿cómo es posible que no se las apoyen? Y no lo comprenden, incluso hasta gente de sus propias formaciones, pues, ¿usted no lo va a apoyar? Es decir, que les sorprende que haya temas que son sensibles. Se está hablando, por ejemplo, de bienestar animal ahora con el compañero Tony Pereira. Nosotros hemos llevado temas como un crematorio también para mascotas, para que el adulto lo aplique. Hemos también, pues, también lo de los juegos silenciosos también, que eso sí fue aprobada, y nos alegramos tener el respaldo de todas las fuerzas políticas.
1: Los fuegos artificiales, que son, no solo afectan a personas, bueno, a animales, sino sí, a personas con...
0: Personas con autismo, personas también, pues, mayores también que les afecta el sonido, personas con diferentes trastornos. Es decir, yo creo que al final todo evoluciona en la sociedad y también esto tiene que evolucionar. Y no estamos diciendo que el espectáculo visual se pierda, sino que se mantenga. Incluso hacían propuestas, por ejemplo, la compañera María, pues mira, se pueden acompañar también con sonido musical.
1: A ver, yo digo, ¿no? Estamos dialogando ahora mismo y yo digo, imagínate que María Carballo sea la concejala de Festejo. ¿Llevaría realmente ese cambio o un híbrido para ir metiendo esta propuesta?
10: Sí.
1: ¿Sí?
10: Sí.
1: Definitivamente sí.
10: Sí, sí.
1: Mira que está grabado, ¿eh?
10: No, prometido, además.
1: Luego
10: prometido.
1: Te sacan el drill, los perfiles.
10: No, no, segurísimo, además. Lo llevaría a cabo porque creo que es una demanda que ahora mismo el bienestar animal está, el bienestar y de todas esas personas que tienen algún tipo de discapacidad, los niños con autismo, las personas con autismo, no solo niños, lo sufren muchísimo y, sinceramente, creo que hay alternativas, como los fuegos silenciosos, que se pueden acompañar de un espectáculo musical como el de drones, pero darle música, meterle música a los fuegos insonoros. Entonces, de verdad que sí buscaría la alternativa. Probablemente, el año que se haga, se reciba algunas críticas de las personas que estén acostumbradas.
1: Lo nuevo siempre llama la atención, sí, ¿no? Siempre es criticable.
10: Siempre el primer año chocará, sí. El segundo chocará un poquito menos, el tercero seguramente ya no choque, y desde el primero vas a recibir aplausos y felicitaciones. Seguro de las personas que lo sufren.
1: Bueno, hay gente que pierde, no sé por qué, pero pasa en los pueblos, ¿no? Pues mi perrito se fue corriendo, desapareció despavorido y no lo hemos vuelto a encontrar. Sí. Es que están ahí los comentarios. Igual, a ver, son X, pero ya con uno tiene que darle valor. Sobre todo en España, que tenemos una ley de bienestar animal.
0: No, y había gente que decía, ¿pero cómo van a llevar ustedes esto? Es que esto lo va a restar votos, porque al final, y dices tú, al final nosotros no estamos para... Que sí, estamos para ganar votos, efectivamente, pero también tenemos una responsabilidad. Sí. Una responsabilidad también con el municipio de La Oliva y también con todos sus ciudadanos. No hayan votado, no. Ya tenemos nosotros las iniciativas que tenemos que llevar, es pensando en lo mejor para el municipio de La Oliva y para sus vecinos. Y de ahí esa responsabilidad. Y yo creo que es muy positivo que este grupo haya liderado esta propuesta y haya abierto ese debate en el Salón de Pleno. Yo creo que, no por echarnos flores, pero creo que a veces en política hace falta ser valiente, dar pasos a pesar de que puedas perder votos, pero tener la conciencia y la cabeza bien alta, es decir, el trabajo bien hecho. Y creo que abrir ese debate fue muy positivo. Incluso tu medio lo pudiste ver también, las interacciones que tuvo cuando publicaste esa nota de prensa, que fue muy dinámico. Es decir, que es un tema que está caldente y que en minuto uno todos dijimos para adelante, que vas a dar ese paso.
10: Probablemente estos fuegos, si no me consta, tú los pudiste buscar, cuestan más, son más costosos. Pero la concejalía de Festejo tiene más dinero en esta partida, así que qué mejor que invertirlo en el bienestar de los vecinos del municipio. Así que ahí se la dejo.
1: Sí, pero es ese tema, ¿no? Que llevan con ello bastante tiempo. Sí, sí. Y luego, para ir acabando ya, José Vicente, queda un año clave para seguir con la oposición que están haciendo. Y claro, muchas veces te he escuchado que hacen preguntas y les dejan con la pregunta en la boca o de alguna fórmula, ¿no? Si no, mírenlo en tal sitio o lo que sea, o ya lo hemos contestado. ¿Crees que está habiendo ese diálogo transparencia y de acceso a la información que les pide como les gustaría? ¿O qué puntuación le darías?
0: Hombre, muy negativo, tú lo has dicho. Primero lo hemos visto en los plenos. Esa falta de comunicación en algunos temas, preguntas que hacemos en boche, y después en eso que la transparencia en los plenos, que tanto los ciudadanos y los vecinos, creo que dejan mucho que desear, incluso en algunas preguntas que son incompletas cuando se hacen. Pero bueno, yo creo que lo más grave es cuando un grupo presenta escrito pidiendo información, como hemos presentado nosotros, solicitando algunos expedientes de relación de expedientes del ayuntamiento, otros de suministro también, de la empresa de suministro de Agua de la Oliva, y no nos dan contestación. incluso presentando un escrito al alcalde sobre esos expedientes también, y teniendo que vernos obligados, este grupo, a ir a un comisionado de transparencia. Yo creo que cuando un grupo político va a un comisionado de transparencia, pueden decir, mira, que esto puede ser populista, pero cuando un comisionado de transparencia, de un binario, que no conoce a Isaí, no conoce a Tony, ni a María, ni a Bea, ni a Nereida, ni a José, dice, este grupo tiene razón, y le obliga al ayuntamiento a dar nuestra información, es que algo ha fallado en el ayuntamiento. Y sí está fallando mucho la transparencia, y después de esta solicitud de información que se ha hecho por parte del Comité de Transparencia, no han dado una respuesta, que es poco menos que nada. Porque al final hemos pedido un procedimiento, porque no sé si es procedimiento, y poco menos lo que así ahora la entidad de suministro es, pues, el procedimiento se sigue haciendo toda la vida. Pero yo no sé cuál es el procedimiento que se sigue haciendo toda la vida. Yo he pedido un procedimiento y quiero que me digan. Entonces yo creo que sí falta transparencia en ese sentido, falta voluntad política, incluso nosotros, nuestros derechos, yo creo que se han visto vulnerados en algunos momentos de esta legislatura, y ahí están plenos, que es importante.
6: Bueno, pues ya me gustaría, no sé, darle las gracias por este tiempo. Seguro que viendo, escuchando...
5: No yo sé quiero si decir una cosita poder... pequeña, si sí, no da eso. Tiempo.
6: Hay gente que diga, oye, faltó esto.
5: Pues sí, sentimos, sí. Pero... bueno, sí, que sí, el Cotillo estamos muy contentos porque por fin, después de tantos años suplicando, tenemos el puesto de policía local en la estación de sí. Guagua. De hecho, yo fui esta mañana y ya estaban con las obras
6: sí.
5: y posiblemente se abra en agosto. Uh-huh. Es una demanda histórica de todos los vecinos del Cotillo. Uh-huh. ¿Y por qué? Porque nos va a dar más seguridad, más tranquilidad, más rapidez en la acción si pasara algo. Y la verdad que no nos importa no salir en la foto, de verdad que no nos importa, porque al final lo que nosotros queremos es que realmente sea...
6: No ha salido ni todo el grupo de gobierno, solo ha salido una parte, ¿no?
5: Bueno, los que ellos... Los que ellos consideran, pero no nos importa, porque realmente lo que queremos es que se haga la acción, porque realmente el Cotillo ahora mismo necesitaba ese puesto local de policía. Entonces estamos muy contentos, la verdad.
6: Sí, que lo que es positivo...
5: Oye, lo que es positivo es positivo, no es lo que te comento, que lo que está bien, está bien. ¿Se ha tardado más de lo necesario? Bueno, no pasa nada, pero lo importante es que a día de hoy se va a materializar y si Dios quiere, pues antes de agosto lo tendremos.
6: Bueno, pues ya si quieren después del verano volvemos y retomamos este formato en otro pueblo, hacemos como este formato que tenemos en la calle... que le da visibilidad a los pueblos y demás, y es más bonito que estar encerrado en un estudio.
5: Pues sí.
6: Volvemos y retomamos otra vez.
5: Muchísimas gracias.
6: Gracias, muchas gracias, Bea.
10: Muchas gracias.
6: Nereida, José Vicente, María y Tony. Muchas gracias.
11: Gracias, Fredo.
6: Y a ustedes, darle las gracias también a la gente del sur, que se me olvidaba, a Radio Televisión Sur, por emitir esta entrevista un poco más enfocada, como ven, en el norte, pero sé que les gusta conocer lo que pasa en la otra punta, y a su director, gracias también. David Rodríguez, por confiar esta unión de contenidos que llevamos ya mucho tiempo. Muchas gracias a todos. Un saludo y hasta la próxima entrevista.
5: Adiós.

Hablemos de supersticiones. Hoy nos referimos a supersticiones sobre hemorragias. En Andalucía se echaban objetos de hierro debajo de la cama de una parturienta para cortar sus hemorragias. Se hacía de forma estruendosa, pues se pensaba que el susto producido por el ruido de los cacharros haría detener la hemorragia. Para las hemorragias de las parturientas se recurría a leer pasajes de la Biblia que tuvieran relación con la sangre, porque se pensaba que ante la palabra divina la hemorragia se cortaba. Cortar dos hebras de una silla de Enea y ponerlas en forma de cruz sobre la coronilla hacía que se cortaran las hemorragias nasales. Se creía que se podían atajar las hemorragias nasales levantando el brazo contrario al orificio que sangraba. También servía poner una llave de hierro en la nuca o poner en la espalda del paciente dos cuchillos cruzados. Si una persona tenía una hemorragia, debía introducirse un hielo en la boca, triturarlo con los dientes y la hemorragia sanará, aunque sea de gran envergadura. Ha sido una selección efectuada por Antonio de Lorenzo.

cada vez somos todos más conscientes de la importancia que tiene el ahorro energético. Además de los beneficios que supone para el medio ambiente, también nuestro bolsillo sale ganando. Por eso no está de más conocer algunos trucos para gastar menos. Todos los electrodomésticos que tenemos en casa suponen un gasto de energía importante. Una manera de ahorrar es saber cómo sacarles el mejor partido. En primer lugar, para reducir el consumo de nuestros aparatos conviene conocer su funcionamiento y, además, interesarse por los modelos que permiten ahorrar luz. La electricidad es uno de los caballos de batalla en el ahorro familiar. Para ahorrar en casa tienes que tener en cuenta una serie de medidas que te pueden ser de gran utilidad. No creas que ese objetivo es tan difícil de conseguir. Tan solo basta con seguir algunas recomendaciones. El primer aspecto que tenemos que pensar cuando nos planteamos comprar un electrodoméstico es saber el uso que le vamos a dar. No es aconsejable que nos guiemos solo por el aspecto estético. Por muy bien que coordine con el resto del mobiliario de nuestra cocina, debemos tener muy presente que el fin con el que lo compramos es que ahorre energía a la hora de realizar las tareas diarias. Si se trata de grandes electrodomésticos como la lavadora, la nevera y el lavavajillas, hay que estudiar con un poco de paciencia las características de cada modelo, porque veréis que existen grandes diferencias en cuanto a prestaciones de unos a otros. Normalmente a mayores prestaciones mayor precio, pero no siempre es así, porque en el precio también entran en consideración otros aspectos, como el fabricante, el tiempo de garantía o el servicio postventa en caso de avería. También es importante fijarse en el grado de eficiencia del electrodoméstico. Un sencillo sistema alfabético nos indica el consumo de energía o agua y el grado de eficacia de cada una de las funciones que realiza el aparato. Si veis una A en consumo de agua, quiere decir que el aparato tiene un consumo en este apartado de los más reducidos del mercado. Además, necesitaremos saber cómo sacarle el mejor partido a los electrodomésticos que tenemos en la cocina. Por ejemplo, la nevera es mejor instalarla alejada de las fuentes de calor, ya sea sol, horno o calefacción, y si se puede, en una habitación seca y ventilada. Cada 3 o 4 meses conviene que limpiemos el serpentín y la pared posterior con un aspirador o un cepillo, porque el polvo y la suciedad incrementan el consumo eléctrico. Por otra parte, y en contra de lo que se suele creer, una nevera llena consume menos que una semivacía, porque los alimentos retienen más frío que el espacio libre. Pero tampoco la llenaremos demasiado, porque lo único que conseguiremos será entorpecer la circulación interior del aire. Además, vigilaremos que el congelador esté libre de escarcha. Cuando se acumula una capa de hielo, actúa como aislante y hace funcionar demasiado el refrigerador. En el caso de las lavadoras, conviene usar siempre la temperatura de lavado más baja posible. La temperatura con la que mejor funcionan las encinas de los detergentes es 30 grados centígrados. Si pretendes gastar menos luz, debes plantearte instalar una vitrocerámica. Este tipo de cocina dirige el calor directamente hacia los pucheros o sartenes sin desperdiciar energía. Si te decantas por emplear esta tecnología, tendrás que tener en cuenta que hay que usar unos recipientes apropiados. Dentro de los tipos de vitrocerámica que puedes encontrar en el mercado, la más interesante es la de inducción, porque gracias a un sistema de sensores detecta si hay o no hay recipientes sobre su superficie. En caso de no haberlos, no funciona. Con este sistema puedes economizar hasta un 45% del consumo eléctrico de la cocina. El modelo de inducción calienta 2 veces más rápido que una placa vitrocerámica convencional. Son capaces de detectar la forma y el tamaño del recipiente y se puede elegir la temperatura exacta de cocción. Además, el tiempo de cocción es muy reducido, tardando muy poco en conseguir la temperatura deseada.
Otra forma de ahorrar en el recibo de la luz es comprar lámparas de bajo consumo. Aunque al principio resultan más caras que las otras, a la larga suponen un ahorro energético y duran más. Y ya para terminar, tenemos que evitar que aparatos de música, televisores o cualquier objeto enganchado a la red eléctrica estén encendidos sin razón. Gastando menos energía, podemos ayudar a que nuestros bolsillos a fin de mes sufran menos. Os ha acompañado al micrófono Maribel Castellanos.

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2: Hola, ¿qué tal? Aquí nos encontramos en la Plaza de los Ajares con vecinos repartidos. Vecinos de toda la comunidad de La Oliva. Hablamos con, por ejemplo, vamos a empezar con Beatriz Bea, que así la conoce todo el mundo. Beatriz se estrena como concejala en esta legislatura en el Ayuntamiento de La Oliva. Y Beatriz Benítez Ascanio, muy buenas, ¿qué tal?
3: Muy buenas tardes.
2: Primera vez que te voy a entrevistar aquí como...
3: Sí, muchas gracias, un placer estar aquí hoy.
2: También tenemos a la vecina de La Oliva, pero residente, el Cotillo, ¿no? Cotillo Roque.
4: Cotillo.
2: Que ya, Nereida, estuviste en política hace años, pero resurgiste con esa vena reivindicativa y asociativa, en este caso con el Partido Popular, siempre del Partido Popular.
4: Sí.
2: Has vuelto, ya llevamos 3 años y pico de legislatura, pero es la primera vez que te entrevisto a ti también.
4: Sí, muchas gracias, Alfredo.
2: Muchas gracias por venir. Gracias. Al portavoz ya lo conocemos en Dunas FM porque le hemos invitado durante toda la legislatura, cada X tiempo ha venido a valorar un poco la legislatura, a hablar de lo que piensan los votantes del Partido Popular, que no lo solemos decir, pero si no me equivoco, los datos no me fallan, son 1.631 votos, el 22,96% de los votos de La Oliva, lo que son los 5 concejales que tenemos aquí, o lo que es la tercera fuerza más votada del municipio norteño. Don José Vicente Calero, ¿cómo estás?
5: Un placer estar otra vez aquí delante de los micros de Dunas FM, y como siempre te digo, pues gracias por abrirnos esta ventana para también trasladar el trabajo que hacemos en el Partido Popular. Y un placer también estar con todos los compañeros del Grupo Municipal del Partido Popular, que al final esto es un trabajo de equipo y sin equipo esto no funciona.
2: Así es. Además, con todo el trabajo que hay cuando están en la oposición, y cada uno tiene sus labores para poder llevar la salud a casa. Y también un estreno aquí en formato político es nuestra otra invitada, la tercera concejala por el orden de presentación, que es Mandoña también, porque es una institución culturalmente también hablando, en todo, en lo cultural, en todo. María Carballo, ¿cómo estás? María Carballo Gil.
6: Muy bien, encantada, Alfredo, ya nos conocemos de otros ámbitos,
2: sí,
6: pero es verdad que en el político estrenándome contigo en Dunas FM.
2: Es verdad. Es el estreno y ya tocaba.
6: Sí, con ganas.
7: ¿Te gusta todo?
2: Sí.
7: Y dejas el lastre de terreno ahí lleno de polvo, tierra y de cosas sin hacer. O sea, creo que hay que ser serio en el tema de hacer las cosas, sobre todo en las instituciones. O sea, tienes que terminar la obra. No me digas que es por falta económica cuando tienes la partida. No me digas que es por falta de tiempo cuando han pasado 3 años. O sea, hay que ser un poquito más, planificar las cosas y terminar. Si inicias una obra, termínala. No abras esta obra, luego abres aquella carretera. No, tiene que haber una planificación.
6: Y afecta mucho, la verdad, porque cuando llueve es un barrizal. Es un parking que no se puede usar, o sea, es horrible. Pues ahí sí es verdad que es algo que también que la gente suele pedirlo bastante.
2: Y José Vicente, un poco hemos hablado de varios temas que se han tocado aquí durante la legislatura, hemos hablado de limpieza, que ese ha sido el top número uno, la seguridad de las playas. ¿Qué más podrías desgranar un poco, echando la vista atrás a la nota de prensa que mandan todas las semanas, un montón de temas que podías sacar aquí para que la gente lo supiera?
5: Mira, una de las cosas que yo creo que hemos hecho, que como decía, el trabajo empieza después de las elecciones, yo creo que eso lo ha mantenido el Partido Popular. Ahí está la biblioteca que todos pueden analizar y ver. Es que nosotros hemos empezado a trabajar desde el momento.
2: Desde el 23 de junio ya estaban rodando. Bueno, aquí te vemos en todos los eventos. En todos los eventos donde voy yo, que estás ahí.
5: Hemos estado activos.
2: Sin gobernar, quiero decir que estás en todo. Cuando digo todo, es prácticamente todo. Si no son todos, parte y tú encabezándolo, claro.
5: Y que somos un grupo eso, que hemos estado activos, que no, porque a veces parece la gente que dice, mira, el último año de elecciones y ahora cuando se empieza. No, hay un trabajo, como digo, que está ahí, nuestro, un baraje, y también una demostración a los vecinos que si tenemos la confianza para volver a estar en el gobierno, el Partido Popular, desde el minuto uno vamos a trabajar. Y también una de las apuestas nosotros que hemos reivindicado siempre es el patrimonio, la puesta en valor del patrimonio. No entendemos cómo la Casa Chatindaya está cerrada, cómo el Cabildo no potencia esa infraestructura que entendemos que es básica, en la Cueva del Llano de Villaverde, es decir, un montón de centros de interpretación.
2: Esta no depende de quién gobierna, quién gobierna, y sino que las entrevistas dependen de la gente, de las versiones que tienen que escuchar para que, oye, si ven una línea plural y como la tenemos, intentamos hacer, pues siempre estaré trabajando más a gusto en la radio. Y por eso, pues estas preguntas y sinceras, ¿no?, del Grupo Popular, que seguro que me va a responder ahora José Vicente. Ah, bueno, Nerida.
7: Yo, bueno, mi opinión, yo les doy un suspenso. Les doy un suspenso porque tienen dinero, hay dinero para hacer muchísimas cosas, para cubrir las cosas que son necesarias, como la limpieza, como la seguridad, como tan simple como pintar un paso a peatones o poner papeleras a través de la calle. O sea, hay dinero. Yo hace 10 años cuando me presenté, nosotros entramos en época de crisis y nosotros para pagar las nóminas, yo contaba hasta la fregona. Me venía a los colegios y le decía a las chicas, chica, por favor, úsela hasta lo máximo posible. O sea, estábamos en una crisis profunda en el 2008. Bueno, todo el mundo lo pasó, ¿no? Y creo, me da pena, me da un poco de tristeza que habiendo dinero y pudiendo hacer muchísimas cosas, sobre todo para los jóvenes, las instalaciones deportivas, no se les dé la prioridad que nosotros como grupo consideramos que se debería de tener.
2: Se me ocurren preguntas ya para ir lanzando, pero voy a dejar que cada uno, como te decía José Vicente, contigo ya sí. He tenido la oportunidad de balancear la legislatura, pero ya llegamos en el 2026, falta justamente menos de un año para las elecciones. ¿Cómo valorarías, no hablando de clave electoral, sino en clave de gestión, 3 años de gobierno?
7: Claro.
5: Sí, yo lo que estaban diciendo las compañeras, tanto Bea como Nereida, que ante los mayores presupuestos de la historia tenemos los peores servicios de la historia, y es una realidad. Es un tema que yo creo que es palpante, que es el tema de limpieza. Se finalizaba los pliegos a finales del 2023, en el 2024 debería empezar una nueva empresa. Ya han ido terminando, pasando los años, siempre los marcan en los presupuestos, pero nunca se ve esta realidad. Y sí es verdad que lo que vemos es que parece que lo han dejado todo para el último tramo de legislatura, temas tan importantes como la limpieza, y que los vecinos no se han merecido la imagen que hemos tenido que soportar durante estos años de suciedad en Corralejo, Cotillo, Villaverde, Las Ares, sí. Porque al final todas las localidades se han visto afectadas, Tindaya, y creo que ninguna localidad se ha visto diciendo, pues mira, sí me siento representado por este grupo de gobierno, y es un grupo de gobierno que ha atendido las necesidades de cada localidad.
2: María, tú estás, digamos, en el frente para mí ahora mismo, y desgraciadamente lo tengo que decir, es el motor turístico del municipio, aunque luego ya se le van asemejando las Jares y el Cotillo, pero lo que ha sido el bastión de la industria y el principal, digamos, alimento que ha llevado las familias del municipio ha sido a través de Corralejo. Tú estás allí en el frente, como digo, igual suena dramático, pero hay que estar día a día allí en las calles, viviendo allí, viendo la sociedad actual que tenemos, cómo avanzan los meses, los años y el Corralejo que recordábamos casi ya no existe, salvo por algunos momentos que hace mucha fuerza y sí, las mismas calles, pero ha cambiado totalmente el escenario, ¿no? ¿Cómo valorarías tú estos 3 años y cómo está el municipio?
8: Sigo sobre todo Corralejo con lo que dicen mis compañeros, limpieza y seguridad. Limpieza, solamente habría que dar un paseo por las calles de Corralejo, no hace falta más. No sé, como dice mi compañero José, lo han dejado para el último año. Si es una estrategia política, es muy mala. Es muy mala estrategia política, porque creo que hay que empezar a trabajar desde el momento en el que entras. Y al final mantener el pueblo sucio de estas maneras para que se note la limpieza quizás ahora, a último momento, para poder sacar una rentabilidad, no creo que sea la adecuada. Corralejo, como bien dices, es el motor y sin embargo creo que es de los pueblos más abandonados de todo el municipio. No sé si es porque políticamente lo ven un caso perdido, no lo sé si ese es el motivo, pero creo de verdad que no lo están mimando como deberían, porque es el motor, como bien dices, del municipio de La Oliva, y creo que al ser el motor y por el que más recaudas, creo que es el que deberían de mimar un poquito más. Lo siento por el resto de mis compañeros, que no son...
7: No, sí, estamos de acuerdo.
8: Pero creo que Corralejo se merece un mimo especial, porque al final es el más explotado y es el que más merece que se cuide.
2: Y luego solo como van hablando de limpieza, pero ahora les voy a comentar algo, a ver si están de acuerdo o no están de acuerdo, porque esto no es un debate, es simplemente una entrevista, pero les comentaré. Y, Tony, te dejo a ti en la misma línea, que es también la primera vez que te tengo en esta legislatura.
9: Sí, yo voy a ser de Sahorín, ¿vale? Voy a ser de Sahorín. Dice que el diablo sabe más por viejo que por diablo. Y nada, la gente que estén todos tranquilos. El pueblo, este año, en lo que queda de legislatura, se va a ver limpio, se van a ver todas las calles asfaltadas. El nivel es tanto que la gente va a decir lo que dicen muchas legislaturas, ¿no? Tenía que haber elecciones todos los años. Entonces, Corralejo, cierto, totalmente, compañera Corralejo. Pero yo iría más lejos, ¿no? Las playas, o sea, la gallina de los huevos de oro, ¿no? Esas playas tenían que estar como los chorros, o sea, tenían que estar inmaculadas. Y las playas están totalmente sucias, están abandonadas, no hay un contrato todavía con el tema de la seguridad y la vigilancia en nuestras playas. Entonces, bueno, yo lo que sí espero es que, bueno, a ver, que mi predicción se convierta en realidad.
2: Yo ahora con el tema de limpieza, como ha sido el top de los problemas, es decir, al preguntarle al concejal, hemos ido hablando con él, nos ha hablado que no había secretaria, que había un contrato para muchos años. Eso es lo que sabemos y que ahora se han abierto los sobres. No sé, yo creo que les han ido informando también durante toda la legislatura, ¿no, José Vicente?
10: No, sí, no solo que... Perdón.
2: Y que está a punto ya, porque ya estaría
10: a punto. Es la mayor contratación
2: de la historia.
10: Se ha abierto los sobres ahora, creo que hace 3 semanas, un mes, no sé para decirte.
2: Estamos grabando este 25 de mayo.
6: Sí. 25.
10: Ahora 3 semanas, un mes, ahora mismo, ahora no sé para decirte claramente, pero yo lo que sí creo es que al final... lo que es una realidad es que tú sabiendo de antemano que va a finalizar unos pliegos como los que teníamos en el Ayuntamiento de la Oliva, tú deberías haber sacado y hacer una labor desde el primer momento que tomas las riendas de este ayuntamiento. Al final ellos son un grupo que han tenido una continuidad, que ellos además lo defienden, que son conocedores perfectamente de la situación del ayuntamiento. Desde el minuto uno, cuando toman posesión en junio, lo primero que deben haber empezado es a trabajar en esos futuros pliegos. Haberlos aprobado en lo que es en el 2023, a lo largo de 2023 o si no, primer trimestre del 2024, sacarlos a licitación y que ya en el 2025, el 1 de enero de 2025, como muy tarde, deberíamos haber tenido este servicio ya funcionando. Creo que el municipio de La Oliva se lo merece, sus vecinos, se lo merece también pues todas las localidades, porque no es localidades de primera ni de segunda, a pesar de que hay que consentir en la ciudadanía de que eso sí sucede, de que hay pueblos de primera y de segunda. Eso no lo puede tener ese sentir la ciudadanía. Y después que al final la limpieza es la imagen. Es la imagen que tenemos, pero en todo el municipio. Y uno de los temas más importantes, y creo que no han sido conscientes de la importancia que tiene en todas las localidades. Y después, obviamente, yo creo que sí hay un sentir, y sobre todo se ve sobre todo más, pues en lo que es en las localidades del Cotillo y de Corralejo, ese sentir de abandono en lo que es la limpieza, aunque también los pueblos se ha visto. Pero bueno, como tú dices, pues al final se ha visto, y como decía Tony, pues parece que llega lo que dice siempre la ciudadanía. Ahora cuando llegan las elecciones parece que empezamos a trabajar, y creo que los políticos, siendo conscientes de ese malestar de la ciudadanía, que yo entiendo el mosqueo de la ciudadanía hacia los políticos porque le hemos fallado en muchas ocasiones, tenemos que empezar a dar pasos para recuperar esa confianza a través de los vecinos.
2: Perdón, estaba aquí en vuestro perfil porque veo que está muy activo, te estaba escuchando, 99,% y el 1%...
10: No, pero principalmente eso, haber tenido la previsión suficiente, más sabiendo cuando finaliza los plazos de haber terminado. Y después una de las cosas nosotros de este pliego también que nosotros hemos criticado es porque no se haya dividido los lotes. Nosotros entendíamos que no debería haberse destacado solamente unificado, sino la división de lotes. Entendemos que daba la posibilidad de más empresas de participar, y también en caso de que fallase algún momento alguna empresa, pues que no afectase a todos los servicios del municipio. Y después otro de los temas también que hemos siempre defendido es la temporalidad de este contrato, que es muy largo, y la realidad del municipio de La Oliva, lo estamos viendo.
2: Como que son a 10 años, pues.
10: A 10 años, cómo va evolucionando tan drásticamente, y que se debería haber hecho pues a menor corto plazo para que no pase lo que ha pasado en los últimos años, que hemos tenido unos pliegos que no abarcaba la realidad del municipio, porque ya en su momento salió muy precario. Y posiblemente cuando veamos esta entrevista dentro de 10 años diremos, pues mira, las dificultades que tenemos a día de hoy es por no haber hecho unos pliegos a más corto plazo.
2: Ojalá que la podamos ver, cómo está la cosa, ojalá. Pero sí que no pase eso, claro, porque 10 años yo no sé. Es verdad que dicen que es para justificar el gasto que va a hacer la empresa que le toque, pero claro, cada partido lo ve de una manera, y en este caso no lo ven.
10: Que lo están haciendo con menor plazo, y al final yo creo que nosotros como administración no podemos estar mirando a ver lo que es beneficioso para una empresa, sino lo que es beneficioso para un municipio. Y por eso la suficiente antelación de sacar estos pliegos, porque nos da la posibilidad de, si se queda desierto, poder modificarlo. Y eso es lo que ha faltado, esa planificación, ese mirar los tiempos. Yo ahí sí le he dicho la verdad, la responsabilidad del grupo de gobierno, que no estaba a la altura de las circunstancias.
2: Nereida, te he visto también en este tema, te he visto comentando, te he visto opinando, y sí me gustaría escucharte a ti también sobre este asunto. Sobre todo porque vives en un pueblo donde también cada vez hay más turismo.
6: ¿Sobre la limpieza? Sí. Bueno, creo prácticamente que referente a los pliegos, José ya lo ha explicado bastante bien.
2: Sí, sí.
6: No sé si quería...
2: ¿Quieren comentar algo más sobre el bloque de limpieza? ¿Podemos decir? ¿Te queda claro?
6: El contrato nuevo que entre haga algo de limpieza positivo, que esperemos que sí. Al final son 131 operarios más de limpieza. Y esperemos que cuanto antes esté ya en funcionamiento. Nada, como decía José, echar en falta que pudiendo haber sacado el contrato de limpieza antes, pues hemos pasado por 3 años un poco tristes, ¿no? Porque hemos venido de fatal, de entrar en Corralejo, de tener ese como decía, esa sensación en el aire de que todo está sucio, de que las obras eran interminables. Entonces creo que, como decía el compañero, que le faltaba un poco de planificación en ese sentido. Uh-huh. Han dejado vencer un contrato súper importante. Han tardado 3 años casi en materializarlo, y obviamente cuando entren los 100 y pico empleados seguramente le veremos una cara nueva al municipio. Sí. Lo que lamentamos un poco este grupo es que lo hayan hecho con 3 años de retraso.
2: María, tú, como decíamos, estamos en el frente, allí cuando paseas por las calles pues te llegarán personas que te dirán que esto no es cosa tuya ni del Partido Popular, que será de gente que llega, ¿no? Llega,
8: sí, sí, sí. Al final la queja de la limpieza sí que la tenemos. Es verdad que está en todos los pueblos, que antes yo defendía mucho Corralejo, pero es verdad que es la realidad que vivo y es la que me llega más directa, ¿no? Al final pasas hoy por una calle, pasas dentro de una semana y la misma mancha sigue estando allí, el mismo papel sigue estando allí.
2: Te dan ganas de sacar ahí la fregona, ¿no?
8: Sí, o sacar e ir sacando fotos semanal a ver cómo progresa, y en estos 3 años te digo que hubiese sido peor, no hubiese sido mejor, seguro. Uh-huh.
2: Bueno, vamos a cambiar de tema y vamos a comentar el tema de playas. Por el salvamento, el contrato, ha habido sanciones a la adjudicataria actual por varios temas que no vamos a detallar. Ya pasado está sancionada, hay un nuevo contrato en marcha. ¿Qué es lo que saben y qué es lo que exponen desde el Partido Popular, José Vicente?
10: No, nosotros lo que hemos siempre defendido es la resolución de ese contrato. Porque entendemos que se debe resolver, es decir, por los incumplimientos graves, así nos lo hacen llegar también las personas que están trabajando, y es lo que vamos reivindicando, pues que se resolviesen. A día de hoy tenemos uno que sigue vigente, que es el de la zona del Cotillo. Ese a día de hoy sigue vigente, no se ha resuelto. Nosotros sí demandamos también que se resuelva lo antes posible, y después otro también que nosotros hemos siempre demandado y exigido. Este contrato, como tú bien dices, se le puso unas penalidades. Nosotros en un momento, cuando fue a pleno, votamos a favor porque éramos conscientes de las penalidades, se le aplicó un 5%, y nosotros lo que demandábamos en ese caso era un 10%. El compañero Tony siempre lo dice, que no estamos hablando de política, estamos hablando de vidas humanas. Y creo que ahí hace falta ser muy contundentes, ser conscientes de lo que significan las playas para este municipio y lo que se juegan nuestros vecinos cuando van a la playa, también el turista que viene. Y lo que te decía, se resolvió en enero este contrato y se viene a llevar ahora, pues 4 meses después, 5 meses, en este pleno ordinario de mayo, por los nuevos pliegos. Entendemos que desde el momento que se resolvió sería haber convocado en febrero, muy tarde, un pleno extraordinario, porque al final ya lo tenías trabajando, un pleno extraordinario para llevar los nuevos pliegos, sacar la licitación y afrontar el verano con una nueva empresa adjudicataria. Y la realidad es que vamos a empezar el verano sin una empresa adjudicataria nueva, con reivindicaciones constantes de los trabajadores de la empresa de Cruz Roja, y con noticias muy graves que nos están llegando de que nos podemos ver sin personal en esas empresas, que por parte de Cruz Roja. Al final también dejar claro el reconocimiento de los trabajadores del ayuntamiento, que es por otro lado, es decir, que son profesionales, agradecer el compromiso y el trabajo que están realizando, y que a veces también se le ve perjudicado esa profesionalidad de los trabajadores municipales por esas licitaciones que no cumplen, y sobre todo por la situación que se está produciendo, donde está poniéndose en riesgo la vida de esos profesionales que se juegan la vida para ir a salvar a otra persona, y también las personas que se meten en el agua.
2: Vale, hemos escuchado cómo lo harían si, bueno, unas pinceladas de cómo lo harían por el total, con el contrato de limpieza, pero con el contrato de salvamento y socorrismo, ¿cuál sería la propuesta que funcionaría o podría funcionar mejor del Partido Popular?
10: No, nosotros pues...
2: ¿O cuál es la apuesta? Mira, pues nosotros lo haríamos así.
10: No, la propuesta es clara, es decir, en ese momento nosotros hubiésemos sacado inmediatamente una nueva licitación y en esa nueva licitación atender también las realidades. Hay realidades que nos están diciendo que sería de aumentar también las torretas, pues tener en consideración ese tema que no se contemplan las torretas que ellos entienden que son necesarias, que nosotros no somos profesionales del tema socorrismo, pero sí entendemos que las personas que están ahí día tras día conocen la realidad mejor que nadie, saben las deficiencias que tienen y las necesidades. Y yo lo que sí he echado de menos de este grupo de gobierno es una cosa sencilla, que es acercarse a los profesionales, sí, diálogo y entendimiento con ellos. Y creo que ahí no han estado a la altura este grupo de gobierno de escuchar la demanda de los trabajadores de Cruz Roja. Y yo creo que ahí es un tirón de orejas muy importante porque creo que sí se lo merecían. Y después lo otro tema que yo creo sería de trabajar también, pues mejorar las condiciones laborales de esos trabajadores, porque si queremos tener los mejores profesionales también necesitan un salario digno.
2: ¿Se han reunido con ustedes esa parte que de Cruz Roja, los trabajadores?
10: Hemos mantenido diferentes reuniones con diferentes trabajadores de Cruz Roja desde hace mucho tiempo.
2: ¿Y qué es lo que le explica o reivindica de las mejoras que pide?
10: Lo que reivindica son mejoras por parte del ayuntamiento que no se han contemplado y que no se han hecho cuando son competencias, como es la mejorar las torres existentes a día de hoy. Otro de los temas también que siempre han reivindicado son las mejores salariales y después también de algunos medios que están contemplados en los pliegos, que no son conscientes tampoco el grupo de gobierno de la realidad que se está viendo en las playas. Dice, es que no son conscientes de que hay profesionales ahora mismo, como yo, porque hay determinadas personas que dicen, es que yo ahora estoy pensando en irme de aquí, porque yo estoy entrando a la playa y no tengo un compañero que me pueda ayudar. Y después que también está mal planificado lo que son los horarios, que no contempla la realidad de lo que es los bañistas del municipio. Entonces, pues, yo lo que le he hecho menos al concejal de playa en este caso es la predisposición de haberse sentado con ellos, haberlos escuchado, haberlos atendido y tender la mano.
2: Tenemos pleno este mes de mayo. ¿Se puede hablar de lo que van a llevar y lo que proponen para el próximo pleno?
11: Sí, claro.
2: ¿Sí? Sí. Nereida, por ejemplo.
11: Pues nada, vamos a llevar una moción para que hagan un estudio sobre los pasos de peatones donde hagan falta la señalización, tanto vertical como horizontal, como en zonas como las travesías de La Oliva y del Potillo, sobre todo en La Oliva, en la orilla, que vemos que hay paradas de guagua, tanto de niños pequeños como de niños del instituto, como usuarios de la parada de Tiade, que tienen que cruzar una carretera que, como la del Roque, que es que ha aumentado muchísimo el tráfico estos años. Entonces creemos de verdad que es una prioridad, que no es un capricho. Creemos que de verdad hace falta que instalen pasos de peatones, que tengan buena iluminación, que tengan buena señalización. Creo que la seguridad no debería ser negociable.
2: Ya me quedo contigo, me quedo contigo para hablar del área del Roque y del Cotillo. ¿Cómo lo ves a nivel, si tuviéramos que analizar un poco estas dos áreas, el Roque y el Cotillo?
11: Hombre, la verdad que en el Roque, en La Oliva no me consta, pero el Cabildo hace años se reunió con los vecinos del Roque y intentaron llegar a una solución y le dijeron que iban a elaborar un informe donde si era mejor un poco también expropiar pues las paredes de piedra que hay allí cerca, sí, para poner unos pasos de peatones elevados, semáforos, no sé si unos badenes, o sea, que iban a elaborar el informe porque... Te estoy hablando hace más de 10 años, uh-huh, y hace más de 10 años, pues imagínate, se ha triplicado el tráfico. Uh-huh. Es verdad que gracias al grupo, pues que subimos el vídeo y han hecho una cosa buena. Oye, cuando son buenas hay que decirlas, ¿cómo uh-huh no? Pues los menores cruzaban para recoger, o sea, los menores que van al instituto, sí, y al colegio, tenían que cruzar la carretera para coger la guagua. Pues ahora lo que han hecho, gracias al vídeo, oye, si funciona, genial, han dejado que en vez de cruzar la carretera, pues que los cogen y los dejan en el mismo sitio, o sea, pegado a la fuente, para los que conocen un poco el Roque. Entonces, oye, eso es seguridad para los menores. Ahora, para el resto de los usuarios, pues a día de hoy no hay nada.
7: y creemos que de verdad que el cabildo, el ayuntamiento debería instar al cabildo, porque es peligroso tanto en la Oliva, en la orilla, como en el Roque. Está, es verdad que hace falta paso de peatones en muchos sitios,
2: sí,
7: pero estas dos zonas la verdad es que son claves, porque es que fluye muchísimo el tráfico y la verdad que es que son necesarias. Uh-huh. Y yo creo que el ayuntamiento debería instar al cabildo. Es más, son del mismo grupo de gobierno. Oye, yo te insto en un mes, al mes siguiente no tengo respuesta, te vuelvo a instar. Es que creo que deberían de ser hacer más énfasis en realmente en las prioridades, que son que no son un capricho del Partido Popular, sino son quejas y denuncias de los vecinos. Uh-huh. que es peligroso.
2: Mira, vamos a seguir con el próximo pleno y los temas que van a llevar, José Vicente. Y ahora les hago una ronda de por pueblos y a ver qué a nivel general.
10: Pues mira, un tema también que afecta al pueblo del compañero Tony, que es el Parque Holandés y la Caleta, que también llevamos lo que es un carril bici, la creación de un carril bici y una acera, que entendemos que es importante para unir estos dos núcleos poblacionales, para también que haya una convivencia más cercana entre los núcleos poblacionales y sobre todo también cuando hablamos también ahora de hábitos saludables, de deporte, pues también que tengan las posibilidades de esas personas de transitar por esas dos localidades o dos núcleos poblacionales, pues también a salir ejercicios, salir también para hacer bicicleta, y es algo que venimos entendiendo, que el Partido Popular creemos seriamente, también hemos llevado en esta legislatura otras mociones y un carril también bici y acera para unir la localidad de la Capellanía y Corralejo, que nos alegramos también que ya parece que va a ser una realidad. Y también lo que vamos a demandar, también vamos a seguir demandando también la unión de este carril bici también, que es de Las Ares, Potillo, porque entendemos, queremos apostar por lo que es una movilidad sostenible y sobre todo teniendo en consideración también que tenemos un alto porcentaje de turistas deportivos y entre ellos una parte ciclista muy importante, y por la seguridad de los peatones, de esos ciclistas y la convivencia también con los conductores, entendemos que son infraestructuras necesarias y que tenemos que apostar por ello. Y de ahí sale también esa moción que llevaremos a este pleno para crear un carril bici y una acera para unir esos dos núcleos poblacionales, porque entendemos que es una necesidad. Y después también llevamos una batería de preguntas con cuestiones muy importantes para nosotros, como decías tú, con el tema de socorrismo vamos a preguntar también sobre temas de protección civil, temas que a lo mejor la gente no ve, pero que tienen una resistencia muy importante en el día a día.
2: ¿Sobre protección civil qué temas son? ¿Sí se puede saber?
10: Sí, sí, por supuesto. Vamos a hacer una serie de preguntas, como es en estos momentos los cursos de formación que se han implantado, qué formación se está dando, cuáles los déficits, que después vendrá quien nos lleva, que tienen algunos déficits formativos que se está dando por parte del ayuntamiento.
2: Sí.
10: Y al final entendemos que es un servicio de voluntariado y que el ayuntamiento tiene que estar también, ya que tiene ese compromiso social con este municipio y con todo lo que aporta este municipio, lo mínimo que el ayuntamiento colabore, les aporte información necesaria que viene a repercutir en el beneficio de todos los ciudadanos de este municipio, también en la uniformidad correspondiente y adecuada también, calzado, y entendemos que son temas importantes y que tenemos que estar a la altura de las circunstancias.
2: No sé si se queda alguna cosa más para el pleno o serían estos temas y alguna...
8: Añadir a lo que dice mi compañero de Protección Civil, que nos llegan quejas de que al parecer tienen también motos de agua a disposición de Protección Civil y bomberos, igual que de un barco para si tienen que actuar en lo que viene siendo el mar.
2: Sí.
8: Y por falta de no tener la titulación correspondiente, son cosas que no se usan. Entonces, claro, si apoyaran en que tuvieran la titulación adecuada, le fomentaran, sería más recursos que tendríamos en nuestras playas.
2: Protección Civil es un cuerpo que es voluntario, ¿no? Son voluntarios, o sea, que voluntario que pida, oye, un poco de ayuda también.
12: Yo destacaría, si me permite, Fredo, hablando también del pleno, de un punto que, bueno, que ya en su día, cuando fue la aprobación de los presupuestos, nos llamó la atención, que era la creación de una nueva plaza de un nuevo concejal en el Ayuntamiento de Oliva. Un 14º concejal que, bueno, que todavía nosotros, después de haber pedido explicaciones y haber votado, por supuesto, en contra en el pleno, porque no nos quisieron o no nos supieron decir ni de quién se trataba. Nosotros un
2: ¿De
12: poco...
2: ustedes hay algún tráfuga que se vaya a ir?
7: Estamos bastante unidos, ¿eh?
12: Creemos que no, pero bueno, hasta el rabo todos toros. El caso es que sí nos llama la atención, y la pregunta es que yo hago es, ¿no hay en el municipio de La Oliva en qué emplear
9: los 30 o 40 o 25 mil euros que se vaya a llevar esta persona, el sueldo Nescafé, como yo le he apodado. Y para mí eso es un poco escandaloso, ¿no? De que a estas alturas de la legislatura quieran incorporar a un concejal más, que no sabemos quién es. Bueno, las cifras están un poco ahí, porque si no somos de ninguno de nosotros cinco, pues la cuestión está entre tres, ¿no? Entonces, eso sí que lo quiero resaltar, porque para mí me parece un poco bastante vergonzoso.
2: Quedaría Pedro Amador, Fiamma Guerra y Oliver González.
9: Yo no sé si los compañeros...
2: Oficialmente no hay nada. Oficialmente ya, se habla de alguien, pero no sé, nadie dice el nombre supone que es Oliver. Sí, pues
9: esa es la transparencia del grupo de gobierno del ayuntamiento.
2: Se supone que es Oliver González, que se incorporaría ahora. Yo lo pregunté hace tiempo al concejal de Economía y Hacienda y no me dio ninguna respuesta clara. Pues
9: un poco.
2: Se lo pregunté porque hay que preguntar.
9: Sí, señor, es tu obligación.
2: Cierto. Y bueno, tema pleno, si quieren añadir algo más, no sé si... También vamos a ir por pueblos porque, claro, es la oportunidad perfecta para... Son una especie de...
13: Te vas a aprovechar.
2: Claro, la realidad de la zona, no son todos pueblos, pero son muchos de los que hay.
13: Como una selección.
2: Sí. María, si te parece, ya que... más, ¿qué más te llega de Corralejo? Digamos, de los diferentes vecinos que hablan contigo y...
13: Mira, ahora mismo el tema candente en Corralejo, a día de hoy, es la pérdida de un baile de taifas que tiene... más de 30 años de historia, de 1994, si no me equivoco, pude leer el otro día y me lo comentaba Mensa, lo ponía por redes sociales, y hay fotos que lo
2: postan. Sí, eso no queda duda.
13: ¿Qué pasa con esto? Que hace dos años lo perdimos, por decirlo de alguna manera, porque se decidió desde la Consejería de Cultura que era un baile que tenía que rotar. Nosotros, desde lo que me consta con la comisión y
2: desde el ayuntamiento en general,
13: sí.
2: Es lo que se han...
13: Sí, tenía que rotar.
2: Sí.
13: No estamos para nada en desacuerdo en que el resto de pueblos tenga dinamización cultural, tenga bailes de taifas, pero no tenían por qué quitar uno que tiene más de 30 años de historia. Entonces, nada, ese es el tema más candente que había ahora mismo. El año pasado la agrupación Dunas de Corralejo decide recuperar este baile y lo sacamos con comercio. Y este año la idea era la misma, de hecho cae sábado el día de Canarias y era perfecto para volver a hacerlo. Solicitamos mesas, solicitamos sillas. Ahora estoy hablando un poco desde componente de la agrupación porque solicitamos mesas y sillas.
2: ¿Para el día 30?
13: Para hacerlo el día 30.
2: ¿El mismo día de Canarias?
13: El mismo día de Canarias.
2: ¿Festejarlo un sábado?
13: Sí, hacerlo, incluso la ronda ya se iba a poner al frente, como el año pasado, hacer lo mismo, con la colaboración de comercio, de plan de seguridad, sí, sonido...
2: Esta semana hay actividades, estamos llenos de actividades en Corralejo también.
13: Pues hubo confusión de fechas, al parecer comercio lo tiene preparado para el jueves. Entonces, claro, ya un jueves, la misma ronda ya no... concibe un baile de taifa porque se trabaja el viernes. Al final, entre una cosa y otra...
2: Vamos, que sí querían hacer un baile, pero no les venía bien el jueves porque es un día que no les cuadra para hacer el baile.
13: Claro, porque al final un jueves, pues el viernes, muchos trabajan, era un baile hasta las 3 de la madrugada, y trabajando el viernes, pues ya los mismos componentes ya no podían mantenerlo hasta las 3. Entonces, vamos, en definitiva, Corralejo se queda este año sin baile. Nos consta que hay muchas personas mayores.
2: El viernes sería del Cabildo, y el jueves querían hacerlo, pero hubo una confusión ahí. Sí. ¿A qué lo achacas? ¿A una confusión?
13: No lo sé, porque... No sé si es una confusión, porque no tiene mucha lógica que el sábado, mismo día de Canarias, sea festivo, caiga sábado este año y no haya nada en el municipio, porque no hay nada en programación. Entonces, no entendemos muy bien el motivo y ese es el tema más candente ahora mismo en Corralejo. Que voy también a lanzar a favor el baile de Encotillo, fue al parecer una maravilla, estuve tocando también con la rondalla. Me encantó ir y ver a gente joven del Cotillo, pibes, como les digo yo, que tiene luz en la batucada y demás. Ataviados en sus mesas. Probablemente si el baile no hubiese sido en Cotillo, estos niños no hubiesen conocido lo que era ataviarse, ir a esa mesa, pasárselo bien, y probablemente el año que viene, porque como está rotando por pueblo, pues pongamos el ejemplo de que sean Tindaya, voy a soltar Tindaya por decir.
2: Sí.
8: esta gente joven a lo mejor dice, oye, me lo pasé muy bien el año pasado, pues voy a desplazar la tienda. Sí, y es una manera de fomentar. Pero no por fomentar había que romper historia en el pueblo de Corrales.
2: Bueno.
8: Así que ese es el tema latente.
2: La verdad que en el Cotillo estuvo muy bien. Y sí, se vio mucha gente aquí también el año pasado. El anterior en el Roque yo no estuve, pero me dijeron que muy bien. Es una fórmula de diferente, ¿no? Pero bueno, tomamos nota de esta reivindicación también. Y vamos y... Bea, te toca. Bea, has hablado muy poquito y estamos en tu pueblo. Aquí en Los Lajares, ¿cuáles son los temas que más preocupan a la gente y te hacen llegar?
14: Ahora mismo la seguridad, en la carretera principal sobre todo.
2: En esta mismo que sí, ya han anunciado algo,
14: sobre todo,
2: ¿no? Si es suficiente el anuncio.
14: Bueno, el anuncio fue la futura acera,
2: sí,
14: que va a ser. Pero sí es verdad que un poco de seguridad aquí, sobre todo por los sábados es horrible el tráfico, la poca seguridad que hay en general.
2: La mayoría
14: la vía,
2: pasa por aquí. ¿Eh? Que la mayoría pasa por
14: todo
2: aquí.
14: El tráfico, ¿no? De que va pesado, a San Cotillo, sí, pasa por aquí, por esta carretera. Verdad que también va a afectar ahora cuando hagan la acera, que ya se ha dicho públicamente que ya está el proyecto, tan creo que en el momento de las despropiaciones de las,
2: sí,
14: viviendas afectadas. Y creo que falta un poco de información a los negocios, a todos estos restaurantes que están aquí.
2: Hay una queja también que hay. ¿Piensas que hay incertidumbre? ¿Quién, sí, afectará? ¿Quién no?
14: Sí, que como no hay, bueno, yo creo que ya se sabe a quién le afecta y a quién no, porque creo que ya fueron notificados.
2: Sí.
14: Pero transparencia a la hora de decir qué se va a hacer, qué no se va a hacer, cuánto tiempo, creo que es un poquito en general así.
2: Pero la medida del proyecto, ¿has podido conocer algo?
14: La verdad que no tenemos información ninguna, la verdad. Lo que sé yo es por la gente del pueblo, no por el lado político.
2: ¿Ya piensas que sería más bueno darle más énfasis a todo lo que es el proyecto, cómo va a ser, a quién afecta, aunque esté notificado? ¿Por dónde va a atravesar? ¿Cuál va a ser la mejora? Todo.
14: Correcto.
2: Eso, ¿no?
14: Sí.
10: No, y que el cabildo se acerque más al pueblo, es decir, que el cabildo no solamente debe venir aquí cuando hay celebraciones y fiestas.
7: Que muestre el proyecto.
10: Informar también a los vecinos, es decir, aunque a mí a lo mejor no me afecta hacer reuniones también informativas, es decir, yo creo que es un tema caldente, un tema muy importante para la localidad de Lajares, como está diciendo la compañera Bea, que le han llevado muchas reivindicaciones también de muchos vecinos, de la situación de inseguridad muchas veces, de algunos incidentes que han habido, que gracias a Dios no han habido víctimas mortales en ningún caso, que de eso nos alegramos, pero sí es verdad que del cabildo acercarse es poner un poquito más el proyecto a los comercios, de cómo se va a desarrollar, también a los afectados, y eso sí ha afectado esa cercanía más del cabildo.
14: Que yo me alegro muchísimo por el proyecto, la verdad es algo que lleva el pueblo de Lajares demandando muchísimos años, tener unas aceras en condiciones para en general para toda la ciudadanía, y es que al final Lajares se está volviendo también un punto turístico bastante importante del municipio, es que ya Lajares no es lo que era hace 10 años. Tenemos muy buenos negocios y yo creo que también ya es hora de que esto mejore un poquito y la situación se vaya mejor.
2: Eventos que ya han cogido consolidación, como los Lajares de Tapeo, ¿no?
14: Sí.
2: Cualquier cosa que se hace aquí parece ser que es bastante exitoso. Pruebas, sí, deportivas que se han hecho también, cubriendo toda la plaza. Los mercadillos se les ve con mercadillos con vida. Pero la verdad que se les ve con bastante vida y los vendedores se van contentos, creo. El tema es que ha crecido igual mucho la población por el tema de las construcciones que ha habido, pero la infraestructura se ha quedado ahí.
7: Sí, se ha quedado.
14: La iluminación, sobre todo, la zona alta de Lajares, te vas por los callejones y no hay iluminación ninguna. Y todas esas casas pagan impuestos, no hay aceras, no tenemos la limpieza. O sea, los barrenderos simplemente es que solo están por la calle principal. Y es que si coges el coche del campo de fútbol para arriba o hacia el otro lado, hay muchísimos vecinos.
2: También el compañero vuestro Claudio, y vecino de La Oliva, Claudio Gutiérrez Vera, lanzaba nota de prensa sobre el asfaltado de esta carretera que atraviesa para el pueblo de Majanicho y para Origomare, donde se están vendiendo ahora todas las casas, y pedía un poco eso, ¿no? El cuidado de la carretera, qué importante es, y que bueno, es importantísimo, porque además, como es tan apartada, mucho usuario como que le pisa, y cuanto más asfaltada, más preparada está, más va a haber seguridad, me imagino. Eso es lo que pedía.
14: Bueno, yo es que vivo en esa zona precisamente, y es verdad que yo siempre lo digo, que eso es como una autopista. O sea, ahora gracias, ¿verdad?, a Dios tenemos unos badenes bastante iluminados y todo, la verdad, sí, que de un tiempo para acá han mejorado, pero hasta finalizar Lajares, luego lo que es de Lajares a Majanicho es una carretera simple.
2: Claro, o sea, como autovía, ahí, sí, la lanzadera.
14: Sí, y ahora ha bajado un poco el tráfico porque ya Origomare no es un... un establecimiento turístico, o sea, no está como hotel, sí. Pero cuando Origomar estaba abierto, sí. Guaguas, camiones...
2: Un tramo que la piel de gallina, sí. Como te cruzaras con una guagua, con prisa, sí. La piel de gallina, cuidado, ¿eh?
14: Y por la noche, sobre todo, uh-huh. Mucho tráfico a última hora de la noche, ha uh-huh. Bajado, más tranquilo, pero sí.
2: ¿Y por aquí algo más que...?
11: El parking. Sí, por favor, reivindica el parking.
2: El
14: parking de las Ares. Bueno, tenemos sí. Dos parkings. Tenemos sí. El que está aquí y el que está por ahí.
2: Sí.
14: Un asfaltado, iluminación, señalítica. Yo creo que es urgente.
11: Sí. Creo que eso, la imagen, sí. Perdóname, Bea, la imagen que damos, porque al final este parking se hizo en el año 2023. Teóricamente tenían la partida económica para terminarlo, para asfaltarlo, señalizarlo e iluminarlo. Uh-huh. Arreglan la casa del maestro, que ha quedado súper bonita, sí. Súper bonita. A mí personalmente me encanta, creo que nos gusta a todos.
2: Sí.
11: Y dejas el lastre de terreno ahí lleno de polvo, tierra uh-huh. Y de cosas sin hacer. O sea, uh-huh. Creo que hay que ser serio en el tema de hacer las cosas, sobre todo en las instituciones. O sea, tienes que terminar la obra. No me digas que es por falta económica cuando tienes la partida. No me digas que es por falta de tiempo cuando han pasado 3 años. O sea, hay que ser un poquito más, planificar las cosas y terminar. Si inicias una obra, termínala. Uh-huh. No abras esta obra, luego abres aquella carretera. Luego... No, tiene que haber una planificación.
14: Uh-huh. Y afecta mucho, la verdad, porque cuando llueve es un...
11: Un barrizal.
14: Es un parking que no se puede usar, o sea, es horrible. Uh-huh. O sea, ahí sí es verdad que es algo que también que la gente suele pedirlo bastante.
2: Y José Vicente, un poco hemos hablado de varios temas que se han tocado aquí durante la legislatura, hemos hablado de limpieza, que ha sido el top número uno, la seguridad de las playas. ¿Qué más podrías desgranar un poco, echando la vista atrás a la nota de prensa que mandan todas las semanas, un montón de temas que podrías sacar aquí para que la gente lo supiera?
10: Mira, una de las cosas que yo creo que hemos hecho... que como decía, el trabajo empieza después de las elecciones, yo creo que eso lo ha mantenido del Partido Popular. Ahí está la biblioteca que todos pueden analizar y ver. Es que nosotros hemos empezado a trabajar desde este mismo momento.
2: Desde el 23 de junio ya estaban rodando. Bueno, aquí tenemos en todos los eventos. Sí, sí, no, en todos los eventos donde voy yo, que estás
10: hemos,
2: ahí.
10: Hemos estado aquí.
2: Sin gobernar, quiero decir que estás en todo, cuando digo todo es prácticamente todo. Si no son todos, parte y tú encabezándolo, claro.
10: Y que somos un grupo eso, que hemos estado activos, que no nos... Porque a veces parece la gente que dice, mira, el último año de elecciones y ahora cuando se empieza. No, hay un trabajo, como digo, que está ahí, nuestro, un baraje. Y también una demostración a los vecinos que si tenemos la confianza para volver a estar en gobierno, el Partido Popular, desde el minuto uno vamos a trabajar. Y también una de las apuestas nosotros que hemos reivindicado siempre es el patrimonio, la puesta en valor del patrimonio. No entendemos cómo la Casa Chatindaya está cerrada.